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8 minutitos, mi gente chula. Y oigan, bienvenidos a esta linda tarde de jueves. Ya jueves, ya con una patita más el fin, que en el zapean y perdón. Perdón, no sé hablar, estoy aprendiendo. Con una patita más en el fin de semana, mi gente. Así que espero que se la pasen muy bien, que estén disfrutando su lindo jueves. Que la pasemos y tratemos de terminar el día lo mejor que se pueda. ¿Sale, vale? Yo soy Annie Moreno y los voy a estar acompañando aquí hasta, al menos con esto que es Amor Eterno, hasta las 5 de la tarde. Ya oficialmente hasta las 9 nos vamos a escuchar. Pero bueno, por mientras vamos a disfrutar de una hora dedicada al Divo de Juárez, dedicada a músicas, obras de arte, diría yo. Porque definitivamente las letras detrás de esto son obras de arte e inclusive todo. Yo creo que todas las composiciones lo son. Cada una tiene su chiste. Entonces, pues bueno, gente chula, le quiero dar la bienvenida a toda mi gente que nos acompaña a través de Radio Ranchito 1420. Y para la gente que nos escucha a través de la Grande de Mexicali, recuerden que llegamos a varias puertecitas. Aquí cerquita, tal vez un poquito Rosarito, Valle Guadalupe, pero también nos extendemos un poquito más para allá. Tijuana, Mexicali, Tecate, San Luis Río Colorado, Calexico también, para el Valle Imperial, para toda mi gente que nos acompaña. Si tal vez llegas un poquito más para allá que para acá, bienvenido. Ponte cómodo, espero que disfrutes de esta bella tarde. Que recuerden que yo aquí nada más estoy para darle play. Y ustedes son los que ambientan y disfrutamos en conjunto de esto. Número en cabina 646-178-3979. Badeno es 646-178-3979. Así que ya saben, seguimos con música. Ahorita regreso para seguir cotorreando con ustedes. Con esto que es Caray de Juan Gabriel, aquí en La Rancherita.

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He venido a pedirte perdón esta gran canción del buen Juan Gabriel, mi gente. Ahora estamos de regreso después del corte para seguir disfrutando de esta hora. Porque oigan, no sé ustedes, pero a mí esta hora se me va a ir. Pero que sí, de volada, definitivamente no la siento. Lo que sí siento son las letras, ¿a poco no? Definitivamente si alguien sabía hacernos reír y bailar con el dolor, era Juan Gabriel. Y una de las penas que más nos apenan, yo creo que es traer los bolsillos vacíos. Así como el de que te sacas la bolsita del pantalón y no hay nada. Entonces, ¿qué les parece si nos vamos con esto? Que les digo que si bien nos hace bailar, con esta petición de mi buen amigo Adrián, que ya se nos reportó por acá, justamente, que espero que esté pasando una muy linda tarde en este jueves, gente, que ya estamos a jueves, ya andamos terminando semana. Ya empezamos a ver qué planecito, ya se aceptan y ameritan unas frías, porque pues ya desde ahorita casi es el fin de semana. Pero bueno, nos vamos con esto que es No Tengo Dinero. Pues ni modo, si ya no hay, ¿qué me queda? Cantarlo, bailarlo un cachito, pues ya de perdes, ¿no? Aquí en La Rancherita.

aquí estamos, mi gente chula. Perdón, ando corriendo de allá para acá y de acá para allá. Ya saben, aquí chambeando, no hay de otra. Definitivamente no hay de otra, porque si es como la canción, pues ¿qué le vamos a hacer? Sin dinero, pues ya de perdis, ¿no? Ya de perdis. Pero mi gente, me encanta que el teléfono no ha parado. Entonces, eso me fascina. Yo les digo que yo nada más le doy play, ustedes me dan las ideas de las canciones. Y pues el chiste, pues es disfrutarlo. Y oigan, por acá me hicieron una petición que me gustó mucho personalmente. Por acá me pidieron una canción, yo se las voy a poner a dueto justamente. Un saludito para mi bella Olivia Flores, que espero que esté disfrutando esta bella tardecita. Un saludito para todo Valle Verde, ¿no? Hasta ya todo. Pero mi gente chula, Oli, te la voy a poner en dueto. No sé si te gusta, no sé si la querías con Juan Gabriel solito, pero te platico que justamente este dueto, pues, es de allá del 2015, del álbum que sacó Los Dúo. Entonces, yo digo que la disfrutes. Chicle y pega, ¿te gusta? Si no te gusta, pues también se vale decirlo, ¿no? Yo te traigo esta propuesta con esta bella cantante. Esto es No Discutamos, de Juan Gabriel con Paty Cantú, aquí en La Rancherita. Espero que la disfruten.

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4: El senador con licencia, Armando Ayala Robles, destacó las actividades que realiza como parte del proceso interno de Morena, su labor legislativa y su gestión al frente del Ayuntamiento de Ensenada, subrayando el ordenamiento financiero y el respaldo institucional obtenido durante su gestión. En un encuentro con medios de comunicación de Ensenada, enfatizó que su labor se ha regido por la cercanía con la ciudadanía y el cumplimiento de resultados tangibles congruentes con los proyectos de la Cuarta Transformación encabezados a nivel nacional.
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4: Como parte de las acciones de prevención enfocadas en el sector estudiantil, la Secretaría de Seguridad y Protección Ciudadana Municipal de Tijuana recomendó a madres, padres y tutores supervisar desde su casa el contenido de las mochilas de niñas, niños y adolescentes con el propósito de contribuir a generar espacios escolares seguros.
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4: México participará en una delegación de 12 atletas en el Campeonato Mundial Juvenil de Natación en Aguas Abiertas de World Aquatics 2026, que se llevará a cabo del 3 al 6 de septiembre en Santa Fe, Argentina, donde la nueva generación de nadadores buscará representar al país en una de las principales competencias internacionales de la especialidad.
3: Para RCE Noticias, Luis Daniel Rodríguez. 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

la tarde con 39 minutitos, mi gente chula. Y seguimos de regreso aquí disfrutando de esto que fue siempre en mi mente, una petición de nuestro buen amigo Jack. Espero que la hayas disfrutado mucho, Jack. Que la hayas cantado con ese sentimiento que nos transmite definitivamente. Pero oigan, hace ratito que les comenté que Juan Gabriel sabía cantar perfectamente nuestras penas, pero a la vez hacernos bailar. Por acá se nos reportó mi buen amigo Jehu y nos dio una canción que dice que también efectivamente va por esa misma línea. Son unas penas, pero él nos ayuda a bailarlas. Y es que, pues, si ya es pena, pues, ¿pa' qué te apenas? ¿No? O sea, si ya de plano, pues, ya mejor una veladita, tratar de sacar la casta, porque yo se los he dicho. Si la situación tiene solución, ¿pa' qué te preocupas? Y si la situación no tiene solución, pues ¿para qué te preocupas? Bueno, no digo que para todo se aplique, ¿verdad? Pero pues de repente, de vez en cuando, es una muy buena. Así que, ¿qué les parece si nos vamos con esta petición de mi buen Jehu? Que espero que esté disfrutando la linda tarde. Ay, perdón, gente, es que ahorita tomé un traguito de agua. Ya la vete molestando yendo por el otro lado. Y no precisamente para cruzar la línea. Ay, me ando ahogando, no sé si les ha pasado que se les va el chorrito de agua para otro lado. Por el otro lado, pero bueno, ay, por aquí estamos. Meditas y coleando, pero bueno, nos vamos con esto que es No me importará tu olvido, de Juan Gabriel. Así que espero que la disfruten.

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3: Aquí también estuvimos como alcaldes atendiendo las peticiones. En aquel entonces nos tocó la pandemia, repartiendo despensas, tocando puertas, resolviendo el tema de la recolección de basura, que era uno de los principales temas cuando entramos en el 19, que no pasaba el camión, y estando muy cerca del pueblo. Eso es la cuarta transformación que nos ha enseñado la presidenta, estar en las colonias.
4: El senador con licencia, Armando Ayala Robles, destacó las actividades que realiza como parte del proceso interno de Morena, su labor legislativa y su gestión al frente del Ayuntamiento de Ensenada, subrayando el ordenamiento financiero y el respeto institucional obtenido durante su gestión. Lo anterior en un encuentro con medios de comunicación del puerto de Ensenada. En el ámbito legislativo, Ayala Robles resaltó la presentación de 42 iniciativas y 37 puntos de acuerdo en el Senado de la República. Además, refirió que durante su gestión como presidente municipal, por dos periodos consecutivos, logró avanzar en el saneamiento de las finanzas públicas del municipio de Ensenada, destinando más de 2.300 millones de pesos al pago de pasivos y obligaciones obrero-patronales. 66ª Legislatura, Justicia para Todos, Senado de la República.
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He venido a pedirte perdón esta gran canción que nos pidió mi bella Gloria Esther. Un saludito, espero que la hayas disfrutado y que sobre todo la hayas cantado. Y de paso bailado también, ¿por qué no? Pero mi gente, ya estamos a cosa de nada de acabar esta hora, 5:53 PM, así que antes de que se nos acaben voy a tratar de meterlas, que... Ay no, ahora sí tuve mucha chambita, muchas llamadas y eso me llena el corazón saber que lo están disfrutando. Así que, ¿qué les parece si nos vamos con la siguiente canción? Un saludo para la bella Sandra, que justamente dice que llegó así rozando porque iba llegando a la chamba, a ver si nos alcanzaba. Sandra, si alcanzaste. Y pues les platico. Ella dice que esta canción justamente es para quienes no se atreven a tomar decisiones. Entonces, pues, o aprenden algo o les cae la pedrada. Una de dos. Bueno, y Sandra, disfruta la canción. Y para quien le haga falta, pues, a veces hay que agarrarse los pantalones o el corazón y actuar, ¿no? Ni modo. Este es Dímele, Juan Gabriel, aquí en La Rancherita.

con esto me ando despidiendo, mi gente, porque se nos acaba el tiempo. Muchas gracias por permitirme acompañarlos. De mi gente que nos escucha a través de la bella Radio Ranchita desde Tijuana, 1420. Y que los que nos acompañan a través de la grande de Mexicali, 1050. Pues mi gente, nos volvemos a conectar al ratito para echarnos un bailongo, como se debe de ser, ¿no? Entonces, oigan, me despido con esto, nada más para alcanzar a ponerle a mi buen pariente que nos pidió una canción. Esto es Haces y Tercia de Reyes, y yo soy Ani Moreno, su amiga que les ayuda a pasar una tarde muy amena y agradable aquí en La Rancherita. No se me desconecte, porque aquí vamos a seguir. Te mando un besote y una linda tarde. Bye, bye.

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0: Los Tucanes de Tijuana con Rehabilitado aquí en 1420. En este inicio de estas añoranzas norteñas, también estuvieron por aquí Carlos y José con el Pinto y el Sargento. Y bueno, pues hoy es 3 de septiembre, jueves 3 de septiembre del año 2026. Les damos la bienvenida a todos ustedes que están en sintonía con 1420 allá en Mexicali a través de la 1050, la grande. Un saludo muy afectuoso a todos los capitalinos allá en Polvópolis, en Mexicali, Baja California. Allá en el puerto de Ensenada también saludamos a toda la gente que a través de 1420 disfruta este su programa de añoranzas norteñas. En Rosarito, en Tecate, en el sur de California. En fin, hasta donde llegue la señal de 1420 Radio Ranchito. Bien, pues queremos poner a su disposición nuestro número telefónico 664-686-3670. Ese es nuestro número telefónico. Si usted nos quiere enviar un... pues llamar por teléfono, enviarnos un mensajito por WhatsApp, lo puede hacer también. Con mucho gusto lo vamos a complacer esta tarde. Y bueno, pues vámonos recio con estas complacencias. Y le enviamos un saludo y rompemos el hielo aquí en materia de complacencias, enviándole algo a las abuelitas de allá de la colonia Alemán. Claro que sí, a Belia y a Esperanza. Las saludamos esta tarde y les vamos a enviar algo así como unos caminos, exactamente. Y estos caminos son los caminos de Michoacán con las jilguerillas.
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1: Bien, pues tenemos más música para todos ustedes aquí en 1420. Tenemos un saludo para David, la familia Robles de allá de Mexicali. Nos echó un cable, bueno, no un cable, más bien un telegrama por aquí, por el WhatsApp. Nos dijo que, pues feliz, nos desea un feliz jueves. Y bueno, pues quiere que le enviemos un saludo a él y a toda la familia Robles. Claro que sí, con muchísimo gusto, David Robles, allá en la colonia Progreso, en Mexicali. Y bueno, pues quiere escuchar a los Alegres de Terán. Así es que hasta Mexicali se va este saludo, y lo hacemos extensivo, ya que andamos por aquellos rumbos, para don César Portugal, que diariamente sintoniza a través de la grande, la 1050. Y bueno, pues don César Portugal reciba este saludo afectuoso. Tenemos por aquí a los Alegres de Terán, esto es Borrar.

Adel, hasta luego. Bien, pues, después de haber escuchado esta de Borracho Perdido con Los Alegres de Terán, me acordé de varios, sí, de varios por ahí personajes que de repente me cruzo en el camino, en el camino a, en el camino al trabajo. Bueno, y a veces en el camino al trabajo tampoco, también me cruzo con ellos, hasta cuando va uno al mercado, al mandado, alguna cosa de esas, se encuentra uno cada personaje y luego se acuerda uno de este tipo de canciones. Tenemos por aquí un saludo para nuestros buenos amigos Francisco, El Rojo, el profe Sergio y también Maribel. A todos ellos les enviamos un saludo muy afectuoso. Allá en el Primo Tapia se encuentran patrullando las calles de Cantamar. A todos ellos les enviamos este saludo cordial. Y bueno, pues les vamos a enviar una cancioncita que nos pidieron con Los Invasores de Nuevo León. Esto es Playa Sola.

Siempre ha sido muy buena canción esta que nos acaba de interpretar Los Invasores de Nuevo León, La Playa Sola. Y bueno, pues vamos a seguir disfrutando y enviando saludos. ¿Por qué? Porque el tiempo apremia y María Elena está por allá en la Sánchez Taboada. María Elena está disfrutando de nuestra programación y bueno, pues ella quiere participar en la misma pidiendo una rolita, ya la pidió. Quiere saludar a María, sus hermanas, María y a Marta. Un saludo muy afectuoso para ambas de parte de María Elena, allá en la Sánchez Taboada. Y bueno, pues ella nos pide algo con Chayito Valdés. Con mucho gusto la vamos a complacer. Hasta la Sánchez Taboada para María Elena se va esto que dice Son Habladas.

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2: Con el compromiso de que el recurso público se traduzca en bienestar, la alcaldesa Claudia Agatón Muñiz anunció que como parte del primer paquete de obras de ramo 33 se invertirán más de 106 millones de pesos para 37 obras de infraestructura básica social.
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2: Para mantener los más altos estándares internacionales en el manejo sustentable de los recursos marinos en nuestra región, los días 31 de agosto y 1 de septiembre se realizó la cuarta auditoría anual de vigilancia para la recertificación de la pesquería de langosta roja del Pacífico. El encuentro contó con la intervención de la administración de la gobernadora Marina del Pilar Ávila Olmeda, quien estuvo representada por la titular de la Secretaría de Pesca y Acuacultura, doctora Alma Rosa García Juárez.
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2: Como parte de las acciones del Gobierno de México, encabezado por la presidenta Claudia Sheinbaum Pardo, la Comisión Nacional de Cultura Física y Deporte realizó en los últimos meses las clases nacionales de defensa personal, béisbol y softball, así como boxeo, en las cuales se movilizaron a más de 500,000 personas de todo el país, promoviendo la actividad física, la convivencia comunitaria, la igualdad y la recuperación de espacios públicos.
1: Para RCE Noticias, Luis Daniel Rodríguez. 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
1: Bien, pues son en este momento 24 los minutos que hacen falta para que sean las 7. Hoy no perdieron los Padres, y no perdieron porque no jugaron, exactamente. Hoy no jugaron los Padres, por lo tanto no perdieron, como usted quiera decirle. La cosa está en que, bueno, el día de mañana abren serie contra los Yankees de Nueva York, acá en el Petco Park. La visita de los Mulos de Manhattan estarán abriendo una serie de tres partidos frente al conjunto de los Padres de San Diego. Siempre es un gran atractivo que los Yankees, que equipos de la Liga Americana, que ya tienen muchos años, y bueno, pues más el conjunto de los Yankees, que es el que más títulos tiene en la historia del béisbol. Y bueno, pues para conocedores, pero no para andarla buscando ahí en el teléfono, ¿eh? Es para conocedores, una preguntita, a ver si es cierto. No que me tengan que hablar ni nada de eso, pero nada más para todos ustedes que a los que les gusta el béisbol. Los Yankees son el equipo que más ha ganado en la historia, con series mundiales y todo esto. Creo que son 27 las veces que han ganado la serie mundial, el conjunto de los Yankees de Nueva York. Pero, ¿quién está en segundo lugar? Ah, verdad. ¿Quién está en segundo lugar y con cuántos títulos de serie mundial después de los Yankees de Nueva York? Fíjense nada más lo que son las cosas. Este equipo tiene tanta tradición que un solo jugador, Yogi Berra ganó 10 veces en la serie mundial con el conjunto de los Yankees de Nueva York. 10 veces, 10 series mundiales ganó Yogi Berra, el máximo ganador de este equipo en forma individual. Pero bueno, vamos a ver qué es lo que pasa. Tenemos por aquí un saludo para nuestro buen amigo don Miguel García. Antes de que se nos vaya, se va a ir a las 7 a hacer un mandadito por ahí. Así es que vamos a enviarle un saludito a don Miguel García. Y bueno, pues le vamos a enviar algo que nos solicitó con los dos reales. Esto es La Chevecha.

Bien, pues ahí está la chevecha con los dos reales. Esa es muy buena canción, definitivamente. Oiga, nos habló Martín Carreño. Exactamente, Martín Carreño, desde allá, desde el Rancho Las Flores. Martín, se me hace que un día de estos se va a animar a cantar alguna cancioncita así vía telefónica. ¿Verdad que sí, Martín? Sí, claro, yo creo que sí. Vamos a ver cómo le hacemos para que se aviente una rolita por ahí. Martín Carreño, que pues él canta, anda de cantante por ahí todo esto y la anda armando en grande don Martín. Él se encuentra allá en Rancho Las Flores y nos pidió algo con los Cadetes de Linares. Con mucho gusto lo vamos a complacer con esto que dice: Si tú supieras...

Si tú supieras, los Caetes de Linares nos acaban de complacer a todos con esta canción, Si tú supieras. Bien, pues son las 6:43 y tenemos por aquí a Cuco Sánchez para beneplácito de nuestras abuelitas. Cuco Sánchez es uno de los artistas que más les gustan a Belia y a Esperanza. Y esta canción nos la solicitó Micaela, que anda comiendo tacos de chicharrón.

Exactamente, anda de regreso, nos dijo que, ¿por dónde nos dijo que andaba? En el Mariano, algo así nos dijo. Bueno, la cosa es que andaba por ahí en un sobre ruedas, andaba dando el volteón, y que por ahí se encontró unos tacos de un chicharroncito, exactamente, un chicharroncito acá a todo dar, acá bien, bien, bien machín, como dicen por ahí. Y bueno, pues resulta que llegó a su casita y le entró a unos taquitos de chicharrón, con salsa roja. Dice, no, pues a mí me gusta prepararla con salsa verde también. Entonces, no, hombre, el chicharrón así, bien a todo dar con salsa roja o con salsa verde. Así, vaya, la salsa verde, algo parecido como de repente uno prepara la lengua. Exactamente, nombre, ¿qué les cuento? Está bien a todo dar, con un bonche de cebolla, eso sí, para que, bueno, pues se agarre ponche el asunto. Y bueno, pues ella está allá en casita, en Santa Fe, ya, después de haberse dado un chagüerón, está disfrutando de la programación de 1420, de estas añoranzas norteñas. Y con un saludo para María y para Víctor Ramos, de allá de Ojo de Agua, ahí en el fraccionamiento Ojo de Agua, donde también se encuentra Guadalupe Rangel. Envío un saludo muy afectuoso a Guadalupe Rangel. A las abuelitas también, quiere saludar Micaela, y pues no se diga a Rosalino, también le quiere enviar un saludo muy afectuoso. Y bueno, pues antes de irnos al corte, la vamos a complacer con Cuco Sánchez. ¿Sale, vale? Esto es Anillo de Compromiso.

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4: Bien, pues aquí, escuchando algunos de los mensajes que nos mandan nuestros buenos amigos, y ya va a escuchar usted la petición que nos hizo nuestro buen amigo, el hombre de la montaña, Víctor Velázquez, en unos minutos más. Vamos a saludar a toda la gente que tiene algo que ver con Rosalino Álvarez, exactamente, que son casi todos los radioescuchas, exactamente, y no nada más los radioescuchas de esta estación, sino de todas las estaciones. Son muy conocido el muchacho Rosalino, que recién cumplió años. No vamos a decir las primaveras que cumplió, porque pues para qué, ¿verdad? Simple y sencillamente cumplió años, quedó extasiado por un fiestón que le hicieron. Y bueno, pues todavía está por ahí descansando de la misma fiesta. Seguramente el día de hoy, hoy no se va, no va al otro lado, pero mañana sí. Así es que está descansando de esa fiesta y quiere escuchar una rolita con Lorenzo de Monteclaro. Con mucho gusto lo vamos a complacer. Estoy en a ver si leo la cartita o no. Bueno, ok. Adrián Ortiz, Marcelino, Juan Quiñones, Leo Vázquez, Wenceslao, Víctor Velázquez, Miguel García, María de la Luz Sánchez, Ray Herrera, José Félix, Rafael Amaral, Manuel Zamora, Felipe Rodríguez, Ricardo Sánchez, Jorge Campero, Ramón Flores, Eva María Ramos, Amparo Garibay, Silvia Félix, Carmen Morales, Martita Madrigal, Irma Leticia Núñez y su esposo, Micaela ya en Santa Fe, Balbina Robles, María Magdalena Castro, Gabriela Rodríguez e Isabel Echeverría. Reciban un saludo muy afectuoso de parte de El Cartitas. Y bueno, pues tenemos por aquí ya la presencia de Lorenzo Monteclaro a petición de Rosalino. Vamos a escuchar esto que es Pateando Botes.

Oiga, esta fue la presencia de Lorenzo de Monteclaro con Pateando Botes. Pasa aquí nomás, pateando botes, aquí pasándola, dándole unas pataditas aquí a estos vatos. Bien, pues vamos a continuar con más y tenemos por aquí un recadito de nuestro buen amigo Juan Carlos Ramírez, como todos los días, él al pie del cañón enviándonos un mensaje por WhatsApp solicitándonos la canción del grupo Exterminador en esta ocasión. Una canción del grupo Exterminador que lleva por título El Perdedor. Ahí te baila JC.

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1: Bien, pues vamos a continuar con más música para todos ustedes. Oiga, por cierto, le estaba, algunos de ustedes seguramente lo saben, pero pues no tienen la oportunidad de hablarnos ni nada de esto. Pues sobre la pregunta que hice, que de los 27 títulos que tienen los Yankees de Nueva York en, como campeones de series mundiales y todo esto, ¿quién es el equipo que está en segundo lugar en más títulos ganados? Esa es la pregunta que hice. Vaya, no tengo ninguna, es una trivia, así que nada más se me ocurrió en el momento. No tengo ningún premio ni nada de eso, pero ¿qué más quisiera yo? Pero déjeme decirle, porque a lo mejor sí hay gente que está interesada en saberlo, ¿no? Y si es así, pues déjeme decirle que los que están en segundo lugar son los Cardenales de San Luis. Los Cardenales de San Luis tienen 11 títulos en la historia. Fíjense nada más la diferencia. El primer lugar tiene 27 y el segundo lugar tiene 11. Pero allá en San Luis, Missouri, es el béisbol también es un deporte que es pasional. Allá es definitivamente béisbol, se suda béisbol, se habla de béisbol, adoran a sus Cardenales, y bueno, pues han tenido también los Cardenales un equipo, jugadores que han vestido la franela, que han sido extraordinarios, de los mejores en la historia, jugando la pelota caliente. Vámonos con más música. Tenemos por aquí, a ver, déjame ver. Por aquí, don Benjamín Zamora nos habló de allá del Pípila. Dice que tiene calorcillo y que, bueno, pues también se echó su bañito don Benjamín. Y después del baño, pues le va a entrar al pipirín. Y bueno, pues quiere escuchar, mientras está ahí entrando el pipirín, quiere escuchar nada más y nada menos que a don Francisco Avitia, el popular charro, con esto que es Bala Perdida. Ahí le va, don Benjamín.

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1: Bala perdida con Francisco el Charro Avite aquí en 1420. Oiga, nos habló también María Ramírez de allá del Reacomodo. Exactamente. María Ramírez, reciba un saludo muy, pero muy afectuoso, muy especial. Y bueno, pues le enviamos nada más, no nada más el saludo, sino también la siguiente selección con las hermanitas Padilla. Claro que si estas hermanitas que nos vienen a cantar, si así lo crees. Disfrútala, María.

0: ¿Así lo crees? Exactamente, es el título del tema que nos acaban de cantar las hermanitas Padilla, las hermanas Padilla. Bien, pues vamos a llevarles a ustedes algo que nos solicitó nuestro buen amigo Víctor Velázquez. A ver, ¿dónde andas? Sí, es Víctor Velázquez el que está aquí. Vamos a escuchar lo que nos pide Víctor y con mucho gusto lo vamos a complacer.
1: Buenas tardes, Fernando. Habla Víctor Velázquez.
0: ¿Qué onda, Vic?
1: Saluditos para todos tus radioescuchas, para todos. Y a ver si me puedes poner la canción de esta con Luz, ya se me olvidó, ¿verdad? Pero es con ponme una de los cadetes de Linares, una lágrima y un recuerdo mientras me acuerdo. Ándale pues. Saludos para todos y aquí te sigo escuchando en la montaña de Otay. Bye.
0: Muy bien, el hombre de la montaña, Víctor Velázquez, reciba una lágrima y un recuerdo con los cadetes de Linares.

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3: Oiga, allá en San Luis Río Colorado se encuentra nuestro buen amigo Jesús Rodríguez. Claro que sí, nuestro buen amigo Jesús Rodríguez está escuchando a través de la grande de la 1050, si no me equivoco. Así es que hasta aquellos rumbos, un saludo muy pero muy afectuoso para toda la gente que nos sintoniza allá en San Luis Río Colorado, muy en especial para Jesús Rodríguez, quien nos solicitó algo con Lorenzo de Monteclaro, esto que es

Chipón, chipón, nos acaban de cantar Lorenza Montecasta. Bueno, esta canción definitivamente. Por cierto, le gustan a Jesús Rodríguez ahí en San Luis, en San Luis Río Colorado, le gusta la música así, guapachosa para bailar, cumbias y todo esto. Ya me he dado cuenta en las veces que nos ha marcado, que nos ha pedido rolitas, han sido precisamente de ese género. Así bien bailadoras. Bien, pues vamos a continuar con más y tenemos por aquí un saludazo para Magda, exactamente, doña Magda, María Magdalena Castro allá en el Nuevo Milenio, que bueno, pues como siempre quiere echarle un saludito a las abuelitas Belia y Esperanza, a la voz de Terciopelo también lo quiere saludar, o sea, don Juan Quiñones, y también para don Rosalino, don Chalino, como le dice Magda. Y bueno, pues ella quiere escuchar nada más y nada menos que a Layo Javier y a los Aries del Norte con esto que es El Águila Real. Órale, vamos a escucharla. Órale.

el Águila Real con Layo Javier, los Aries del Norte, aquí en 1420. Son las 7 ya con 27 minutos. Bueno, pues vamos a continuar con más música. Estaba viendo por aquí la cuestión de los resultados del béisbol. Bueno, por ejemplo, a Juan Quiñones pues le interesa la cuestión de lo de los Padres. Él le va a los Padres y todo esto. Y bueno, pues ahorita hay otros equipos que no están jugando los Padres, pero por ejemplo está jugando ahorita el equipo de los Cardenales y los Dodgers de Los Ángeles. Está ganando San Luis 1-0, apenas en la primera entrada. Los Marineros de Seattle están ganando a los Atléticos de Oakland 3-2, apenas en la segunda entrada. Los Rangers blanquearon a los Rays de Tampa Bay 6-0. Por ahí también el día de hoy los Reales de Kansas City vencieron 7-3 a los Marlins de Miami. Los Mediarrojas de Boston vencieron 6-5 a los Orioles de Baltimore. Los Cachorros de Chicago 2-1 vencieron a los Cerveceros de Milwaukee. Astros de Houston 6-2 venció a Medias Blancas de Chicago. Los Blue Jays de Toronto derrotaron a los Guardianes de Cleveland 6-3, Piratas 5-2 sobre los Gigantes de San Francisco. Esos fueron los resultados de este día. Y bueno, pues repito, los Padres el día de mañana abren serie contra los Yankees de Nueva York. A las 6:40 es el encuentro. El juego de pelota es a las 6:40 el día de mañana entre el equipo de los Padres y los Yankees de Nueva York. Vamos a ver acá en el Petco Park la visita de los Muros de Manhattan. Bien, pues vamos a continuar con más música. Se animaron las abuelitas exactamente, y le dijeron a Priscila, su nieta: oye, háblale a este vato, pues, y dile que nos ponga una cancioncita con los Alegres de Terán. Y claro que sí, con mucho gusto, para Belia y Esperanza, nuestras abuelitas, y con mucho cariño las vamos a complacer con los Alegres de Terán. Y esto, hasta allá, hasta la colonia alemán, para las abuelitas se va, esto que dice que es La Palma.

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1: Aquí en 1420, son las 7:37 minutos. Nos habló nuestro buen amigo, la voz de Terciopelo, Juan Quiñones, exactamente. Y Juan Quiñones quiere saludar a Micaela. Dice, no hombre, estoy escuchando ahí los chicharrones, los chicharrones que está comiendo Micaela. No me haga caso, la risa de repente me sale en forma natural porque me acuerdo de otras cosas. Pero bueno, Micaela preparando chicharrones allá en casita. Y este Juan Quiñones, la voz de Terciopelo, nos dice que es su comida favorita, que lo envenenan, así como se dice coloquialmente, lo envenenan con el chicharrón en chile colorado, exactamente como se hace de repente algunos guisos con chile colorado. Hay uno que se hace, que le dicen asado de boda, creo que es de allá de Zacatecas o de Durango. Bueno, de hecho, en varias partes, ¿no? El asado de boda en Durango también es un platillo típico de por allá en Zacatecas también, pero siempre hay alguna variante y todo esto. Y y dicen que la parte del asado de boda es la parte importante, vaya, para acompañar el asado de boda, es el arroz. Exactamente, y hay una forma muy peculiar de prepararlo. Entonces, pero lo menciono porque es un platillo que se hace precisamente con chile colorado. Entonces, al final de cuentas, el chicharrón.

Herrera, a Víctor Velázquez, a Leo Vázquez, a Wenceslao allá en Zacatecas, un saludo muy afectuoso de parte de la voz de Terciopelo. A María Ramírez también le quiere enviar un saludo muy afectuoso. Nos pidió Amor de Pobre, nos dice que con Gerardo Reyes, pues con Gerardo Reyes salieron muchas pobrezas, pobre bohemio, quién sabe qué, de pobre y muchas cosas así de pobreza, pero el Amor de Pobre nunca salió con él, así es que le voy a mandar la canción de Amor de Pobre, pues nada más y nada menos que con Don Lorenzo de Monteclaro. Vamos a escucharla, ahí te va, mi querido Juan, disfrútala.

0: Muy bien, este fue Amor de Pobre con Lorenzo de Monteclaro aquí en 1420. Muy bien, pues ahí está. Tenemos también algo que nos solicitó Don Ray Herrera, amante del béisbol, me pregunta que qué onda que nadie contestó la pregunta y todo esto. Bueno, sí, no todos les gusta el béisbol. Y a muchos de los que les gusta el béisbol, pues son así como locales. Le van a los Padres y nada más, no como que no les interesa otros equipos y todo esto. Como es el caso de Juan Quiñones, que bueno, pues está contento porque el día de hoy los Padres no perdieron, porque no jugaron. Entonces, Don Ray Herrera, simple y sencillamente nos dice que los Cardenales de San Luis son los que han ganado 11 series mundiales, son los que están en segundo lugar, los segundos más ganadores en títulos, y después vienen los Dodgers de Los Ángeles, pero hay que recordar que la historia de los Dodgers de Los Ángeles también está desde allá, desde el este, desde la costa este, ya que durante muchos años fueron los Dodgers de Brooklyn, exactamente. Los Dodgers de Brooklyn. Y bueno, pues se vinieron para acá y también se vinieron los Gigantes de Nueva York. Sí, así es, los Gigantes de Nueva York no nada más existen como equipo de fútbol americano, los Gigantes de Nueva York que existieron y son actualmente los Gigantes de San Francisco. De hecho, el dueño de los Gigantes de San Francisco fue el que convenció al dueño de los Dodgers de Brooklyn para también venirse y empezar a hacer huesos viejos acá en la costa oeste. Unos se fueron para San Francisco, los otros se quedaron en Los Ángeles, pero créame que la rivalidad continúa, exactamente, porque son rivales, eran rivales, era esa rivalidad, ese clásico entre los Gigantes y los Dodgers no es nada más, no nació acá en California, es desde que estaban allá en Nueva York, unos en Brooklyn y los otros en Nueva York precisamente. Bien, pues vámonos a una breve pausa y después de la pausa vamos a complacer a mi buen amigo Ray Herrera con los Lobos, pero antes vamos a la pausa.
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1: 12 minutos faltan para que sean las 8 de la noche aquí en 1420. Saludamos a las abuelitas nuevamente. Un saludo de parte de Ray Herrera, allá en la colonia Alemán. También al hombre de la montaña, Víctor Velázquez. Reciba un saludo muy afectuoso. También para nuestro buen amigo Rosalino Álvarez también. Un saludo muy afectuoso de parte de Ray Herrera. Y toda la clica de allá de la colonia Independencia, reciban un saludo cordial de parte de Ray Herrera, que se encuentra allá en Chula Vista. Y bueno, pues él nos pide con los Lobos esto que es Prenda del Alma.

Órale, muy bien, los lobos presentes con Prenda del Alma aquí en 1420. Déjeme decirle que por aquí tenemos algo que nos solicitó. Oiga, don Francisco Pérez, exactamente, don Francisco Pérez allá en la colonia Altamira. Nos vamos a ir rapidito porque también quiero por ahí complacer a don Saúl Castañeda. No quiero que se quede absolutamente nada por aquí. Vamos a ver si logramos también complacer a don Roberto Cuen de allá de Rosarito. Así es que rápidamente nos vamos con Chelo Silva, algo que nos solicitó don Francisco Pérez allá en la colonia Altamira. Con mucho gusto lo vamos a complacer con esto que es Castigo de Dios.

Bueno, pues ahí está Chelo Silva, Castigo de Dios, nos acaba de interpretar aquí en 1420. Rápidamente nos vamos a enviarle un saludazo a nuestro buen amigo Don Saúl Castañeda, de allá de la Francisco Villa. Un saludo para toda la gente, a todos los alrededores de la Francisco Villa. Les quiere enviar un saludo don Saúl, y claro que sí, yo también, toda la gente que trabajamos aquí en 1420, les enviamos este saludo a todos y cada uno de los que nos están escuchando en estos momentos por allá en la Francisco Villa y sus alrededores. Don Saúl nos solicita una canción con el trío Tariacuri. Con mucho gusto lo vamos a complacer con este guapanguito que es Soldado de Levita.

0: Ahí está, pues, el trío Tariacuri, gran éxito, éxito tuvo este trío por allá en la década de los 40, sobre todo, hasta que su primera voz, Jerónimo, falleciera en un accidente automovilístico. Y después Juan pasó a ser la primera voz, y por ahí entró Eligio, el más chico, con solo 14 años entró como segunda voz. Vamos a ver esta parte, vamos a escuchar a don Leopoldo Vázquez, a ver si podemos sacar adelante esta petición de Leopoldo. Vamos a ver, no lo he escuchado, vamos a ver qué es lo que nos pide.
1: Fernando, buenas tardes. Hola, Zacatecas. Tarde pero sin sueño. Un saludazo para Rosalino Álvarez, Juan Quiñones, Juan Limón, Chelao, mis abuelitas de la colonia Alemán. Una canción muy bonita, se me hace muy hermosa. Con la banda Hermano Sánchez, de tu tierra, Sinaloa. La canción se llama La Higuerita. Gracias, Fernando, bendición.
0: Muy bien, bueno, pues con la banda Hermano Sánchez. Vamos a ver si la podemos encontrar aquí. Rapidito. Lo que nos pide. Híjole, no lo encuentro. No lo encontramos así rapidito. Vaya, ahora sí que no tuve la. No pude checar antes la programación, vaya, de. Y la vamos a tener que dejar pendiente, mi querido Leopoldo, porque ya son las 8 y hay que enlazarse hasta la ciudad de Ensenada. Así es que, bueno, pues vamos a tener que dejar pendiente esta canción y también al señor Roberto Cuen, de allá de Rosarito, que nos pidió algo de con Carlos y José. Entonces, con mucho gusto, pues ahí están los saludos y el día de mañana, 2x1, ¿sale? 2x1 para nuestro buen amigo Leo Vázquez, de allá de la colonia Libertad, de la parte alta de la colonia Libertad. Con mucho gusto lo vamos a hacer. Así es que, bueno, pues no me queda nada más que despedirme, porque ya en unos momentos nos vamos a tener que ir hasta allá, hasta la ciudad de Ensenada, a enlazarnos a calientito y sabroso. El día de mañana, en punto de las 6 de la tarde, tenemos por aquí una cita para pasarla bien, para recibir sus llamados telefónicos. Leo Vázquez, 2x1 el día de mañana, ¿sale? Pásenla bien, hasta mañana, que tenga usted una estupenda noche.
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5, mi gente. Y con esto damos inicio, siendo las 8 de la noche con 7 minutitos. Y bienvenidos, bienvenidos y bienvenidas para los que apenas van llegando y se nos van uniendo. Yo soy Annie Moreno y los voy a acompañar aquí hasta las 9. Hasta que las patitas ya no nos den más porque andemos baile y baile y limpia el piso, ¿no? Pero hay gente que se nos une a través de Radio Ranchito 1420. Y para la gente que nos escucha a través de la Grande de Mexicali en Chocal, Tijuana, donde les llegan las señales también de esas dos grandes emisoras, Caléxico, el Valle Imperial, Rosarito, Tecate, San Luis, Río Colorado, desde donde sea que nos estés escuchando, espero que estés disfrutando de esta tarde porque se tiene que cerrar como se debe de hacer, con un buen bailongo para cerrar bien la noche. Porque gente, ya es jueves, ya se siente vibra de fin de semana. Entonces, qué mejor que empezarlo, pues, bailando, ¿no? Numerito en cabina 646-178-3979. Madres, 646-178-3979. Así que nos vamos, y me hicieron una llamadita muy temprano. Así que nos vamos a ir empezando con esto, que es Cozumel, aquí en La Rancherita.

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21 minutitos después de las 8 de la noche, mi gente, y espero que les haya gustado esta versión distinta de este remix de Tú Eres la Razón. Muy bailador, otra vocecita, pero algo bien, mi gente. Pero oigan, muy tempranito me dejaron un encarguito, me dejaron una petición. Un saludito para mi bella Gloria. No le estoy cambiando el nombre, no, sí, fue Gloria. Yo sé que fue Gloria Esther. ¿Por qué nos dejó un encargo? Y yo se la voy a cumplir. ¿Por qué? Porque sí. Espero que le bailen. Esto es ¿Cuándo volverás, amor de Tropical Panamá? Aquí en La Rancherita.

0: vamos a un corte calientito y sabroso con Juan Martínez el Gigante. La Rancherita.
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2: Debut histórico con los Padres de San Diego. Con apenas 20 años y 93 días, el venezolano Ethan Salas se estrenó en las Grandes Ligas ante Cincinnati, convirtiéndose en el receptor más joven en jugar las Grandes Ligas desde el inmortal Iván Poch Rodríguez en 1991. Pese a la derrota carmelita 7-3 y marcharse de 4-0 con 2 chocolates, la joya de la corona ya custodia el plato en la gran carpa. Toluca a la final de la Leagues Cup, 2-0 sobre León en Houston. Los goles de Federico Pereira, que aprovechó un rebote en el área chica al minuto 40 para el primero, y al 68 Federico Viñas aplicó la ley del ex en un contragolpe para sentenciar. El cierre, expulsiones para Johan Romaña de León al 74 y Bruno Méndez del Toluca al 88. La sexta final en año y medio para los Diablos de Mohamed, que este domingo buscarán su cuarto título internacional. Los Toros de Tijuana, campeones del norte. La paliza de 10-1 sobre los Sultanes y boleto a la Serie del Rey 2026. El bombazo. Hernán Pérez repitió la dosis en el primer inning con un segundo Grand Slam en días consecutivos ante Manny Bañuelos para abrir la pizarra temprano. El ataque, Gilberto Celestino, empujó rachitas en la sexta y la octava entrada. La ofensiva fronteriza terminó de noquear en el noveno capítulo con pasaporte con casa llena y rola productora de Tomás Tellis. El dato, la cuarta Serie del Rey en una década para la novena astada, el 2016, el 2017, el 2021 y ahora en el 2026, que buscará bordar la tercera estrella de su historia. Insólito en el abierto de los Estados Unidos, el árbitro frena sesión de fotos de influencers en pleno juego de Naomi Osaka. El incidente, durante la primera ronda del Grand Slam neoyorquino, un grupo de creadores de contenido montó una sesión fotográfica utilizando equipo de iluminación artificial en las gradas, mientras la tenista japonesa disputaba su encuentro. La llamada al orden, el juez de silla intervino directamente para reprender a los involucrados y exigir el retiro inmediato de las luces por considerar un elemento distractor directo para las jugadoras en la cancha. Arde el nido tras la eliminación del América. Las Águilas quedaron fuera de la Leagues Cup al caer en penales 5-4 ante Monterrey tras empatar a 2 tantos. Pero la verdadera tormenta estalló en los vestidores con reclamos directos al silbante Mario Alberto Escobar. Henry Martín estalló. Denunció un penal no sancionado a su favor al minuto 12. Acusó la inacción del VAR y aseguró que Orbelín Pineda buscó el contacto en la pena máxima en contra. Israel Reyes alzó la voz, calificó la falta señalada a Kevin Álvarez como un penal falsísimo, visible incluso en las pantallas del estadio, y exigió cuentas claras al arbitraje por perjudicar al equipo en instancias definitivas. Rayados está en la final, pero en Coapa el coraje no se apaga. ¿Error arbitral o pretexto azul crema? Esa es la pregunta. 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
4: Y acabamos de disfrutar esta gran petición que nos llegó directamente desde nuestro WhatsApp. El buen Adrián ya se nos reportó y nos pidió esto que son las... Perdón, andaba leyendo tal cual. Los Pescadores de Ensenada. Adrián, espero que le hayas disfrutado. Tal vez no tan bailadora, pero se vale, se vale. Hace ratito, unas por otras, hace ratito los puse una bailadora cuando todavía no era momento, entonces se vale. ¿Y qué les parece si seguimos con más musiquita? Justamente un saludito para Cristóbal, que nos escucha desde la 10 y Bustamante, con esto de Los Caminantes, que es la guitarra y la mujer, aquí en La Rancherita.

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8:49 y seguimos bailando, mi gente. Y justamente nos vamos a ir con una petición que me hicieron particular, del buen pariente que nos pidió algo de la buena Laura León. Y nos vamos a ir con un clásico de clásicos. Es de suavecito, suavecito.

minutitos para que nos den las 9 de la noche, mi gente, y me toca despedirme. Me despido, muchas gracias por permitirme acompañarte en esta bella noche de jueves, porque ya empezamos la fiesta aquí, de aquí ya es para largo. Me despido, muchas gracias a los que nos acompañan a través de Radio Ranchito 1420 en la Vía Tijuana, y para los que nos escuchan y disfrutan y bailan al son de la Grande de Mexicali. A todas las partes donde llegamos, Calexico, el Valle Imperial, Tecate, Rosarito, San Luis Río Colorado, para todos los que nos acompañan, muchas gracias. Yo soy Ani Moreno y me despido con esto que es Capullo y Sorullo. Ojo, ojo. También fue petición del buen Cristóbal que nos escuchen la 10 y Bustamante. Yo soy Ani Moreno. Les deseo una muy linda noche.

entre cumbia, sabor y buena vibra, llegamos al final de otra noche de Calientito y Sabroso. Gracias por acompañarnos en este ritmo que nos une y nos pone a bailar. Juan Martínez, el gigante, te espera mañana de 8 a 9 de la noche a través de las frecuencias de Radio Cadena Inciso.

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0: 10 de la noche ya con 13 minutos. Escuchamos Eso Nomás, Mujeriego y Él. Bellas interpretaciones de José José aquí a través de la B Grande de México. Y tengo saluditos pendientes por aquí. Mandamos un saludo a Janet Ángel Zárate, que nos acompaña en la unidad Candelaria. Muchísimas gracias, señora Janet. Ella envía saludos a la señora Rosario Márquez Méndez, allá en la colonia Pensil. Muchísimas gracias por estar y saludos a todos en cabina. Gracias. También saludos para Alexis Martínez, allá en Xochimilco, que nos está acompañando un poquito así con cierta tristeza, pero... sobre todo, no faltando en esta cita josesiana, nos da gran gusto, Alexis. Y ahora sí que adelante a seguir y a disfrutar de esta hermosa vida. Rocío Rodríguez, también saludos allá en la colonia 20 de noviembre. Gracias por estar, Rocío. Guillermina Villegas en Ciudad Neza, muchísimas gracias por acompañarnos. Y también quiero mandar saluditos para Karina, que nos está acompañando en Ciudad Juárez, Chihuahua. Gracias, Karina, por estar y acudir a esta cita, disfrutar al príncipe aquí a través de la B Grande de México. Otro saludo para Georgina Hernández, que está en San Lorenzo, Huipulco. Y saludos para sus hijos, Carmen y Jorge Aragón Hernández, que también nos están acompañando. Muchísimas gracias. Gracias por estar. También saludos por acá para Alex Pérez. Dice, hola, qué felicidad poder saludar desde la Ciudad de México, zona oriente, en Juan Escutia. Mi nombre es Alex Pérez. Y ya nos pide aquí, si es posible, las canciones Volver a Creer o Aunque Vivas con Él. De antemano, gracias. Muchísimas gracias, Alex Pérez, por estar pendiente también de esta cita con el príncipe. Saludos también para Chavalo Saldívar. Muchísimas gracias, Chavalo. Dice, Clau, bienvenida de regreso. Te extrañamos. Muchísimas gracias. Fue nada más una semanita, una pequeña semana de relax, que en verdad en esta ciudad se requieren unos días para estar en relax. Muchísimas gracias, pero déjenme decirles que yo también acompañándoles a la distancia aquí en esta cita josesiana. Saludos para Víctor Manuel Gómez Cruz, que también está con nosotros aquí en la cita, igual Luz María Sandoval. Vámonos a pausa, regresamos con más del Príncipe a través de la B Grande de México.
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0: José José a las grandes de la B. El baile, cultura, tradición y alegría. Cha, cha, cha. Este ritmo y la manera de bailarlo surgieron en los años 50 y su creador fue el músico cubano Enrique Jorrín, que se inspiró en el sonido repetitivo que hacían los pies de los bailarines cuando ejecutaban el montuno de los danzones. El paso básico es una marcha sencilla de tres tiempos que repite el ritmo onomatopéyico que le da el nombre al baile cha-cha-cha. 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

0: Escuchamos O Tú o Yo, Vuelvo a Sentir y Amoras en esta nochecita, José Ciana, a través de la B Grande de México. Saluditos pendientes, Eduardo Olivares en Ecatepec nos acompaña. Muchísimas gracias, Eduardo. Saludos como cada jueves. Muchas gracias. Jules Romo, aquí en Coyoacán, envía saludos a todo el equipo de XCB. Muchísimas gracias, Jules. Vicente López Ortiz dice, presentes es jueves con el príncipe de la canción. Y manda saluditos cordiales a todos desde Saltillo. Muchísimas gracias. Juan Carlos Martínez nos dice, buenas, bendecidas, victoriosas y exitosas noches. Muchísimas gracias, Juan Carlos Martínez. Dice, hashtag el príncipe de la canción. Muchísimas gracias. Rosy Flores en la Gustavo Amadero también nos está acompañando. Y dice, esperando estas dos horas de música del príncipe José José. Muchísimas gracias. También saluditos para Luciana Serrano, que también nos está acompañando, si no me equivoco, desde Michoacán, ¿verdad, Luciana? Muchísimas gracias por estar y acudir a esta cita de cada jueves aquí a través de la B Grande de México. Alejandro Rodríguez, desde Tlajomulco de Zúñiga, Jalisco, nos escribe y nos dice saluditos a don Carlos Oseguera y a usted, gracias. Y nos pide la canción de La Llamaban María para saludar a su querida amiga Lilia, que escucha en Tlaquepaque, Jalisco. Lilia, te mandamos un gran saludo allá en Tlaquepaque, Jalisco, y espero que también estés disfrutando enormemente de esta nochecita. Dice, saludos para ustedes y para la audiencia de la Centenaria Estación XCB. Muchísimas gracias, Alejandro Rodríguez. Vámonos a pausa, regresamos en un momento.
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Y acercándonos ya a la recta final de esta cita con el príncipe de la canción, escuchamos Gavilano Paloma 2 e Infiel. Saluditos para Liliana Aranda, que nos acompaña en la alcaldía Miguel Hidalgo. Muchísimas gracias, Liliana. Un gran saludo para ti. Tere Fonseca también está en Torres de Padierna. Gracias, señora Tere. Saluditos a Erlinda Mejía, también en la alcaldía Miguel Hidalgo. A Javier Santa María, que también nos está acompañando. Muchísimas gracias, Javier. Otro gran saludo se va para Luis, que dice, voy llegando. Clau dice, ojalá pueda escuchar alguna de estas peticiones. Muy bien. Y también le mandamos un saludito a Luis allá en Tlanepantla y saludos para Edith. Vámonos a pausa y regresamos para cerrar esta cita con José.

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0: 11 de la noche, ya con un minuto, y estamos cerrando esta cita con José José, aquí a través de la B Grande de México, escuchando Cyrano, Candy, La Llamaban María y A Ratos. Quedamos en deuda con algunas peticiones más que nos llegaron como cada jueves. Siempre nos falta tiempo para poder seguir disfrutando de José José, pero pues el próximo jueves estaremos nuevamente aquí y los invitamos para que lleguen muy puntuales a esta cita josesiana aquí a través de la B Grande de México. Gracias a cada uno de ustedes por estar. Nos despedimos, Carlos Oseguera en el control técnico, la voz de Claudia Espinosa y, por supuesto, el príncipe de la canción, José José.
1: El día de hoy ya no entraron muchas, por favor, dispénsenos. Muchísimas gracias por la gentileza de su amable atención en esta su casa, la B Grande de México, en la hora musical de este su servidor, José José. Pásela bonito.

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11 de la noche, ya con 16 minutos, les saludamos en Noche de Estrellas en este jueves 3 de septiembre de este año 2026. Iniciamos con Germán Valdés Tintán, interpretando de José Antonio Méndez, La Gloria Eres Tú. Bobby Capó cantó Espérame en el Cielo de Enrique Venegas, esta creación. Rolando Lazeri nos ofreció Inolvidable de Julio Gutiérrez y cerramos con el trío Esmeralda y la interpretación de Desahogo de Roberto Carlos. Estamos con ustedes, Carlos Oseguera y Claudia Espinosa, invitándolos a disfrutar de las grandes voces del ayer en Noche de Estrellas. Nos vamos a pausa, regresamos en un momento.

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1: El color en la poesía de las canciones.
2: El desánimo y la desesperanza son representados por el color negro en la metáfora poética del bello bolero Flores Negras.
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2: Esta canción nació en 1937 y su autor es el compositor cubano Sergio De Carlo.
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2: La primera grabación la hizo en ese mismo año el tenor Pedro Vargas para la película Los chicos de la prensa.

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Escuchamos a Fernando Soto, Mantequilla con Negra Consentida, esta creación de Joaquín Pardavé, y es una grabación tesoro que escuchamos aquí en Noche de Estrellas. También les ofrecimos con Mario Alberto Rodríguez de Ernesto Lecuona, La Comparsa. Y con Julio Jaramillo escuchamos El Pintor. Esto es Noche de Estrellas a través de la V Grande de México. Vámonos a pausa.

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Y escuchamos a Luis Arcaraz interpretar Celofán. Los Delfines cantaron Consentida de Alfredo Núñez de Borbón. Con Doña la Negra escuchamos Ay Cariño de Federico Baena. Y con Antonio Prieto, Vanidad de Armando González. Así llegamos al cierre de esta noche de estrellas, correspondiente al 3 de septiembre de este año 2026. Muchísimas gracias por acompañarnos. Nos despedimos de ustedes, Carlos Oseguera en el control técnico, la voz de Claudia Espinosa. Hoy los vamos a dejar con música continua de, a partir de este momento, a las 6 de la mañana. Ya en punto de las 6 de la mañana estará con ustedes Alejandro García y la programación habitual de la B Grande de México. Muchísimas gracias por acompañarnos. Nos encontramos mañana nuevamente en la programación nocturna de nuestra emisora. Los esperamos en Corte y Suena, que estará verdaderamente también muy interesante y muy bueno, porque tendremos a Eulalio González Piporro celebrando, recordando a Eulalio González Piporro. Aquí en Corte y Suena lo tendremos este viernes, así que están todos invitados. Nos vamos a pausa, no nos vamos a pausa, más bien cerramos ya la programación con una frase de Rabindranath Tagore, un filósofo y escritor indio. Yo quiero seguir aquí con ustedes, ¿verdad? No, mañana nos encontramos nuevamente. Y cerramos con una frase sobre la ambición que dice Rabindranath Tagore. Engarza en oro las alas del pájaro y nunca más volará al cielo. Rabindranath Tagore. Muchas gracias. Hasta mañana.

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1: Una de las canciones más conocidas de Enrique Coqui Navarro es Despierta Paloma. La compuso en 1958 y fue un éxito en voz de Lola Beltrán. También consagró al cantante Joselito y años después fue grabada por Armando Manzanero.

0: Otro bolero inolvidable compuesto por Coqui Navarro es Te Amaré Toda la Vida. Fue creado en 1965 y popularizado por la cantante chilena Sonia La Única y por otros reconocidos cantantes como Armando Manzanero, Olga Guillot, Javier Solís, Marco Antonio Muñiz, Luis Alcaraz, Pepe Jara, Pedro Vargas y Guadalupe Trigo, por señalar solo unos cuantos. Tendrás las flores. Coqui Navarro, el hombre que nació para cantar. 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

0: 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Jesús Martínez Palillo.
1: ¿Tiene usted que respetar a la primera autoridad?
2: Sí, señor, yo soy respetuoso, señor, ¿cómo no, hombre?
1: ¿Usted es respetuoso?
2: Sí, señor.
1: Pues para que te enseñe de veras a ser respetuoso. ¡Lo voy a enterrar!
3: No, no, señor presidente, que me voy a tener que matar yo mañana a los cuatro por...
0: El destacado trabajo de Palillo en las carpas tapatías hizo que empresarios lo buscaran para presentarse en la Ciudad de México. Debutó en 1937 en el Teatro Colonial. Tal fue el éxito que la temporada se prolongó por 7 años. Posteriormente mudó su espectáculo al Teatro Follis en las inmediaciones de Garibaldi, donde se presentó por 11 años consecutivos. Palillo tocó la cima de la fama y con ella llegó la persecución de las autoridades debido a su humor, lleno de sátira y crítica al régimen político de la época. Tan solo Ernesto P. Uruchurtu, el regente de hierro, lo envió a prisión 6 veces y clausuró el teatro en el que trabajaba en 10 ocasiones. Fue considerado como el rey de las carpas y se convirtió en un portavoz del pueblo al recoger y hacer públicas las inconformidades políticas y sociales de la ciudadanía. La comicidad en la carpa y en el cine mexicano.
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0: José Concepción Domínguez Aldívar, Pepe Domínguez.
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0: Puso en alto el nombre de Yucatán con su talento para componer canciones románticas. A los 9 años, Pepe Domínguez conoció al poeta Víctor Manuel Martínez Herrera, con quien años después compuso el tema Beso Asesino.

A pesar del éxito de esta canción, la que el maestro siempre llevaría en el corazón sería la danza Flores Muertas, ya que fue la que lo dio a conocer formalmente como compositor. Justamente cuando Pepe Domínguez inició su carrera, la música romántica en la península yucateca estaba en pleno auge, y la primera generación de trovadores del siglo XIX cedía el paso a la segunda. En ella, Pepe compartió escenario con Ricardo Palmerín, Santiago Manzanero, Pepe Gómez, Ernesto Paredes y Guti Cárdenas.

0: juntos marcaron una de las etapas más distinguidas de la música popular yucateca, dejando una huella imborrable en la historia. 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

0: canciones.
1: Estamos escuchando Déjame Llegar a Ti, con el dúo Gamboa y Galindo. Esta canción fue uno de los primeros éxitos del compositor yucateco Enrique Coqui Navarro. Con esta composición, conquistó el primer lugar en el concurso de la canción yucateca, convocado por el Ayuntamiento de Mérida en 1965. Este trovador y poeta dejó más de 100 creaciones que han sido disfrutadas por varias generaciones.

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1: La música del jalisciense Gonzalo Curiel es un pilar de la época de oro de la canción romántica mexicana. Prueba de ello es el bolero Vereda Tropical, estrenado por Lupita Palomera en 1937.

0: Es importante decir que la música de Gonzalo Curiel ambientó más de 100 películas y que en 1954 fue reconocido con un premio Ariel por la banda sonora del filme Eugenia Grandet.
1: Eugenia, hija, carta, tienes carta. Después de 2 meses de esperar. Ahí te la he hecho.
0: Gonzalo Curiel fue, sin duda, uno de los compositores más brillantes y exitosos de su tiempo. Los mejores cantantes como Pedro Vargas, Elvira Ríos, Adelina García y Antonio Badú hicieron versiones inolvidables de sus boleros y se disputaban el privilegio de ser sus intérpretes oficiales. Además, Curiel apadrinó a grandes voces que después cobraron enorme fama como las hermanas Águila, Lidia Fernández y Chucho Martínez Gil. 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
3: Doctor Alfonso Ortiz Tirado, voz pionera de la canción romántica.
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3: El doctor Alfonso Ortiz Tirado realizó algunas de las primeras grabaciones en discos comerciales y con ello comenzó a triunfar en Estados Unidos, donde se dieron a conocer sus registros para la compañía Victor, que difundía sus materiales en toda América.
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3: Su carrera en la radio fue también brillante. Apoyó la carrera de importantes compositores jóvenes y estrenó canciones de María Grieber, Guti Cárdenas, Jorge del Moral, Agustín Lara y Fernando Curiel.

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2: En 1957, Flor Silvestre y el Mariachi Vargas de Tecalitlán hicieron la primera grabación del huapango Cielo Rojo, del compositor jalisciense Juan Saizar. Sol.

0: Una canción llena de fuerza y dramatismo. En la letra, el color rojo del cielo acentúa la intensidad, un color que relacionamos con el fuego, con el sol, con el amor.
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4: Despierta, paloma de mis amores.
0: Una de las canciones más conocidas de Enrique Coqui Navarro es Despierta, paloma. La compuso en 1958 y fue un éxito en voz de Lola Beltrán. También consagró al cantante Joselito y años después fue grabada por Armando Manzanero.
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1: Otro bolero inolvidable compuesto por Coqui Navarro es Te amaré toda la vida. Fue creado en 1965 y popularizado por la cantante chilena Sonia La Única y por otros reconocidos cantantes como Armando Manzanero, Olga Guillot, Javier Solís, Marco Antonio Muñiz, Luis Arcaraz, Pepe Jara, Pedro Vargas y Guadalupe Trigo, por señalar solo unos cuantos.
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1: Coqui Navarro, el hombre que nació para cantar. 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
3: Sombra Verde es un magnífico blues de Luis Arcaraz, que fue grabado con la voz y la orquesta del propio compositor.
4: En mi vida hay una eterna sombra verde.
3: Con esa sonoridad elegante y vanguardista que lo distinguió. Es un relato de amor tejido en torno a los ojos verdes de una mujer. La letra es de Mario Molina Montes, quien, por cierto, fue conocido como el poeta de los ojos verdes.
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1: La comicidad en la carpa y en el cine mexicano. Jesús Martínez Palillo.
2: Dígame cómo se llama. Andrés, José, Antonio, ¿cómo?
3: Ah, bueno, así sí, explíquese y nos entendemos. Me llamo Palillo Delgado Sánchez de la Barquera, Dávalos de los Mares y Saltamontes.
2: ¡Basta! ¿Dónde nació usted?
3: En mi casa, señor.
2: Pregunto, ¿en qué parte?
3: ¿En el suelo?
2: ¿En qué lugar?
3: Pues así entrando a mano izquierda junto al lavadero, señor.
2: ¡Silencio!
1: Nació en Guadalajara, Jalisco, el 13 de abril de 1913. Su primer contacto con el teatro fue a los 19 años, cuando era primer soprano del coro de la Catedral Tapatía. Sin embargo, una afonía crónica frenó su carrera como cantante. Debido a su delgadez, causaba risa a la gente cuando trabajaba como corista, así que optó por hacer papeles cómicos. Comenzó a actuar en una carpa como ayudante de Don Chicho, el cómico de la nariz chueca, y con quien adquirió el mote de Palillo, y quien lo impulsó a dedicarse a la comicidad. La comicidad en la carpa y en el cine mexicano.
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4: El baile, cultura, tradición y alegría. Danzón. El danzón es un ritmo que nació en Cuba en 1879 y llegó a México unos 10 años después. Es elegante y cadencioso, con figuras muy hermosas realizadas a partir de un conocimiento profundo de los pasos y de la estructura musical. Los danzones se dividen en tres partes, que inician con un estribillo musical en el que los bailarines deben detenerse. 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
7: Si hablamos de un auténtico trovador y compositor yucateco, ese es Cosme Enrique Novelo Navarro, mejor conocido como Coqui Navarro.

0: Nació el 17 de julio de 1934 en Progreso, Yucatán. Su madre, la maestra de piano María Navarro Sanabria, fue quien le regaló su primera guitarra y lo llevó por el camino de la música.
1: Despierta, paloma de mis amores.
0: Coqui Navarro, el hombre que nació para cantar. 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
1: El desánimo y la desesperanza son representados por el color negro en la metáfora poética del bello bolero Flores Negras.
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1: Esta canción nació en 1937 y su autor es el compositor cubano Sergio De Carlo.
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1: La primera grabación la hizo en ese mismo año el tenor Pedro Vargas para la película Los Chicos de la Prensa.

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3: Las canciones de Pepe Guízar acompañaron grandes escenas del cine mexicano, pero es interesante saber que una de ellas formó parte de la famosa película El Ciudadano Kane de Orson Welles.
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3: Escuchamos la voz de Pepe Guízar con su canción A Poco No. Orson Welles oyó esta pieza y solicitó que la melodía fuera incluida en la banda sonora de su película, en un episodio de celebración en las oficinas del magnate Kane. Y es así como sonó.

0: Otra curiosidad de esta canción es la versión que grabó la reina de la opereta, Esperanza Iris, en 1938 para la película Noches de Gloria, en una de sus escasas participaciones en el cine.
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4: Sombra Verde es un magnífico blues de Luis Arcaraz, que fue grabado con la voz y la orquesta del propio compositor.
5: En mi vida hay una eterna sombra verde.
4: Con esa sonoridad elegante y vanguardista que lo distinguió. Es un relato de amor tejido en torno a los ojos verdes de una mujer. La letra es de Mario Molina Montes, quien, por cierto, fue conocido como el poeta de los ojos verdes.
5: Será siempre mi compañera, la sombra verde de tus verdes ojos.
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1: El blanco es un color que se asocia con la paz, la pureza, la luminosidad.
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1: El bolero La Novia Blanca es, sin embargo, una canción de desamor en la que las voces y las guitarras nos transportan en un ritmo sereno y envolvente. La composición es original de los hermanos Martínez Gil, que la convirtieron en uno de sus boleros más exitosos.
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2: Olvídate del atún de todos los días. Para preparar el platillo sabio del mes, nos acompañaron Leos y Cha, que nos compartieron una receta ideal para variar el menú de la semana. Atún a la vizcaína.
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3: Bienvenidas y bienvenidos a Revista del Consumidor Radio. Yo soy Leos.
4: Yo soy Cha. Y hoy estamos aquí con todos ustedes para cocinar el platillo sabio de Profeco.
3: Les traemos una receta que combina sabores dulces, ácidos y saladitos. Atún a la vizcaína.
4: Tome nota. Para preparar nuestro platillo necesitaremos 5 latas de atún, ya sea en agua o aceite, pero bien drenadas. Medio kilogramo de jitomate, una cebolla, 2 dientes de ajo finamente picados, 3 papas medianas cocidas y cortadas en cubitos y media taza de puré de tomate.
3: También vamos a utilizar aceitunas verdes, alcaparras y chiles güeros en escabeche al gusto. Además, 3 cucharadas de aceite de oliva, 2 hojitas de laurel, sal, pimienta y un poquito de sazonador de hierbas a la italiana. Y si le quieren dar ese toquecito crujiente, 1/4 de taza de almendras fileteadas. ¿Vamos a la preparación?
4: Para iniciar, en una cacerola u olla grande calentamos nuestro aceite de oliva y sofreímos la cebolla junto con el ajo hasta que estén transparentes y bien doraditos. Después agregamos los jitomates cortados en cubos pequeños y salpimentados.
3: Añadimos el puré de tomate, agregamos un poquito de sal, el sazonador de hierbas al gusto y las hojas de laurel. Dejamos cocinar a fuego medio por unos 10 minutos hasta que el jitomate reduzca un poco.
4: Pasado este tiempo, agregamos las aceitunas sin hueso y las alcaparras. Y aquí va un paso que es opcional, pero que le da un toque muy rico, la verdad. Unas almendras fileteadas. Mezclamos todo muy bien y lo dejamos al fuego unos 5 minutitos más para que todos los sabores se integren a la perfección.
3: Ahora vamos a agregar la papa precocida para que termine de cocinarse con el calor del guiso. Después incorporamos el atún y lo mezclamos con muchísimo cuidado. El secreto aquí es hacerlo suavemente para que no se nos bata la papa ni se nos deshaga el atún.
4: Y para el toque final, sazonamos con sal y pimienta al gusto, pero mucho ojo aquí. Les vamos a pasar un tip muy importante. Recuerden que las aceitunas y las alcaparras ya son bastante saladas, así que prueben su guiso primero para que no se les vaya a pasar la mano con la sal.
3: Para cerrar vamos a agregar chiles güeros enteros al gusto. Y un secretito es que le podemos poner un chorrito del mismo vinagre con el que vienen los chiles, que le va a dar un poco de acidez muy característica y muy deliciosa. Tapamos después la olla y dejamos a fuego medio por 10 minutos para que ahora sí todos los sabores se integren por completo. Y listo, ya quedó.
4: Ya podemos disfrutar de este espectacular atún a la vizcaína. Para presentarlo, decoren con unas hojitas de perejil fresco, un poquito más de almendras fileteadas y, por supuesto, acompáñenlo con unas buenas tostadas, puede ser también un bolillito.
3: Lo que quieran, galletitas, queda buenísimo. Anímense a prepararlo y cuéntenos en nuestras redes sociales cómo les fue. No se les olvide que también pueden ver esta receta en el canal de YouTube Profeco TV. Yo soy Leos.
4: Yo soy Char y fue un gusto cocinar con ustedes aquí en Revista del Consumidor Radio.
3: Hasta la próxima.
4: Bye bye.
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0: ¿Cómo están? Bienvenidos, muy buenos días. Bueno, como siempre es un gusto, es de verdad un privilegio el poder acompañarle a usted con este programa, con esta propuesta musical por las mañanas de cada viernes. Este es el programa dedicado a José Alfredo Jiménez. Y bueno, pues en el mes de septiembre resulta que es el cantautor más escuchado. Ya ven que hemos estado viendo este tema de la música por internet, ¿no? La música en streaming, lo que se escucha a través de las distintas plataformas. Y hay infinidad, actualmente hay infinidad de plataformas de música a nivel mundial. Y en México, bueno, pues tenemos aquí, al menos aquí en México, tenemos siete, por lo menos siete. Obviamente, la que está en primer lugar, pues es la conocida como Spotify, ¿no? Y en el mes de septiembre, según las métricas, los estudios que ellos presentan, y no lo hacen siempre, de vez en cuando lo comentan, pues está el hecho de escuchar a José Alfredo Jiménez, ¿no? José Alfredo Jiménez, el tiempo en que más se escucha, o la temporada, o el día, o el mes, etcétera, etcétera, es en el mes de septiembre. Quiero pensar que es por obvias razones, ¿no? El mes más mexicano, el mes de la fiesta, el mes de sentirse pues más mexicano que en el resto del año, ¿no? Entonces, pues es una situación por la cual se consume, vamos a decirlo así, ¿no? Se consume más música de José Alfredo Jiménez. Y pues nos da gusto de verdad acompañarle en la producción musical. Ahí está mi compañero de todas las mañanas, Jorge Alejandro García Morales, hasta las 6 de la tarde. Sí, hasta las 6 de la tarde, ¿no? Doble turno, de 6 a 6, ahí estará, bueno, aquí estará más bien Jorge Alejandro para acompañarle a usted ahí en la producción y en la música, en la consola de transmisión de la XCV. Yo soy su amigo Arturo Cortés y Valderas. Bienvenidos, buenos días y bueno, vamos a disfrutar de la música de José Alfredo Jiménez en esta mañana aquí en La B Grande. Son las 6:15.
1: 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Este ritmo y la manera de bailarlo surgieron en los años 50 y su creador fue el músico cubano Enrique Jorrín, que se inspiró en el sonido repetitivo que hacían los pies de los bailarines cuando ejecutaban el montuno de los danzones. El paso básico es una marcha sencilla de tres tiempos que repite el ritmo onomatopéyico que le da el nombre al baile cha-cha-cha. 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

0: Oiga, con un arreglo muy similar a los arreglos musicales de los temas de los Bukis, ¿no? Nada más le agregaron ahí uno que otro instrumento de mariachi, pero pues es el arreglo del estilo musical de los Bukis. Y escucharon ustedes, ni más ni menos que a la señora Beatriz Adriana con esta versión de Si nos dejan, La sota de copas con el mismo José Alfredo, Amanecí en tus brazos, esta fue la versión de Lucero. Y déjeme le platico ahí una, pues un especie como de chisme, ¿no? Pero ese tema, que me parece que es uno de los más hermosos, no de José Alfredo, de toda la música mexicana, ¿eh? Amanecí entre tus brazos. El título original es así, Amanecí entre tus brazos. Y esa canción la hizo José Alfredo en el tiempo en el que convivió mucho con la señora Lucha Villa. Me atrevería a decir que fue su amor platónico, ¿eh? Fue su, como dicen ahora, su crush. ¿Sí, no? Pues el asunto queda ahí, ¿no? Y no nada más le compuso ese tema de Amanecí entre tus brazos, le hizo varios. Pero de entrada, ahorita lo vamos a dejar ahí, ¿no? También escuchamos la historia de los dos generales. Y bueno, al final del programa, ya que comenzamos hablando de la música de José Alfredo escuchada a través de las plataformas digitales que hoy en día se utilizan, ¿no?, para disfrutar de la música, pues al final del programa les voy a platicar cuáles son las canciones más escuchadas de José Alfredo. Pienso yo que se está usted dando una idea, ¿no? Se está usted dando una idea. A ver, señor productor... La canción, dígame usted una canción, sugiérame una canción de las, la más escuchada en streaming, en el Spotify, por ejemplo, de José Alfredo, obviamente. ¿Piensas que es esa? Bueno, aquí nos está sugiriendo nuestro productor precisamente el tema del rey, pero no es el tema del rey. Les voy a decir, por supuesto, y con gusto se los voy a decir en un rato más. Es algo que publicaron apenas ayer, esta métrica de consumo de la música, de las canciones de José Alfredo, apenas se publicó ayer. Bueno, pues son las 6:31, continuamos, 6:31, amanece con José Alfredo Jiménez.
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0: la más consumida en las plataformas digitales de streaming, ¿no? Y nos dicen, seguramente es la canción de Si nos dejan. Pues no, tampoco es esa. Pero como les dije, también les voy a, sí, se los voy a comentar con mucho gusto, ¿no? Al final les voy a decir cómo está la lista de, ahora sí que la lista de popularidad de José Alfredo. Ahora que estamos en septiembre, ¿no? Muy bien, escucharon ustedes Por Mi Orgullo, también el tema de La Malagradecida. Sonaron Cuatro Balazos. Oiga, estaba analizando la letra de La Malagradecida. Ahí sí lo hicieron enojar, ¿no? Ahí sí se desquitó con todo. Con esa canción lo hicieron verdaderamente enojar. El tema es quién, ¿no? ¿Quién lo hizo enojar? Bueno, La Malagradecida. Sonaron Cuatro Balazos. Y Cuando Ya No Me Quieras, que es una canción de los cuates Castilla, y que en algún momento José Alfredo se dio a la tarea de grabar las canciones que a él le hubieran gustado componer, ¿no? Y una de ellas, pues es este bolero de, bolerazo, por cierto, de los cuates Castilla, Cuando Ya No Me Quieras. Y fueron Alicia Juárez y el propio José Alfredo Jiménez. Continuamos aquí en Amanece con José Alfredo. Vamos a hacer una pequeña, ¿sí? ¿No? ¿Pequeña pausa o nos seguimos? ¿Nos seguimos? Ah, bueno, perfecto, perfecto. Bueno, mientras tanto, pues les voy a ir adelantando cuántas canciones se escuchan o cuántas veces se escuchan las canciones de José Alfredo Jiménez en su conjunto a través de estas aplicaciones de música. Mensualmente se escuchan cerca de 2,5 millones. 2,5 millones de veces se escuchan mensualmente las canciones de José Alfredo. Y en este mes de septiembre, pues se escuchan un 30% más, ¿no? Entonces, es algo increíble, ¿no? Me imagino que 10 generaciones posterior a la nuestra van a seguir disfrutando y escuchando a José Alfredo Jiménez, ¿no? Imagínese usted en 50 años más. ¿José Alfredo seguirá siendo el rey? Yo creo que sí. 6:47 de la mañana.
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Pues esta canción, sinceramente no la habíamos tocado. Obviamente es de él, ¿no? El tema de Compañera con José Alfredo Jiménez. No la habíamos tocado en 29 programas, ¿verdad? ¿Eh? Hoy es el programa 29 de José Alfredo aquí en la XCB. Y también escucharon ustedes el tema de 20 años, que tampoco es de él, ¿no? La canción de 20 años es de don Felipe Valdés Leal, y como le dije hace un momentito, pues José Alfredo le grabó a otros autores, y él decía que esas canciones eran las que a él le hubieran gustado componer, pero pues ya con las que hizo, ¿no? Con las que hizo tuvo, y tuvo para dar y regalar, ¿no? En fin. Pues ahora sí, ya que estamos en el final de la emisión, les comento lo siguiente. ¿Cuáles son, de hecho, las canciones más escuchadas? Las canciones más escuchadas de José Alfredo en las plataformas de canciones por demanda. Así se les llama, ¿no? Plataformas de canciones por demanda. On demand, ¿no? En fin. Fíjese que, por ejemplo, la que no está en primer lugar, hay que decirlo así, es, por ejemplo, Ella, ¿no? Que mucha gente nos estuvo escribiendo, es la de Ella. No, pues no. No es la canción de Ella. Podríamos decir que está en un quinto lugar. Camino de Guanajuato está en un cuarto lugar, nada más con 72 millones de reproducciones. Independientemente de quienes nacieron y viven en el estado de Guanajuato, ¿no? 72 millones de escuchas de reproducciones de la canción de Camino de Guanajuato con José Alfredo. Después está El Rey, digamos que en tercer... Pues sí, cuarto lugar, vamos a decirlo así. Cuarto lugar, El Rey, cuarto lugar. La canción más emblemática de su repertorio. Tiene 75 millones de escuchas, nada más en el mes de agosto. En el mes pasado de agosto. Después aparece Si Nos Dejan, un himno romántico que acumula más de 90 millones de reproducciones. Te Solté la Rienda. Segundo lugar, Te Solté la Rienda, 103 millones de reproducciones. Y el primer lugar, yo no sé, no me lo hubiera imaginado, porque pues tiene otras también muy bellas, ¿no? Pero la canción de En el Último Trago está en primer lugar, superando los 110 millones de escuchas, perdón. ¡Qué barbaridad! Bueno, pues con esto nos vamos. Gracias, muy amables, buenos días. En la producción y en la música se va a quedar con ustedes mi compañero de todas las mañanas, Jorge Alejandro García Morales, hasta las 18 horas de este viernes. Yo soy su amigo y servidor, Arturo Cortés y Valderas, deseándoles que pasen un excelente viernes, que lo pasen sensacional y que el fin de semana también sea de ensueño. Soy su amigo, ¿ya dije mi nombre? Ah, y nos vamos a despedir con otra canción que no hemos tocado en estos 29 programas hasta la fecha. El tema se llama Vacía. José Alfredo Jiménez.

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1: Hola, ¿qué tal? Muy buenos días. Les saluda a su amigo y servidor Julio Rodríguez, miembro activo del Sindicato de Trabajadores de la Industria de la Radiodifusión, Televisión, Telecomunicaciones Similares y Conexos de la República Mexicana, STIR, sección Tijuana, con la autorización, con la matrícula 15,958. Buenos días, bienvenidos a un programa más de Añoranza Doble X. Recordar es volver a vivir en este viernes 4 de septiembre, año 2026. A todos los cumpleaños, a todos los que están de manteles largos y cortos, felicitaciones de parte de la gran familia de Radio Ranchito y de Radio Cadena Enciso. Y en estos momentos nos enlazamos a la capital Mexicali a través de la XCD 1050 AM, la D de Mexicali, ahí su valle está presente, y hasta donde llegue la señal de la 1050 y 1420 AM desde Tijuana, Baja California, México. Para todo el público, recuerde nuestro número telefónico de cabina, el 686-3670 con alada de Tijuana 664. Recuerden que es un teléfono WhatsApp para que envíe su mensaje de voz o de texto marcando 664-686-3670. Y para todo el equipo de Radio Cadena Enciso, gracias. Gracias por su apoyo, enlazarnos a la capital. Ahí está con todo el equipo, Alondra Silva, Ani Moreno, el ingeniero Martín Solorio, ingeniero Israel Silva, por supuesto, para Cindy Olivas, a Victoria Aguiar, a todo el equipo, gracias por su apoyo. Y nosotros vamos a iniciar Añoranza Doble X saludando a don Alejandro y su esposa Beatriz Purú, Guadalajara, Jalisco, en el Mariano Matamoros. El saludo para usted y a toda su preciosa familia. Ensenada, señora Aurora Guzmán Calderón, de la Colonia Independencia, Puro Michoacán, dice doña Aurora, desde 1958, haciendo historia allá en la Cenicienta. Gracias, don Salvador. Le prometí que íbamos a iniciar con su canción de Joan Sebastián, por cierto, el rey del jaripeo, que lo vamos a recordar, José Manuel Figueroa, su nombre completo de nacimiento, desde 1975 en el ambiente artístico hasta el 2015, 40 años de vida artística. Nació el 8 de abril de 1951 en Juliantla, Guerrero, México. Falleció un 13 de julio de 2015, a la edad de 64 años, fue un cantante, compositor y actor mexicano. A lo largo de su carrera musical recibió 5 premios Grammys y 7 premios Grammy Latinos, en el cual lo convierte hasta el año 2015 en el mexicano con más Grammys americanos recibidos, con más de 37 discos de larga duración y millones de discos vendidos. Hoy, Joan Sebastián, lo vamos a recordar con un éxito de su propia inspiración de 1994. Con mariachi sabor a México. Y como tú decidas, amorcito. Otra leyenda musical de Añoranza Doble X. Buenos días y fierro por la

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2: En Radio Ranchito, las 6:11. Avanzamos con más de Añoranza Doble X en este viernes 4 de septiembre, año 2026. Para todos los cumpleaños, a todos los que están de manteles largos y cortos, felicitaciones de parte de la gran familia de Radio Ranchito, doña Reina Martínez, en la colonia Buenos Aires Sur, para toda la gente de Iguala, Guerrero, desde 1986, haciendo historia aquí en Tijuana. Doña Reina, gracias por escucharnos, preparando agua para el café, dice, al estilo de Guerrero. Ay, también para la señora Magdalena Castro, ella se reporta de la colonia Buenos Aires, del fraccionamiento Nuevo Milenio, originaria de Culiacán, Sinaloa, la perla de Lumaya, desde 1977, haciendo historia aquí en Tijuana, señora Magdalena Castro. Buenos días, bienvenida al programa de Añoranza Doble X, San Luis, Río Colorado, Sonora, para toda la gente de Zacatecas, de parte de don Jesús Rodríguez Valdés. Don Jesús Rodríguez, ¿cómo se le está pasando? Gracias por reportarse al 686-3670. Ya estamos listos con los traileros del norte. Este tema musical de Elpidio Ramírez, que grabaron los traileros en el año de 1986. La cumbia del caimán.

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0: Ahí, recordar es volver a vivir. Que tenga un maravilloso día, don Julio. Gracias.
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2: En Radio Ranchito, 6:20 avanzamos con más de Añoranza Doble X. Saludos, José Manuel Vázquez Ramírez en Rosarito, Baja California, escuchando Añoranza Doble X, oriundo de Oaxaca, Oaxaca, desde 1996, haciendo historia aquí en Tijuana, como 30 años haciendo historia aquí, José Manuel Vázquez. Ahí está el saludo para usted y a toda su apreciable familia, y que Dios me lo bendiga. Gracias, José Manuel Vázquez. Y por supuesto, don Rubén Contreras, escuchándonos en Los Pinos, el de Puebla, a todos los camoteros, ahí está el cordial saludo. Luis Aquino, en Glendale, California, dice, salúdeme a toda la gente de Chicali, los que escuchan la 1050 en Tijuana, los que escuchan Radio Ranchito, de parte de su amigo Luis Aquino. Luis Aquino, después de los Tigres del Norte, vamos a escuchar su canción con los Yonix, ¿ok? Ya la estamos preparando para escucharla después de los Tigres del Norte. Para Luis Aquino, en Glendale, California, por supuesto, para toda la gente de Tierra Caliente Firmes, escuchando el señor Tolongo, ahí está el saludo para usted, y don Miguel Ángel Machado Soto, puro Mocorito, Sinaloa. Ahí vienen los Tigres, ya están listos, preparados para prepararnos y escuchar un tema musical y uno de sus grandes éxitos. Para toda la gente de la Comarca Lagunera, don Héctor, dice, para toda la gente de Saltillo, 17 años haciendo historia en Tijuana, ya mero sale su turno, para todos los guardias de seguridad, escuchándonos en Otay, recordar es volver a vivir. Vamos a escuchar a los internacionales Tigres del Norte desde 1968, cuando iniciaron este proyecto musical de la familia Hernández Angulo, de Rosa Morada, Mocorito, Sinaloa, México. Los grandes ganadores de 6 premios Grammys, 12 premios latinos, con ventas altas de discos, millones y millones. Es una de las agrupaciones más reconocidas del género norteño debido a la larga trayectoria llena de éxitos. Además, han participado en 40 películas. Su repertorio musical incluye 80 discos de larga duración, 140 discos de platino, 135 de oro y uno de diamante. Además, ya tienen su museo en su tierra natal. Vamos a escuchar un gran éxito de los Tigres del Norte, 1989. Esto se llama Paso a Paso. ¡Ay! Es otro cañonazo musical de Añoranza Doble X y Fierro por la 300.

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3: En Radio Ranchito me gusta más. Vamos avanzando con más de la mejor música solamente para ustedes de Tijuana, Baja California, México. Don Felipe Ruiz en Rosarito, el quinto municipio oriundo de Durango desde 1964. Haciendo historia en Rosarito, don Felipe Ruiz. Saludos para usted y a toda su apreciable familia y que Dios me lo cuide. Manuel Acosta también en Rosarito, el de Guatabampo, Sonora, dice desde 1988 me encuentro por estas tierras fronterizas. Saludos para toda la gente de Guatabampo de parte de Manuel Acosta, gracias. Y nosotros vamos para toda la gente de Sinaloa, de Leyva, don César Portugal en el kilómetro 43 en el Valle de Mexicali, escuchando la grande. Don César Portugal, puro Sinaloa de Leyva. Saludos para la doctora Olivia y su esposo Raúl de Estación Bamoa, Guasave, Sinaloa. Para Luis Aquino en Glendale, California, llegaron los Yonix de Acapulco, Guerrero, un grupo que se formó por allá en el año de 1975 de Acapulco, Guerrero, y la voz de José Manuel Zamacona, el vocalista de esta agrupación de San Luis de la Loma, Guerrero. En la casa de la Costa Grande se activa nuestra línea telefónica de cabina 686-3670. Aló, buenos días. Buenos días. Me permite un minutito, quédese en la línea. Ahorita lo atiendo. Como usted se merece. Gracias, gracias. Así es que vamos a presentar a los Yonix con un éxito de 1994 para todos los románticos. Tema Dime, los Yonix de Acapulco, Guerrero, de los supergrupos de Añoranzas doble X. Recordar es volver a vivir.

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2: Don Julio, don Julio, don Julio, don Julio, buenos días, buenos días. Un gustazo saludarlo. Ya ve que estuvimos un mes sin su presencia, pero bueno, ahí la llevamos. Pero ahorita que usted, ya volvemos otra vez a pedir nuestras canciones. Aquí, escuchándolo en la línea San Isidro de los taxis. Un saludito a todos mis compañeritos y a todos los tijuanenses, en especial a su radioescucha. Ya ve que este programa no me gusta. Solo me encanta porque me encanta. Por eso pido mis canciones. Saludito, don Julio, saludito. Cuídese, que Dios me lo bendiga.
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4: En Radio Ranchito me gusta más. Para todos los taxistas que nos escuchan en San Isidro, un cordial saludo y gracias por escuchar Añoranza Doble X, que no les gusta, les encanta, les fascina. Gracias por su preferencia. Para don Alberto Rubio, el de Mexicali, escuchándonos en Chulavista, California. Don Alberto Rubio, buenos días. Dice, salúdenme a todos los paisanos allá en Mexicali, los que escuchan La Grande, especialmente en el ejido Paredones, Ciudad Victoria, el Tecolote, Colón Independencia, de parte de Alberto Rubio. También para Luis Vargas, ahí está el saludo. Gracias. Don Víctor Méndez, en Matamoros, Tamaulipas, escuchando Añoranza Doble X. Allí desde Tijuana le mandamos un cordial saludo, don Víctor Méndez, ahí está el saludo. Y también otro saludo para don Jesús Rodríguez Valdés, que se reporta de San Luis Río Colorado, Sonora, el de Zacatecas, a todos sus paisanos, don Jesús, a toda la gente de Zacatecas. Vámonos, porque ya llegaron el dueto Castillo, para todos los taxistas de la línea internacional. Esto se llama Cuando Sufre un Corazón. Ay. Para todos los adoloridos, a todos los que se han quedado como el chinito milando, copela o cuello, recordar es volver a vivir. ¡Sí, señor!

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2: En Radio Ranchito me gusta más. 23 y las 7 de la mañana. Vamos a continuar. Don Rafael Amaral. Buenos días, don Rafael Amaral. Diariamente, cotidianamente, escuchándonos allá en la Colonia Obrera, segunda sección, originario de Jalisco desde 1952, haciendo historia. Don Rafael, saludos para usted y a su esposa, doña Amparo Rivera, de Nayarit, puro Cora y Jalisco, dice, aquí lo escuchamos diariamente. Gracias, que Dios me los bendiga. A su hermano Guillermo Amaral Ramírez, allá en Mexicali, escuchando La Grande. Saludos para usted, don Guillermo, de parte de su hermano Rafael Amaral. Marcos Mireles en Rosarito, el quinto municipio, está presente. Para todos los traileros, de parte de Javier Flores, de Alfonso G. Calderón, Sinaloa. Y para toda la gente del municipio de Sinaloa de Leyva, para su esposa Artemisa Gagiola y su hijo José Heriberto Flores, desde 1995 haciendo historia aquí en Tijuana. Javier Flores, ahí está el saludo para usted y a toda su apreciable familia. Vámonos, porque ya llegó Beatriz Adriana y vamos a escuchar un tema musical al estilo, a la forma de interpretar sus canciones, Beatriz Adriana Flores de Saracho, su nombre completo artísticamente desde 1969 como Beatriz Adriana, el ruiseñor de Navojoa, Sonora, una actriz de cine y cantante mexicana con interpretaciones especialmente del género con mariachi y música ranchera. Y con muchos éxitos, hoy nos va a interpretar un tema de la autoría del compositor Enrique Velázquez, para todos los enamorados, a todos los adoloridos y con sabor a México. Tema, ¡ay, amor ingrato! ¡Ay, amorcito!

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1: En Radio Ranchito, 19 y las 7 de la mañana, don Gil Méndez, ¿cómo se la está pasando? Don Gil Méndez, trabajando en el taxi 0312, gracias, dice, ahorita le vamos a complacer, don Gil Méndez, inmediatamente para todos los taxistas de la ruta centro hasta la Miraflores, para el Checador Chato, ahí está el cordial saludo, don Gil Méndez. Ya tiene 24 años aquí en Tijuana haciendo historia. Ahí está el saludo para todos sus compañeros taxistas. Don Gil Méndez anda enfierrado en el taxi 0312 y quiere escuchar a los hermanos Ortiz con La novia del pajarillo, un tema musical del compositor Alfredo Gutiérrez. Es otro cañonazo musical de Radio Ranchito y de la grandeza Mexicali.

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4: El senador con licencia, Armando Ayala Robles, destacó las actividades que realiza como parte del proceso interno de Morena, su labor legislativa y su gestión al frente del Ayuntamiento de Ensenada, subrayando el ordenamiento financiero y el respeto institucional obtenido durante su gestión. Lo anterior en un encuentro con medios de comunicación del puerto de Ensenada. 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
6: Muy buenos días, señor Julio. Le llamaba para agradecer tanta y bonita música que nos pone y nos complace y que nos trae a colación y recuerdo todas esas bellas canciones que se han quedado en el olvido y que gracias a usted y a su radiodifusora traemos siempre a nuestros recuerdos. De todo corazón, muchas gracias. Le llamo a su amigo Jesús Reyes, aquí desde Espera, California. Que Dios lo bendiga y qué buen programa y siga adelante.
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7: 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En Radio Ranchito me gusta más. 11:07 de la mañana para toda la familia Toledo de parte de Gregoria en la colonia La Cima de Puro Michoacán, dice Gregoria de Uruapan, Michoacán. Ahí está el saludo para toda la familia Toledo en la colonia La Cima, aquí en Tijuana, Baja California, México. Y por supuesto para toda la familia Godoy en Rosarito, el quinto municipio. Don Samuel Godoy, buenos días. Doña Margarita Muñoz en la colonia Chulavista. Para toda la gente de la Ciudad de México, desde 1962, haciendo historia aquí en Tijuana, Baja California, México. Familia Portugal, kilómetro 43 en el Valle de Mexicali. Para toda la gente de Sinaloa de Leyva, vámonos porque aquí en Ritmo, Sabor y Alegría, noche y día. Y aquí está el tamaulipeco Fito Olivares, el rey del saxofón. Su nombre completo fue Rodolfo Fito Olivares y su grupo La Pura Sabrosura, que por cierto nos va a interpretar esto que se llama Agüita, Agüita de Melón, para todo nuestro público. Los traileros, taxistas, veladores, guardias de seguridad, buenos días.

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1: En Radio Ranchito solamente nos faltan 6 y las 7 de la mañana. Con permiso, regresamos a las 9 de la mañana con más Añoranza doble X. Y para todo nuestro público de allá en Mexicali y su valle, un cordial saludo. Recuerden, a las 9 de 9 a 11 regresamos con más de Añoranza doble X. A todo el equipo de Radio Enciso, un cordial saludo de cadena Radio Enciso, un cordial saludo a todo el equipo. Gracias por el apoyo y nosotros nos despedimos y precisamente vamos a saludar para toda la familia Serna de Mazatlán, Sinaloa, don Rogelio Serna en la colonia Miramar. Dice, aquí lo estamos escuchando, 23 años haciendo historia. Leticia Contreras en la Sánchez Taguada, desde 1987 me encuentro aquí en Tijuana. Un saludo para la familia Lepe en la Pancho Villa. Don Filemón Lepe, buenos días, un cordial saludo también para toda la gente de Sinaloa Ley, de parte de Javier Flores y a todos los traileros. Ahí está el cordial saludo. ¿Quieren escuchar a la banda Maguey para toda la gente de Jalisco? Entonces, y la voz de Ernesto Solano, vamos, y su banda Maguey con este tema de su propia inspiración. Eso se llama Lágrimas de Sangre. Regresamos.
2: ¡México, compa!
1: A ver, vamos a iniciarlo como se merece. Don Héctor, también un cordial saludo. Ahora sí, la banda Maguey y la voz de Ernesto Solano. Aquí está Lágrimas, Lágrimas de mi Sangre. 1, 2, 3 y fierro por la

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1: Muy buenos días, Ensenada, Tijuana y Mexicali. Bienvenidos a una edición más de RCE Noticias. Les saludamos con el gusto de todas las mañanas, sus amigos
2: Marco Flores
1: y Fernando Escobedo en este viernes 4 de septiembre.
2: 646-286-2457, nuestro número de WhatsApp directo en cabina para que se comunique con nosotros. Recibimos sus mensajes y con gusto le damos salida al aire. 646-286-2457.
1: También le recordamos que estamos transmitiendo a través de Facebook, ahí nos encuentra como RCE Noticias. Lo invitamos a que le dé like para que cada vez que subamos información se entere lo que está pasando en nuestra ciudad. También a través de esta plataforma puede hacernos llegar sus preguntas, sus dudas, sus puntos de vista, alguna pregunta para nuestros invitados y aquí con mucho gusto les damos salida.
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2: Hoy en el puerto de Ensenada tenemos una temperatura aproximada de 17 grados centígrados. En este momento un cielo parcialmente nublado. Hoy la máxima a niveles de 20 grados, la mínima 20 durante la noche. Seguimos con... el pronóstico en la zona costa, Tijuana, condiciones muy similares, 19 grados centígrados en este momento, un cielo parcialmente nublado, 26 la máxima y 17 la mínima, mientras que en la ciudad de Mexicali, en la capital de Baja California, pues amanecen bastante agradables, no tanto calor en este momento, 24 grados. Hoy se pronostica un cielo soleado con una máxima de 41 y una mínima de 26.
1: ¿Cómo amanece el dólar? Bueno, hoy amaneció a la compra en 16 pesos con 50 centavos y a la venta en 17 pesos con 5 centavos. Se lo repetimos, por si estás haciendo negocios con el billete verde, a la compra en 16.50, a la venta en 17 con 5 centavos.
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1: ¿Qué vamos a tener de información para esta mañana? Bueno, analiza el Cabildo una iniciativa para recuperar más de 100 millones de pesos por adeudos de predial.
2: Bueno, y sigue cerrado el puente de la calle Espinosa hasta nuevo aviso. Autoridades aún no saben, no han determinado el nivel de afectación.
1: Y tome sus precauciones porque de nueva cuenta la planta desalinizadora anuncia suspensión temporal de operaciones por trabajos programados, es decir, va a haber corte de agua.
2: Aprueba el Cabildo de Mexicali, segundo paquete de obra pública 2026.
1: Y desde el Congreso buscan los diputados, el diputado Daniel Razo, una reforma para modernizar el transporte público en Baja California. Esta y más información estaremos desarrollando a lo largo de esta hora para que siga con nosotros y no le cambie.
2: Vámonos hasta la ciudad de Tijuana con nuestro compañero Juan Manrique, que tiene listo su reporte.
3: ¿Qué tal? Muchas gracias. Muy buenos días. Los saludo con gusto esta mañana de viernes desde esta mi querida ciudad de Tijuana. Temperatura al momento 20 grados centígrados, parcialmente nublado la región. Tráfico de Rosarito a Tijuana por la carretera libre para poder llegar a las inmediaciones de la Garita San Isidro, zona del río Palacio Municipal. Un recorrido aproximado de una hora en este momento para subir al consulado de Estados Unidos en la ciudad. Aeropuerto Internacional, inmediaciones de la zona industrial, de 50 a 65 minutos de recorrido dependiendo el destino y la ruta que utilicen. Para entrar a Tijuana por la carretera libre Tecate, complicado el paso frente al parque industrial El Florido en ambos sentidos. Para entrar a Tijuana por la carretera de Cuota Tecate Otay Boulevard 2000, a vuelta de rueda desde el inicio de la prolongación del Boulevard Industrial hasta más adelante del crucero con Terán Terán. Vía Rápido Oriente, la que viene del este de la ciudad hacia la zona del río. Tráfico a vuelta de rueda desde el inicio de esta hasta pasar Simón Bolívar. De ahí se libera el flujo y al parecer la fila para intentar cruzar hacia los Estados Unidos inicia en las inmediaciones de Palacio Municipal. Para salir de Playas de Tijuana, prácticamente despejado hasta llegar al inicio de la Avenida Internacional, a vuelta de rueda hasta pasar la altura de la Colonia Alemán en dirección a la zona centro. prolongación calle Segunda prácticamente despejada puede ser utilizada como plan B. Es la información que tenemos al momento. Recuerdo, maneje con mucha precaución y salga con mucha más anticipación. Muy buen día y buen fin de semana.
2: Gracias a nuestro compañero Juan Manrique desde la ciudad de Tijuana.
1: Bueno, pues ahí está. Alternativas ya en Tijuana y en el cruce ya no hay alternativas, ¿no? Se vuelve pocas. bastante complicado. Veía que están haciendo ya algunos movimientos, se habla de una peatonal que va a ser de cobro.
2: Exactamente.
1: Se habla de movilizar las motocicletas para un solo carril.
2: A la línea 15 me parece que
1: exactamente, porque ya esto está bastante saturado. Ayer dábamos cuenta y veía que seguía durante toda la mañana el tema de la toma de garitas en Mexicali por transportistas, porque en Estados Unidos se están quitando las visas a grupos de transportistas. Veía gente del lado mexicano, inclusive hasta el presidente del Consejo Coordinador Empresarial Estatal hablando sobre este tema, sobre pues llamarlos al diálogo, pero bueno, es un tema de Estados Unidos. ¿Quién claro. pudiera intervenir por ellos? La gobernadora.
2: Si es burla, es pesada.
1: Porque ¿quién? ¿No? Y le decía al mismo sector empresarial, bueno, pues es un tema de Estados Unidos, no tendrías tú por qué bloquear el acceso a todos los demás transportistas que sí pueden. Así cuando es. Desde acá no se puede resolver. Son reglas del CBP, son reglas de Estados Unidos donde tú no pudieras intervenir, y menos el gobierno del estado. O sea, quiero ver.
2: Menos en este momento.
1: Exactamente, quiero ver quién se quiere enchalecar ese tema de decir nosotros vamos a ser parte del diálogo, ¿no?
2: Claro.
1: Cuando no hay diálogo. Eso queda muy evidente.
2: Sí.
1: Bueno, hay un tema que quedaba dentro de la última sesión de Cabildo de estos cobros que se van a llevar a cabo. Y el ayuntamiento da a conocer que analiza el Cabildo una iniciativa para recuperar 100 millones de pesos por deudas que tienen los ciudadanos del predial.
2: El impuesto predial, así
1: exactamente. Es. La iniciativa, nos decían, fue turnada el pasado martes a Comisión de Cabildo para crear y ampliar una partida presupuestal por hasta 22 millones de pesos. No serán utilizados, no será utilizado para el pago de deuda. Se trata de una medida preventiva y su uso dependerá de los resultados en la recuperación de la carrera vencida del impuesto predial. Así lo dijo al conocer el recaudador de rentas, Raimundo Beltrán Montes. El funcionario informó que mediante el contrato vigente con la empresa externas que apoyan el municipio en esta labor, se proyecta una recaudación de más de 100 millones de pesos por adeudos del impuesto predial. Con la iniciativa presentada al Cabildo por la Tesorería, agregó, se busca contar con suficiencia presupuestaria para cubrir los servicios de recuperación, es decir, le vas a meter 22 millones, exactamente, dos ya marca, ¿no? 22 millones para tratar de recuperar 100 millones. Yo pensaba que trabajaban bajo lo recaudado, ¿no? Que tendrías que meterle tú primero los 22 millones, porque suena bastante ilógico que si tuvieras esos 22 millones para invertir en un grupo que se dedicara a cobrar, pues lo haces con el ayuntamiento, ¿no?
2: Por supuesto. ¿Y una comisión de 22%?
1: Exactamente.
2: Está elevadita, ¿no?
1: Pareciera que ya se nos volvió muy normal en los gobiernos hacer esto, ¿no? Porque también nos van a prestar dinero, una participación disque adelantada, y también vamos a pagar el 10%, ¿no?
2: Así es, poquito más del 10%. Son 91.7 millones y de intereses se van a pagar 10.5 para terminar pagando un poquito 100. Más de 102.3.
1: Exactamente. Hoy Semanario Z saca en la portada, bueno, dentro de la portada, una nota en contra de Claudia Gatón, la presidenta municipal de aquí de Ensenada, donde dice las deudas amañadas de Agatón. Viene en una de sus páginas, en la página 17, nos dicen un trabajo de nuestra amiga Lorena Lamas, colega, que viene como en 3-4 páginas, ¿no?
2: Así es.
1: Bastante interesante.
2: Bueno, esa es la versión del ayuntamiento, ¿no? La de los 22 millones de pesos, la ampliación o la creación de una partida presupuestal para la recaudación de rentas y para el pago o para tratar de recuperar estos 100 millones de pesos. El asunto fue cómo se trató y cómo se planteó este tema en la sesión de Cabildo. Se incluye para tratarse como de obvia y urgente resolución. Se lleva a votación que el asunto sea tratado bajo esa figura. Ajá. La mayoría de los regidores lo votan a favor, dice de una vez que vaya por obvia y urgente. Luego se somete a votación el contenido de la propuesta, como le llaman, y empiezan ahí las diferencias. Empiezan las votaciones en contra porque dicen los regidores, algunos de los regidores que se oponían a que se tratara ya en ese momento, que no tenían los anexos, que no tenían mayor información, que no había mayores datos para poder darle el respaldo a la presidenta, al recaudador, a la tesorera, quienes presentaron esta propuesta, y por lo tanto decían, bueno, pues no te lo puedo votar a favor, que se regrese a comisiones.
1: Claro.
2: Así empezaron las diferentes propuestas hasta que pues se revienta la sesión, digamos, y a final de cuentas, dadas las posturas encontradas, se determina que sí, efectivamente, pues había que mandarlo a comisión. El propio presidente de la comisión,
1: de ¿quién Hacienda, es Eduardo Vega?
2: Eduardo Vega, así es, decía, pues sí, yo considero que mejor se vaya a comisión. Y a final de cuentas, insisto, esto fue lo que sucedió. ¿Por qué? Porque pues, no lo tenían claro la mayoría de los regidores cómo estaba estructurada esta propuesta.
1: Es que fíjate, dice en el mismo comunicado, dice, en ese sentido precisó que, lo precisó pues el encargado de presentar este proyecto, el tesorero,
2: El recaudador,
1: dice, si durante el ejercicio fuera necesario utilizar la totalidad de la previsión presupuestal, así le llaman previsión presupuestal, a tener tu fondito de 22 millones de pesos, dice, significaría que también se alcanzaron mayores resultados en los en la recuperación de adeudos y por consecuencia una mayor captación de ingresos propios para el gobierno de Ensenada. El recaudador destacó que el objetivo de esta estrategia es disminuir la cartera vencida histórica y recuperar recursos que permitan fortalecer las finanzas municipales y ampliar la capacidad del ayuntamiento para atender los servicios públicos. Recordó que estas acciones se complementan con otras bla, bla, bla.
2: Así como cuando le entregaron una parte de la cartera al gobierno del estado, ¿no?
1: Pues yo pensaba que esa iba a ser la misma dinámica, ¿no?
2: Sí, 17 millones en aquel momento. Creo que... No, mentira. Le entregaron cuentas pendientes, habría que revisar ahí el dato nada más, pero lo que se ha informado es que se recuperaron 17 millones de esas cuentas.
1: Dice que esos 22 millones no es una deuda, sino es una previsión. Como dices, queda muy ambigua, ¿no?, esa parte de cómo se ejecuta y por eso regresa a comisión, porque no saben exactamente cómo se va a dar este resultado, ¿no?
2: Así es.
1: Vámonos al corte y regresamos con más información.
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2: Siete de la mañana con 19 minutos. Estamos de vuelta. RCE Noticias Baja California en este viernes, por fin viernes 4 de septiembre ya del 2026. Rápido se ha ido este año. Primera semana de clases también. Ajá. Culmina hoy. Platíquenos, díganos cómo le ha ido, cómo le fue, los gastos, el tráfico, que sí se ha notado pues un incremento, por supuesto, pero bueno, pues ahí va avanzando esto.
3: Oye, veía un diputado que estaba regalando lápices, ¿los viste?
2: No.
3: Dos lápices por alumno al entrar, tú dices, hijos.
2: Veía que una diputada local, me parece, no recuerdo bien, que estaba denunciando a través de sus redes, ¿no? Que había entregado vales para uniformes, me parece, y que los estaban vendiendo a través de...
3: Ah, sí, sí, la diputada de por Tijuana, ¿no? Ahorita me acuerdo.
2: Ahorita lo buscamos el Michelle. Dato. ¿No? Sí, no, pues no se vale tampoco, ¿no?
3: Este sábado también, porque para qué apurarnos, la diputada Claudia Moreno va a hacer entrega de útiles escolares.
2: Okay. La diputada del Distrito 03.
3: Del Distrito 03, exactamente. Va a ser entrega de útiles escolares. Tío, ¿para qué apurarnos? Pues, no, ya entraron, pero... No. Hay que hacerlo del tranquilo, ¿no? Imagínate, sí. No, eso te fatiga. Pero bueno, va a ser entrega... Ahorita, me imagino que ya los tiene pues asignados, ¿no? Pero bueno, va a ser una jornada de entrega de útiles escolares. Entiendo que también otros de los que quieren esta diputación, Armando Reyes, del PT, también va a ser entrega de mochilas, pero esto no nos ha dicho qué día va a ser.
2: Muy bien. Oiga, ayer en el Diario Oficial de la Federación se publicó también un acuerdo por parte de la Secretaría de Marina Armada de México. Es la prórroga al título de concesión para la Administración Portuaria Integral del Puerto de Ensenada, es decir, la CIPONA, lo que antes era API, que otorga la Secretaría de Marina a favor o en favor precisamente de la ACIPONA. Y es que nada más ahí, en el 2054 se le vencía esta concesión a la CIPONA. Ah, recuerde que ahora pues sí. Ya la Marina toma el cargo de, o se hace cargo de los puertos. Bueno, pues esta concesión se le vencía en el 2054, como le decía. Pues le dieron otros 50 años, una prórroga, y ahora se vence hasta el 2094. La concesión que tiene la ACIPONA. Déjenme lo encuentro por aquí. Por aquí lo tenía ya a la mano, ya un poquito más desarrollado, sobre de qué se trata esta situación. Dice la vigencia, la Secretaría otorga la prórroga de la vigencia del título de concesión de 30 de junio de 1994, que inicia a partir del... por 50 años, que inicia a partir del 1 de julio del 2044, y por lo cual ahora la concesión integral estará vigente hasta el 1 de julio de 2094. Esta prórroga fue solicitada el 11 de julio del 2025 por el director general de la ACIPONA, Luis Javier Robinson Portillo Villanueva, a efecto de mantener la concesión por un plazo a 50 años para el uso, aprovechamiento y explotación de los bienes del dominio público federal, la construcción de obras e instalaciones portuarias y la prestación de servicios portuarios, así como la administración de los bienes que integran su zona de desarrollo derivado de la concesión ya mencionada. Y dice el acuerdo que la ACIPONA Ensenada está cumpliendo con los propósitos de modernidad planteados por la Ley de Puertos, destacando que a la fecha de su solicitud, el año pasado, la totalidad de los servicios son prestados por la iniciativa privada, operando con utilidades y recursos propios, logrando su autosuficiencia financiera, resultado de ingresos por concepto de cesiones, tarifas portuarias y prestación de servicios. Pues ya nada más falta que le ponga al ayuntamiento.
3: Te iba a decir.
2: Porque si le va re bien.
3: No, te iba a decir, nada más falta que quiere que le ayudemos, ¿no? Porque sí. Dice, pues es autosuficiente. Pues claro que es autosuficiente.
2: Claro. Pero bueno, pues ahí está. Otros 50 años para... pues explotar en concesión el puerto de Ensenada.
3: Exactamente. Bueno, que recientemente nos daban a conocer, hablando de este puerto, que nos iba bien en, ¿sí?, en tema de crucero, ¿no?
2: La gente de Hutchinson,
3: exactamente, ¿no? Exactamente, del arribo de cruceros. aquí y de, pues, bueno, más allá de que llegue el crucero, lo que se tiene que destacar es que, o se busca es que la gente baje del barco, ¿no? Volver a Ensenada atractivo, y decía que en ese sentido sí estábamos teniendo buenos resultados.
2: Así es, el pasado 1 de septiembre se alcanzó, dice Hutchinson, un nuevo hito en la historia al superar nuevamente la cifra de 1 millón de pasajeros de crucero en un mismo año. Esto se logró con el arribo del Carnival Radiance a la terminal de cruceros de Hutchinson Port, Ensenada Cruiseport Village. Con esta visita, correspondiente al arribo número 263 del año, la terminal recibió a los pasajeros que permitieron superar la histórica cifra, alcanzando un acumulado de 1.002.675 pasajeros durante el 2026, apenas iniciando el noveno mes del año. Todavía nos quedan, pues, septiembre, octubre, noviembre, okay, y diciembre. Vamos a ver hasta cuántos llega. Dice que este resultado representa la tercera ocasión en la historia del puerto de Ensenada en que se rebasa la marca del 1 millón de pasajeros de crucero, y la segunda de manera consecutiva, además de haberse logrado de forma anticipada en comparación con los 2 años anteriores, justo lo que le mencionaba, ¿no? En los primeros 8 meses del año.
3: Esto se lo va a enchalecar la 4T como se pueda.
2: Por supuestísimo, claro.
3: Claudia Gatón jalando el transporte marítimo a Ensenada.
2: El ayuntamiento sentando las bases.
3: Exactamente. ¿No?
2: Dice que la actividad de cruceros ha generado una derrama económica estimada en 46.5 millones de dólares, reflejando el impacto positivo que ese sector tiene para el desarrollo de Ensenada y Baja California.
3: Nos dicen en el tema del endeudamiento, dice, y el regidor Gandolfo, ¿qué opino?
2: Déjeme, hago memoria porque la verdad no le puse mucha atención.
3: Que esta vez estuvo bastante movido los regidores, ¿no? O sea, Gandolfo sí opinó en otros temas, hizo un buen posicionamiento.
2: Sí, sacó muchos temas.
3: Sacó varios temas, exactamente. Sí, pues si están presión y que trabajes, pues casi siempre te orilla a trabajar,
2: ¿no? Normalmente.
3: Nos dicen, buenos días, dice, el ayuntamiento debe trabajar propuestas de ahorro, dice, y un mejor ejercicio de recursos. La búsqueda de recursos adicionales debe ir a inversiones públicas para mejorar la movilidad y para pagar deudas públicas. Y es que ya pensar en un ayuntamiento que viva de sus propios recursos, de lo propio que está cobrando, que está generando, pues nunca le va a alcanzar, ¿no? Vemos a un ayuntamiento quebrado porque la gente a estas alturas del año normalmente pues ya pagó lo que tenía que pagar, y ahorita tengo entendido que el ayuntamiento en las cajas está vacío, no tienen más recursos. Tengo entendido que, según nuestras fuentes, antier se juntó con la presidenta municipal, con casi todos los que tienen que ver con recaudación de rentas, pues para pedirles que hagan estrategias de recaudación porque no tienen. Y se habla de este nuevo endeudamiento de 99 millones que se va a convertir en algo sin pagar, impagable, porque no hay otra forma en cómo puedes tener liquidez, ¿no? Hoy la columna de Semanario Z hace un planteamiento bastante interesante, porque dice, ¿por qué tendría que pagarse la deuda de Iztecali con un préstamo?
2: Con un adelanto, ¿no?
3: Con un adelanto, porque es un préstamo, ¿no? Sí, claro. o un adelanto.
2: Cuando, te va a generar intereses.
3: Entonces, exactamente, cuando al trabajador ya se le descontó, es decir, ese dinero ya existía en las cajas recaudadoras, sí, en el presupuesto del ayuntamiento, entonces te lo gastas. Este ayuntamiento, el pasado ayuntamiento, así durante los últimos 18 años, te alcanza la crisis y dice el ayuntamiento, vamos a pedir un préstamo que lo va a pagar el pueblo, porque obviamente lo vamos a pagar todos por un recurso que tú no supiste administrar y que te lo gastaste, ¿no?
2: Sí.
3: Y no solamente eso, le vas a agregar, como tú dices, un interés, ¿no? Y tú dices, o dicen los regidores, sí, hagámoslo adelante, sí, lo que cueste, ¿no?
2: Va, sí.
3: Con la empresa que sea, exactamente. Decía el regidor Isaías Bertín que inclusive está condicionado, que él sabe de buena fuente que está condicionado a que ese préstamo se lo haga el Estado siempre y cuando se saque con cierta empresa.
2: Con la institución crediticia o bancaria.
3: Que ellos están diciendo, ¿no?
2: Así es.
3: O sea, suena a una tranza.
2: Dice, da olor a corrupción, decía. Exactamente. El regidor.
3: Porque en otros episodios de Ensenada hemos llegado al momento de pedir un adelanto de participaciones.
2: Sí, claro.
3: Y ha sido normal, ¿no?
2: Sí.
3: O sea, te lo adelantan, pero ya en diciembre ya no vas a tener nada, ¿no? En enero ya no vas a tener nada. En este caso es sí, pero sácalo a través de un crédito. Entonces tampoco el gobierno del estado tiene ese dinero. Y es una clase de una maniobra que suena más a corrupción.
2: Claro. Fíjate, nos dice.
3: Porque primero ya tendrías que haber tenido ese dinero, lo pierdes y vuelve el Ensenada a prestártelo, ¿no?
2: Sí. Fíjate, nos dicen, buenos días, yo trabajo en una clínica y algunos pacientes americanos o estadounidenses llegan en crucero porque tienen miedo de venir en carro y nos piden recogerlos en la terminal de cruceros. No por ser turistas de crucero, o sea, no toman el crucero por el crucero en sí, sino como un medio de transporte para llegar aquí y evitarse la carretera.
3: Sí, porque es barato.
2: Interesante, ¿no? Sí, ajá. Sí, digo, para los estándares de los ingresos de Estados Unidos, sí es barato. Entonces no suena tan mal el ferry, ¿no?
3: Ajá. ¿Que ya no va a existir o sí va a existir?
2: Pues dice lo último que escuché del secretario de Economía e Innovación, o Innovación e Economía, Kurt Hohnel, fue que ahora sí en diciembre, pero pues así llevamos 2 años prácticamente.
3: Sí, pero las autoridades de Estados Unidos habían dicho que no, ¿no? Que no cumple.
2: Bajo esas condiciones o bajo la como está en este momento el barco o la barcaza, no se arma.
3: Ferry. Parece un lanchón, ¿no? Parece una vikinga de esos que usan mis paisanos. Andale, para cruzar para mota de Sinaloa hasta acá, ¿no?
2: Dos motores fuera de borda, ¿no? Vámonos.
3: Exactamente, pero es ferry, ¿no?
2: Sí, una vikinga de esos que
3: en
2: la Reforma.
3: Pero,
2: la Reforma Sinaloa.
3: Exactamente. Pero dicen que pues es un ferry. Es un ferry que no va a ser ferry porque no vas a poder, ¿cómo se llama?, subir carros, ¿no?
2: Exacto, así es, puro pasajero. Pero fíjate, está interesante este dato, este comentario, ¿no?
3: Sí, yo sabía de muchos que se esperan de los que trabajan dentro de los cruceros a hacerse temas dentales porque les sale mucho más barato.
2: Por supuesto.
3: Pero, pues exactamente, voy por ti, es más fácil, ¿no?
2: Sí. O sea, no me arriesgo yo a nada. El cruce, pues sabemos que está muy complicado. Hay gente que no quiere cruzar Tijuana, a pesar de que en cuanto sales ahí y cruzas la aduana, pues tomas el viaducto elevado. Pero hay gente que sigue sin querer transitar por las carreteras de México.
3: Pues mal no están tampoco, ¿no?
2: Tampoco, así es. Nos dice por acá también otra persona a través de nuestra transmisión en vivo. Buenos días, sería importante distribuir policías en la Reforma, en los semáforos, desde el Cebetis hacia el norte. Todos están por el malecón, se refiere a los policías, tomando café y la Reforma un desastre. Gracias.
3: Es que la idea de los semáforos es no tener policías, ¿no?
2: Claro. Ya que funciona en esa varilla.
3: Exactamente. Vámonos al corte y regresamos con más información.
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6: A fin de localizar a infractores sospechosos de conducir bajo los efectos del alcohol o las drogas, el Departamento de Policía de Los Ángeles incrementó la vigilancia y la mantendrá durante todo el fin de semana del Día del Trabajo, Labor Day. ¿Quiénes? Además de los patrullajes, instalarán controles de DUI durante este periodo para reducir el riesgo de enfermedades graves durante la temporada de virus respiratorios. La Academia Estadounidense de Médicos de Familia publicó sus recomendaciones de vacunación para otoño e instó a personas de todas las edades a mantenerse al día con las vacunas contra el COVID-19, la influenza y el virus respiratorio sincitial. RSV. Debido a las preocupaciones sobre la seguridad de las bicicletas eléctricas en comunidades del sur de California. Presenta nuevas reglas la ciudad de Murrieta, que sancionarán no solo al conductor, sino también a los padres. Si se determina que menores de edad circulen de forma temeraria en bicicletas eléctricas. En la escuela secundaria Monroe Middle School en Inglewood de Los Ángeles, una estudiante hispana sufrió una intoxicación tras ingerir un dulce que estaba elaborado con marihuana. Otra estudiante, a quien conocía previamente, le entregó un dulce. 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
8: Estamos de vuelta a RCE Noticias Baja California, 7 de la mañana con 38 minutos. Le damos salida a otros comentarios. Nos dice un radio escucha: buenos días. Él o los ayuntamientos podrían empezar por hacer constitucional las fórmulas de cálculo de los impuestos, el del predial y adquisición de inmuebles. Los grandes contribuyentes por ahí les pegan cada año y no solo se devuelve el impuesto, sino se actualiza su valor. Hay despachos que casi se dedican a eso exclusivamente, sobre todo Tijuana y Mexicali. Por ejemplo, el Estado ajustó su fórmula en el impuesto sobre nóminas y se quitó ese problema.
9: Nos dicen también que es en el mismo sentido, dice: una buena recaudación sería que apoyen a las colonias irregulares a tener poder jurídico para poderles pagar impuestos, es decir, que regularicen las tierras. Dice: para nuestra colonia, dice, se metió un escrito a la presidenta municipal, ya vale, para que apoye ante INSUS y regularice o envíe una orden para que trabajen, dice. Y como se supone que sí debe la colonia predial, atrasado, dice, por los ex dueños. Así que ahí nos tocará pagar todo lo que queremos, de los que queremos certeza jurídica.
8: Qué poca fe.
9: No, pues ya te imagino cuándo se lo va a resolver.
8: Póngalo en el asunto de no me importa. En la canasta de no me importa.
9: Exactamente. Pues eso pudiera ser una buena estrategia. Y Ensenada tiene mucho de ese tema, ¿no? O sea, ver que la gente que no está pagando, pues pague. Porque hay gente, como dice la radio escucha, que sí quieren pagar, tener certeza jurídica en sus tierras, pero pues, el ayuntamiento mejor prefiere endeudémonos, ¿no?
8: Sí.
9: No hay nada más bonito que el dinero prestado que tú no pagas.
8: Claro. Dice por acá también otra persona: desde la subida de la Balbita se pone fatal el tráfico, complementando lo que nos había comentado el otro radio escucha sobre los policías sobre la avenida Reforma.
9: Se les prometió, supuestamente iba a quedar, si no mal recuerdo, la semana pasada un nuevo semáforo ahí, pero nos platicaban que cuestan carísimos los semáforos, sí, ¿no? Parecieran, como dices tú, que los hizo un moflero, pero son caros. Y ahí se les iba a poner un semáforo que se iba a regularizar con todos los de la Reforma para darle celeridad, pero ni semáforo ni nada, ¿no? Por eso se hace estos problemas ahí a la subida de la Balbita, o lo que es al inicio del exigido Chapultepec.
8: Así es. Bueno, el gobierno
9: brincas y está lo el trafical para el acceso a la nueva clínica.
8: Sí, a la clínica 23.
9: Exactamente,
8: ¿no?
9: Que ahí por la base se vuelve un problema.
8: Sí. Bueno, dice el gobierno municipal también que las conclusiones de las revisiones técnicas realizadas al puente que resultó afectado por un incendio, es decir, el de la Espinosa, entre 9 y 11, serán analizadas de manera colegiada con organismos de profesionistas especializados en ingeniería civil. Como parte del seguimiento a esta situación, se realizó una nueva inspección en la parte inferior del puente, lo que permitió obtener información adicional sobre las condiciones estructurales. En los siguientes días, dijo la presidenta, será necesario continuar con las revisiones de puntos específicos de la estructura, principalmente en las zonas que estuvieron expuestas a mayores temperaturas, para determinar técnicamente las condiciones del puente.
9: Se prevé, ya ves, no soy yo, o sea, es, en algún día lo vamos a dar a conocer.
8: Sí, se prevé tener este dictamen correspondiente en los próximos días. Que los próximos días puede ser de aquí hasta la eternidad, ya que las evaluaciones técnicas permitirán determinar las acciones que correspondan. Mientras tanto, sigue cerrado este puente.
9: Exactamente, igual no es como que una vialidad principal, no, no, sí, sí lo es.
8: No, sí, pues por ahí pasan todas las patrullas.
9: Por eso te digo, y dices, vamos a esperar que nos, obviamente va a ser regalado, que algún colegio, algunos ingenieros vayan y hagan su trabajo, cuando tú tendrías en el ayuntamiento la capacidad de hacer eso, ¿no? Tienes gente de Protección Civil que está especializada, quiero creer, en temas de estructuras. Tienes colegios de ingenieros que les puedes pagar para que lo hagan rápido. Y dices, les vamos a avisar luego, ¿no?
8: Ahí luego les decimos en qué terminó este asunto, ¿no?
9: Mientras, cerrado, ¿no?
8: Sí, yo me di una vuelta el otro día por ahí. La verdad es que sí se ve la afectación. Sí le prendieron fuego y ardió eso ahí abajo. Y también me llamó mucho la atención. Digo, yo entiendo, ¿no? Para una persona de la tercera edad, pues que va a realizar algún trámite ahí al edificio de seguridad pública municipal, pues que es complicado encontrarse ahí y va a pasar por abajo, por el arroyo, o tener que dar la vuelta, el estacionamiento siempre es complicado. A ver si nos ayuda ahí la producción un poquito. Pero le dijeron a la señora, le dijeron dos veces, y ajá, dos veces la señora se cruzó por ahí, le dijeron, está cerrado el puente porque ahí va, mira, corre el riesgo de que se caiga.
9: Pero eso va agarrado de la orilla.
8: Va agarrado del
9: malandro. Eso no contaba. Pero entonces, ¿por dónde te vas?
8: Por aquí abajo.
9: No, pero sin el puente ese no hay, ¿verdad?
8: Ah, no, pues para vehículos no.
9: Pero peatonal, sí.
8: Por aquí abajo, sí, por la parte del arroyo. Pues ahorita no hay nada de agua, por supuesto. Sí hay una pasada por ahí. Déjame ver si tengo otro video de esa parte. Y de lo que se alcanza a ver.
9: Y que también es un puente viejo, ¿no? No es de lo que hizo recientemente, ¿no?
8: No, ese puente sería bueno el dato conseguirlo, cuántos años tiene, pero si no, no es reciente esa estructura. Pero por si usted anda por esa zona, hay un riesgo, por eso está cerrado, pásele por abajo, por un costado, ahí por la parte del arroyo, y bueno, ahí dice, a un lado y se les quemó. Dice, ahí están los bomberos, a un lado y se les quemó.
9: Es que se mete la gente a vivir ahí, ¿verdad?
8: Sí, claro.
9: Excavan y hacen ahí
8: sus. Había un basural ahí abajo, se miraba. Mira, ahí está la parte de la estructura, que se ve toda ceniza, toda quemada. Y un basural por abajo, exactamente, la tubería que corre por ahí también, totalmente quemada. Y eso pues ha obligado a la autoridad a decir, vamos viendo hasta que tengamos... Ajá. El reporte preliminar fue, hay riesgo estructural, hay riesgo de colapso y por eso mejor lo cerramos.
9: Dice, hola, buenos días, dice, y sigue el problema en Boulevard de los Lagos, dice, con la entrada de camiones y lo que ya hemos reportado varias veces, ¿no? Sí. Dice ya que la calle frente a la escuela Carmen Cerdán es pura tierra, dice, de tanto lodo que han dejado los camiones. Y no hablemos, dice, del Boulevard de los Lagos, es un polvorín, dice, frente a la escuela y las autoridades ni sus luces. ¿Hay quién sería el IMOS, no?
8: Pues yo pensaría que IMOS o incluso Ecología Municipal, pero pues hace unos días corrieron al subdirector, no sé si ya haya nombrado a uno nuevo. Dice, no es que los semáforos estén caros, es que el ayuntamiento está pobre.
9: Exactamente. Y nos decía también otro radioescucha, es que no están sincronizados, ¿no?
8: No, pues
9: se hablaba de que se iba a pagar eso, pero eso de la sincronizada desde Armando Ayala y nunca aterrizó nada.
8: Nada.
9: El pago sí, el hacerlo no. Vámonos al corte y regresamos con más información.
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2: Entramos al último bloque de RCE Noticias Baja California. Son las 7 de la mañana con 50 minutos. Me acaba de salir aquí un recordatorio que hoy se emite el fallo, que ya está más asignado que nada, pero oficialmente hoy se emite el fallo de la empresa que realizará la obra de Manedero Parte Alta, que inicia el próximo lunes 14 de septiembre.
3: Y es que tengo entendido que también nada más participó una empresa, ¿no?
2: Y cumplió con todo.
3: No hubo chance de que los otros pudieran llevar más cosas. Y cumplió la sola empresa. La parte buena es que la empresa esa sí existe. No va a ser una empresa fantasma,
2: ¿no? Hecha al vapor, ¿no?
3: Exactamente.
2: Exprofeso para ganar la licitación.
3: Tengo entendido que es una empresa que pues tiene su sede en Guadalajara.
2: Okay.
3: La empresa se llama Cinco Contemporánea. Fíjate, me estoy adelantando el futuro, ¿eh?
2: Claro.
3: Todavía no sale, pero...
2: Es vidente.
3: Exactamente.
2: Pitonizo.
3: Exactamente. Cinco Contemporánea, SADCB, es quien va a ganar...
2: Déjame hacer la nota.
3: La empresa. Eso es lo que se dice, ¿no? Que...
2: Dicen.
3: Que no se alcanzaron a apuntar otras empresas y bueno, ahí está, ¿no? Y es la que hizo, como lo habíamos también adelantado, el nodo del Sausal.
2: Ok.
3: Que también lo hizo bien, ¿no? O parece, dicen que parece de Hot Wheels, ¿no? Pero pistas de Hot Wheels por lo reducidas que están. Uh-huh. Pero veo que sí han hecho también muchas en Mexicali. Así como que así pues, nada más como lo por donde pasas, ¿no? No hay como que para peatón, no hay como para me ponche y me hago a una orilla. Nada más por donde pasas, ¿no?
2: Así es.
3: Pues hoy se da.
2: Hoy oficialmente hoy se da a conocer el ganador, así es. Bueno, hablando de anuncios, la Comisión Estatal de Servicios Públicos de Ensenada, la CESPE,

0: A conocer también que por trabajos en la planta desalinizadora, pues habrá una suspensión temporal. La empresa Aguas de Ensenada realizará trabajos de conservación y mantenimiento en el sistema de la planta desalinizadora, por lo que anunció el paro total de operaciones, en tanto se llevan a cabo las labores programadas para los días martes 8 y miércoles 9 de septiembre. Por lo anterior, las colonias que se abasten de esta planta podrían presentar baja presión, intermitencia y o falta de agua durante los días antes mencionados, es decir, la siguiente semana, martes y miércoles. Se estima una recuperación o la recuperación del suministro a partir del jueves 10 de septiembre. Por lo tanto, el director de la CESPE, Alonso Centeno, informó que el organismo a su cargo trabaja en las estrategias que permitan la distribución del agua a algunas colonias de manera temporal, con el objetivo de que la afectación en la zona de influencia sea la menor posible. Ahí le va un número, el número de las pipas, es un número de WhatsApp, del servicio de CESPE, por supuesto, es 646-344-0996, 646-344-0996. Y bueno, pues es una lista importante, no está tan amplia, se la voy a leer así rapidito. Las colonias con influencia de la planta desalinizadora son las siguientes: Aviación, Arcoíris, Álamo, Aguajito y Ampliación Aguajito, Costa Bella, California, Careaga, Campanario, Chulavista, Esperanza, Emiliano Zapata, El Roble, Francisco Villa 1 y 2, La Gómez Morín y su ampliación, Gali Residencial, Granjas El Gallo, Hidalgo y Ampliación Hidalgo, Invasión, debe ser Invasión Lomas del Pedregal, Industrial, Independencia, Jalisco, Libertad, Loma Bonita, Lomitas, Lomas de la Presa, Mar 1, Mar de Ensenada, Maestros Montemar, Morelos 1 y 2, Márquez de León y Ampliación Márquez de León, Niños Héroes, Progar, Popular 89, que la zona de Cabo Falso, Puesta del Sol 1 y 2, Puerto Azul, Revolución, Ramos, Reforma y Ampliación Reforma, Rosas Magallón, San Sebastián, San Rafael, San Luis, Sección Fidúe, Terrazas El Gallo, Victoria, Villa Bonita, Vista al Sol 1 y 2, 17 de Mayo y Ampliación. Ese es el listado completo.
1: Nos mandan un comunicado a la gente del Partido Verde Ecologista de México aquí en Ensenada. Nos dice que andan repartiendo apoyos escolares a diferentes comunidades. A ver si lo podemos ver ahí algunas fotografías.
0: Nos preguntan, jóvenes, ¿por qué de Camalúa a San Quintín hay 5 retenes revisando papeles y quitando carros chocolate y en Ensenada nada? Fíjese que no había escuchado de esta situación. Son retenes, a ver si nos puede precisar el radio escucha, de Guardia Nacional o quién los está montando, pero no había yo tenido conocimiento de esto. Tú acabas de ir hace unos días, ¿no? Al sí. Sur. ¿No les tocó
1: algo? No, nos tocaba ver que sí había muchos militares en volantas, pero en Bahía de Los Ángeles.
0: Ah, ok. ¿Fuiste a Bahía? Ah, bueno, sí, fuiste a Bahía hace un mes o algo así. Un paraíso Bahía de Los Ángeles.
1: Chula.
0: El paraíso escondido, digamos, todavía de Baja California, ¿no?
1: De esos lugares que quisieras que no los conociera mucha gente.
0: Exactamente, ¿no? Así es.
1: Porque pareciera que luego se llena de raza y los vuelven una porquería.
0: Sí, de hecho ya veía que están batallando con el tema de las embarcaciones y las velocidades. Okay. Y que han incluso lastimado algunos ejemplares de tiburón ballena.
1: Ahí está mi punto.
0: Sí, exactamente, ¿no? Así es.
1: Nos dicen, tengo que nos decían del Partido Verde Ecologista de México, dice que con el propósito de apoyar a las familias ante los gastos que representa el regreso a clases, la dirigente municipal del Partido Verde Ecologista de México, Gabriela Herrera, encabezó la entrega de paquetes de útiles escolares a alrededor de 200 familias de la colonia El Roble. La dirigente del Partido Verde explicó que cada paquete incluye materiales básicos como cuadernos, colores, juegos geométricos, tijeras, pegamento, pluma, bueno, puso todo, ¿no? Dice de contribuir a cubrir parte del listado escolar de estudiantes de preescolar, primaria y secundaria. Es un esfuerzo que andan haciendo ahí jóvenes del Partido Verde Ecologista de México en estas acciones que pues ahorita se les da por apoyar a las colonias y que a los estudiantes, y que ya que empiezas a comprar útiles, verás que son bastante caritos.
0: Sí, y uniformes y demás, súmele, sí se va un buen billete. El calzado.
1: El calzado.
0: Se va ahí un buen billete.
1: De Mexicali también nos dicen que se aprobó ya el paquete de obras del ramo 33. Ya están todos sobre esa dinámica. Sí. Y bueno, Mexicali nos dice que ellos hicieron lo propio el día de ayer.
0: Así es. El Cabildo de Mexicali pues aprobó este paquete de obras por la cantidad de 148 millones de pesos, pero ellos van en el segundo paquete ya.
1: Exactamente.
0: Aquí en Ensenada apenas se acaba de aprobar el primer paquete. Este segundo paquete en Mexicali contempla un total de 52 obras que dice representarán un beneficio directo para los ciudadanos. Entre las principales acciones destacan pues lo clásico, ¿no? Rehabilitación de vialidades, semaforización, fíjate, rehabilitación de albergue, rehabilitación de asilo, pavimentación, así como la construcción y modernización de alumbrado público. Y viene ahí el listado de todas las obras, tanto el programa normal y el FICE Moon, que es este ramo 33.
1: Tengo entendido que aquí vamos en el primero, pero que en menos de un mes van a sacar el segundo, ¿no?
0: Seguramente.
1: Que pues ya están sobre los tiempos. Y en este caso va a ser bastante... entendía que en el caso de San Quintín va a ser muchos temas de electrificación y muchos temas de almacenamiento de agua,
0: reservorios,
1: exactamente, para las comunidades, y en el caso de Ensenada van a meterle mucho al drenaje y pavimentación.
0: Mira, nos envía
1: por eso que dices que sí. Allá en Mexicali traen semáforos, ¿no?
0: Exactamente, nos envían dos fotografías, el mismo radioescucha que nos decía de los retenes contra los carros chocolate. Y se ve, no se alcanza a apreciar bien quién está prestando este servicio, pero sí se ve que son grúas que se llevan hasta de dos vehículos. Ahí está, mira. Pero no sé qué autoridad sea.
1: Pues con esa grúa ninguna autoridad.
0: Ah, no pareciera exactamente. Pero bueno, ahí están.
1: Ahí van otros
0: dos vehículos exactamente remolcados. Pues... me llama la atención porque
1: ¿y si normalmente te lo pueden quitar?
0: Los carros chocolate, eso es un, exactamente.
1: Todo un proceso. ¿No?
0: Es un broncón. Y hemos visto aquí cómo hasta se casi se amotina, ¿no?
1: Exactamente.
0: En el vehículo. Pero bueno, está interesante ahí darle seguimiento a esto. Dice, son varias corporaciones, parecen fiscalías.
1: Tenemos okay. Agenda antes de irnos.
0: Fíjate que hoy nos convocó la gente de la Secretaría Marina, de la Segunda Zona Naval, a presenciar parte de los ensayos que realizan con motivo de la preparación para el desfile cívico-militar del 16 de septiembre, las fiestas patrias. Entonces van ahí a mostrar algunos vehículos, parte de las columnas y todo esto del personal. Ahorita a las 9:15 aproximadamente van a hacer ahí una demostración.
1: El día martes nos dice el ayuntamiento que van a tener la presentación a las 10:30 de la carrera Barbie y Trail.
0: Uf, paren la prensa.
1: Luego no quieren que nos riamos, ¿no? Esto va a ser en Jardines del Riviera a las 10:30 de la mañana. Luego no quieren que nos riamos, pero pues nos las ponen difíciles pues también. Sí.
0: Échenle más ganitas, ¿no?
1: Sí, vean también por nosotros.
0: Claro, necesitamos notas de adveras.
1: Exactamente. Pero bueno, ¿cuál es la cura? ¿Cuál es la temática de esta carrera de Barbie? Pues correr de rosita. Conozco a varios amigos que van a andar ahí. Okay.
0: Y sin temática.
1: Exactamente. Así. Ya luego les mandaré fotos. Bueno, por hoy ha sido todo. Se despide como tal las mañanas sus amigos.
0: Marco Flores.
1: Y Fernando Escobedo, quien les agradece por habernos sintonizado a través de nuestras estaciones de radio. Nos escuchamos el lunes. Mientras tanto, pórtese bien.
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6: Buenos días, amigos de Mexicali Sin Filtros, Facebookeros, redes sociales, plataformas digitales. Nos encontramos aquí en una edición más de Mexicali Sin Filtros, la radio, la grande XED de Mexicali. Ya te la you know, hoy 4 de septiembre, 8:17, se nos fue un poquito el tiempo. Karen, no hagas eso, Karen, chinga, hombre. Ay, nomás andas alborotando el avispero. Pero ya nos dio la luz porque no teníamos luz aquí en la cabina. Le mandamos un saludo hasta Ensenada, California, a nuestra amiga Carla. ¿Carla, verdad? Carla. A Carla, la hermana de nuestra amiga Karen, que es la que controla todo el sistema de sonido aquí en lo que es la cabina de la radio La Grande. Pues fíjense, déjenme comentarles y decirles que tenemos un invitadazo especial, algo bello, mi compita... Se fue. Diek, mi compita Diek, de ahí del Instituto de Cultura. Carnalito, ¿cómo estás? Muy buenos días, gusto saludarte.
7: Muchas gracias, buenos días. Aquí estamos, gracias por el espacio y pues venimos a invitarlos a una gran actividad.
6: Yo creo que llegaste al mejor lugar donde pues ya te diste cuenta que no estamos muy completos, nos faltan como 4 botes para el 6, pero andamos bien activos porque hoy es viernes y el cuerpo lo sabe, pero más el cuerpo policiaco, así que si toma, no maneje, para que se ponga el tiro, porque andan bien bravos, algo bello para el camello. Pero bueno, Diek, platícanos de esta semana del rock aquí en Mexicali, donde hay muchas cosas pasadas de lanza, principalmente, estuvimos platicando hace unos momentos, viene Penumbra a Mexicali. Bueno, vuelven a iniciar Penumbra aquí en este gran evento que tienes para este fin de semana. Platícanos toda la historia, a ver.
7: Sí, así es. Muchas gracias por el espacio. Sí, el justo Semana del Rock es un evento que es del día 6 al 13 de septiembre, en Casa de Cultura de Mexicali. Y como bien mencionas, Penumbra, después de muchos años, va a engalanar la serie de conciertos que vamos a tener en esta Semana del Rock en Casa de Cultura. Y este concierto será el domingo 6, o sea, ya este domingo, en 2 días, es el primer día.
6: Es el primer evento.
7: Y este es el primer concierto. Y bueno.
6: Abren con todo, ¿no?
7: con
6: la
7: todo.
6: La neta.
7: Vamos con todo.
6: ¿Cuántos años tiene que Penumbra no tocaba?
7: No sé cuántos años tenga exactamente, pero tiene muchos años que no toca. Entonces, afortunadamente, se logró confabular con Fui para que se pudieran otra vez juntar y tocaran en este evento que esperamos que sea el primero de muchas semanas
6: del rock. Este proyecto lo traen desde Imacumba.
7: Sí, este programa lo está a través del Instituto Municipal de Arte y Cultura. Sí, a través de Imacum. Y pues bueno, esperamos que la gente asista. Este espacio es para poderlos invitar.
6: Ok, entonces esto pues conlleva desde el domingo 6, que es el inicio, hasta el domingo 13. Es una semana completa.
7: Completita.
6: De lo que es arte, cultura y rock local, ¿no? Bueno, exposición, historia del rock local y en la Casa de Cultura. Tenemos tres horarios que van a ser los que se van a estar manejando en este evento.
7: Sí, digamos que son tres bloques. Es el bloque de actividades que son clases o masterclass. Otro bloque que se podría decir que son las charlas, mesas de exposición o pláticas. Y un bloque más que es el de conciertos. Y hay un bloque que va a estar durante todo el proceso, que es el bazar, con un beer garden que está en la explanada de Casa de Cultura.
6: Ok, entonces haz de cuenta que se va a instalar el beer garden ahí para que la gente, si se quiere echar una...
7: Sí, se puede echar
6: un... Por los conciertos, pues, también.
7: Sí, justo en el beer garden, pues, podrán antes del concierto tomar una cervecita, ver qué otras cosas pueden vender ahí en el bazar, pasar un momento antes de que empiece la plática o después de que empiece la plática o en el inter de las actividades que quieran asistir el mismo día, pueden pasar y refrescarse en ese espacio.
6: Fíjate que lo que estoy viendo es de que, pues, la neta, ahora sí que este parizón es para todos los punk rocks que de antes, los panquillos... no los de moda, sino los de antes, los que empezaron en el 94, 95, que andan de panquillos, pues es casi prácticamente su rol, ¿no?
7: Sí, pues mira, fíjate, la verdad es que este evento es muy rico en el sentido que tenemos grupos que tienen muchos años, que son grandes músicos ya connotados, pero también hay grupos de la nueva ola musical de Mexicali, okay, ¿no? Entonces, sí hay, y desde rock, desde progresivo, desde ska, o sea, hay muchos estilos y géneros musicales que van se van a interpretar durante esta semana del rock.
6: Ok, sí, estamos mirando que, por ejemplo, el día 6, pues se va a encontrar Penumbra, ahí en el anfiteatro de la Casa de la Cultura, precisamente donde está el área del Beer Garden.
7: Así es.
6: Y el día siguiente, día 7, toca Chelsea, La Chaparralta,
7: La Raíz y el Sindicato del Ska.
6: ¡Órale!
7: Así es.
6: Todos los conciertos inician en punto... Bueno, el domingo es a las 8, ¿verdad?
7: Sí, el concierto de Penumbra el domingo 6 es a las 8. Ese concierto que mencionabas con Chelsea, La Chaparralta, La Raíz y el Sindicato del Ska es a las 9. Y
6: ¿el siguiente día?
7: También es a las 9, que es Don Chicali, Combustible, Extraño Común y Decrépitos. El día 9 va a estar Ali Estuvo Aquí, Haz Pasos y Silent. El día 10 van a tocar Los Opilotes. El día 11 va a tocar Luis Álvarez, El Aragán y Ganja, un grupo conmemorando un poco el estilo de la música reggae también, ¿no?
6: Okay, entonces, ¿está perro?
7: Sí, sí.
6: ¿Te estoy oyendo?
7: Y por ejemplo, el sábado 12 van a tocar toda esta nueva ola de grupos de Mexicali, como Niño Viejo, Salven al Tigre, Tizana Bango y Charlie Javier, que pues está potentísimo, como ves, son muchas épocas, son muchos estilos, son muchos géneros musicales, pero aquí hay unas cosas también bien importantes. Por ejemplo, nosotros el domingo 6 se inaugura la exposición, una exposición donde va a haber... muchas cosas haciendo, pues menciona lo que era una gran tradición aquí en Mexicali, que es el Baja Prog.
6: Okay.
7: ¿No? Se va a ver eso, va a haber pues una especie de pues de conmemorar y de poder recordar a todos los grupos que han pasado en las últimas décadas en Mexicali. Va a haber una serie de charla inaugural, por ejemplo, que es el domingo 6, junto con la inauguración, pues va a estar el Cha, ¿no? Javier Ramírez Gómez, que es el bajista de Fobia. Él va a estar en la plática inaugural. Va a haber pláticas de otro tipo de temas. Va a haber una charla con Alfonso Vidales para ver la importancia histórica y mundial del Baja Pro, que es lo que te decía. Eso sería el jueves 10. Entonces, bueno, pero aquí hay un tema muy importante que creo que eso podría ser una oportunidad que no deberían de desaprovechar los músicos cachanillas, que es, va a haber una serie de actividades, podríamos decirles académicas si quieren, como en algunos espacios lo han llamado. Por ejemplo, viene el que era bajista, el que era músico de Jumbo, Flip Tamés, donde él va a producir una canción con una serie de músicos cachanillas. Él va a escoger en la plataforma, en todas las los posteos que tenemos en nuestras redes sociales, existe ahí un link donde los músicos interesados pueden inscribirse. Él verá,
6: va a ser una selección,
7: él va a seleccionar y durante 3 días van a ir a un estudio a grabar en guitarra, él va a seleccionar un guitarrista, un bajista, un baterista, un tecladista y una voz. Cuando él haga su ensamble, van a ir a un estudio durante 3 días y van a grabar una canción que él va a producirles.
6: ¡Qué perro!
7: Que el sábado 12, en algún momento del día, dentro de una plática que empieza a las 7 de la noche, van a mostrar el resultado de lo que es. Así es.
6: ¡Y ¿no? qué perro ese rollo!
7: Pero no nada más eso, también va a haber una clase que es para una clase vocal, ¿no? Una clase que les va a ayudar a la gente que quiere tener un poco más de conocimiento. Esta clase va a ser el día 9.
6: ¿Para canto?
7: Para canto.
6: Ok.
7: Para canto. Va a ser Poliut Quisney. Y el jueves 10 va a haber una masterclass de batería y de guitarra que la van a dar Kiko King y Carlos Sumarán. Entonces, si tú ves, es una serie de eventos que es...
6: O sea, no cualquiera va a venir a este evento. Digo, de los invitados especiales, para que la gente tenga una calidad de evento, prácticamente, ¿no?
7: Sí, sí, todo el elenco que va a participar, todos la gente que va a hacer ponencias, la gente que va a dar masterclass, que va a dar las clínicas, es gente de primer nivel, ¿no? Entonces, la verdad es que creo que sí es, pues, una oportunidad para pues, toda la gente local, ¿no? O sea, desde el tipo de concierto, la calidad de conciertos, la calidad de eventos, es algo que vale la pena que la gente asista, que se inscriba en las redes sociales para que puedan ser parte de este mundo musical.
6: Ok, ¿tiene algún costo, ya sea los conciertos o las pláticas o eso?
7: Mira, nada más hay 2 eventos que tienen costo.
6: Okay.
7: Y son 2 conciertos. El concierto del día 6... que es con Penumbra, que va a ser en el anfiteatro de Casa de Cultura, ese tiene costo. Si entran y ven las publicaciones de las redes sociales de IMACUM, ahí viene también el link para que puedan accesar directo a la boletera y poder comprar esos tickets. Boletos. Y el concierto del viernes 11 también, ese concierto va a ser en el Teatro Salvador Caldera, que va a estar el Aragán y Ganja. Esas son las únicas 2 actividades que tienen costo en esta Semana del Rock. Todos los demás, las clínicas, las masterclass, las conferencias, las charlas y los demás conciertos, así como algunos conciertos que va a haber en el área de la explanada del anfiteatro durante el bazar, que va a haber música en vivo también durante los días de bazar, todos los eventos son gratuitos.
6: Ok, recordemos, ojo, no es que se vayan a querer hacer millonarios por cobrar 2 eventos, sino simplemente, pues, son gastos de recuperación, lo cual, pues, sabemos que los artistas, pues, tienen que traslados, esto y lo otro, es por eso que se hacen este tipo de cobro, ¿no? Porque los demás, pues, prácticamente es en apoyo a la ciudadanía.
7: Sí, así es, la verdad es que... como bien dices, hay algunos negociaciones con el propio artista, y es por eso que estas 2 únicas presentaciones son tienen costo.
6: Y el concierto nada más,
7: porque nada más.
6: Lo demás es gratuito.
7: Todo lo, antes del concierto de Luis Álvarez, el Aragán, hay una charla con él también, es gratis.
6: Es gratis.
7: Lo único que tiene que hacer la gente es llegar temprano, hacer fila, porque hay cupo limitado, y accesar a, la, a las pláticas, conferencias, clases
6: más. Se me hace que les va a faltar espacio. ¿No les va a faltar espacio?
7: Yo creo que no. Aunque en algún momento esperemos que sí.
6: No, pues,
7: para que pueda al rato no ser una semana, sino las dos semanas del rock. O tener dos sedes al mismo tiempo, qué sé yo, ¿no? Yo creo que esto es bien importante eso que dices. Hemos tenido reuniones para poder tomar en consideración que pudiera haber la cantidad de gente fuera bastante, pero está tomado en cuenta todo ese eso para que no sea ninguna problemática, pero nosotros creemos que
6: de hecho hay que llegar temprano.
7: Hay que llegar temprano, hay que hacer tu fila y vas a entrar.
6: Porque ahí lo bueno que no, o sea, no vas a ir a esperar afuera un concierto, sino que tienes actividades desde antes del concierto. Entonces te puedes ir desde temprano, desde el que empieza hasta que se acabe. Como
7: así es, así es. Tú puedes estar, comprarte una cerveza, estar en el Beer Garden, vas a estar escuchando a bandas en vivo y vas a poder comprar algo que pueda estar por ahí, o después puedes entrar a la charla. O puedes entrar a las instalaciones de Casa de Cultura a ver las exposiciones.
6: Va a estar perro. Sí, va a ser una fiesta.
7: Así es, justo va a ser una fiesta.
6: Bueno, vamos a ir a un corte. Sabemos que la radio es muy rápida. Nos vamos a ir a un corte y regresamos. Ya te la da, ya te la, you know. Como dijo Arnold Schwarzenegger, I'll be back. Ay, ay, ay.
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9: Los Padres de San Diego regresan a casa con récord de 73 victorias por 67 derrotas, obligados a ganar tras caer fuera del comodín de la Liga Nacional al perder 7 de sus últimos 9 encuentros. Se ubican a medio juego de Arizona y el margen de error se acabó. El reto de esta noche es mayúsculo. Reciben a los poderosos Yankees de Nueva York en una serie de vida o muerte. Walker Buehler sube a la lomita por los Frailes, buscando frenar la mala racha, mientras que los bombarderos del Bronx enviaron al zurdo Max Fried a la lomita, quien presume una brillante efectividad de 2.80 en carreras limpias admitidas. Hay un choque de titanes y es en San Diego. Crisis total en la frontera. El FC Juárez arranca la apertura 2026 con números de auténtica pesadilla. 6 juegos, 6 derrotas, 0 puntos y 19 goles en contra. La salida temprana de Pedro Caiciña no frenó la caída y los Bravos no ganan en la Liga MX desde el mes de abril. Esta noche abren la fecha 7, recibiendo en casa a los Tuzos del Pachuca con una sola misión: sumar o hundirse definitivamente en el fondo de la tabla. Los Toros de Tijuana están en la Serie del Rey. La novena fronteriza aplastó 10 carreras a una a los Sultanes de Monterrey para liquidar la serie en 5 juegos y coronarse en la zona del norte. Con 9 victorias en 12 salidas de gira en estos playoffs, el equipo de Roberto Kelly confirma su etiqueta de favorito y espera al campeón del sur, donde Tabasco domina 2-1 a Pericos de Puebla. La NFL arranca el miércoles 9 de septiembre con sabor a revancha de Super Bowl. Los campeones, las Águilas Marinas, reciben en Seattle a los Patriotas de Nueva Inglaterra para abrir la campaña 2026. Los locales apuestan a la continuidad con Sam Darnold en los controles, mientras que los Pats de Mike Bravel presentan a un ataque renovado con la llegada de AJ Brown como nueva arma estelar para Drake May. Duelo de poder a poder en el Lumen Field. Esta noche suena la campana grande porque el ex campeón mundial de los pesos pesados, el mexicano Andy Ruiz Jr., está de vuelta en el cuadrilátero tras 2 años de inactividad. La cita es hoy, viernes 4 de septiembre, desde el Prudential Center de Newark, Nueva Jersey. Andy Ruiz, 36 años y récord de 35 victorias, 2 derrotas y 22 knockouts. Estrena etapa con Match Room Boxing y se mide en la pelea estelar frente al peligroso polaco Damian Niva, quien llega con marca de 17 victorias y una sola derrota, buscando sacarse la espina. Una victoria para cualquiera significa volver a la élite de los completos. La cartelera arranca a las 4 de la tarde, tiempo de Baja California. Hay 6 combates que incluyen duelos como Vito Melnicki Jr. contra Austin Williams en peso mediano y Alan Chávez frente a Erickson García. El platillo fuerte de Ruiz contra Kniba es a 12 asaltos. Se espera sobre el ring alrededor de las 6:30 de la tarde en exclusiva por la plataforma de AZN. 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
7: Ese que le echaron. Bueno, regresamos aquí a tu programa Mexicali sin filtro, la radio La Grande XED de Mexicali. Ay, disculpe usted, por favor, pero me echaron un aroma, el cual pues me caló que la gargantuquis y ando tositose. Pero bueno, son 4 de septiembre. 4 de septiembre. Ya se nos fue septiembre. Cumple 7 meses la Karen con su... El cumpleaños de Karen es el día 7 de septiembre. Ahí para que se pongan de acuerdo para el regalo de la Karen. Aunque no la van a dejar recibirlos porque pues su novio es muy celosín. Ah, no es cierto, es su marido. No, no es cierto. 4 de septiembre, 8:39 minutos, damos inicio, bueno, a esta parte donde realmente ahora sí el ayuntamiento irá. Anda sobre todos los cochinones. Tenemos una campaña del cochinón. Vea y escuche usted nomás.
8: ¿Sabes lo que es un cochinón? Es quien tira basura en la calle, la avienta desde el carro, no recoge lo que deja su perro o usa lotes baldíos como basurero. Ese es un cochinón. ¿Conoces a uno? ¿Sabes qué le va a pasar a los cochinones? Se les acabó el chiste. Quien tire basura en Mexicali va a tener que pagar y limpiar con sus propias manos. Si eres cochinón, te va a tocar limpiar. ¿Estás listo?
7: Así nomás quedó, compas. Sobre aviso, no hay engaño. Los cochinones, la neta, ya hacía falta para que, pues, tengan conciencia y se concientice la gente de no andar tirando las cosas en la vía pública. Pues fíjese que también, ahora sí nos vamos a ir. Ah, se me había olvidado, mi compa Diek. La persona de Imacum que estuvo ahorita en un segundo nos dejó unos boletos para este concierto de Penumbra. Aquí tenemos los boletos para el concierto de Penumbra, el cual va a ser el próximo día, domingo 6, en punto a las 8 de la noche. Pero pues usted puede llegar desde temprano para esta semana del rock, ahí en lo que es la Casa de la Cultura. Tenemos boletos gratis al 686-837-9789. Aquí en La Grande, aquí mero, puede usted marcar y le hago válido sus boletos para que vaya a este gran concierto que va a ser el próximo domingo 6 de septiembre. Hablando del 6 de septiembre, pues ¿qué nos falta para el día 15? Fíjese también, ¿quién va a estar en este gran evento del Grito de Independencia? En lo que es la explanada, bueno, no explanada, en la parte del Centro Cívico, en la parte central, afuera del edificio de Gobierno del Estado. ¿Quién crees que va a estar, Karen? Ay, ay, ay, el Edén Muñoz. ¿No lo conoces? Edén Muñoz, artista sasazo, vea usted nomás.
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7: Estamos, fíjate, entonces pues así va a estar, ahí para que te pongas al tiro, Karen, puedas llevar a tu marido, a tus novios, a tus amantes, a tus hijos, a todos, puedes los llevar, Karen, ahí a tirar el rol, porque va a estar antojitos mexicanos, juegos, ¿eh? yo voy a llevar mi teléfono para grabar, para evidenciar todo lo que la gente quiere ver a este gran evento, donde creo que va a haber, ya no hay cohetes, pero va a haber drones. Los cohetes ya los vimos los días pasados con la CFE, con los cortos que había en las calles. Vimos la tronadera de cohetes. Pero no, no es cierto. No, déjenme comentarles y decirles también que lo de Fiestas del Sol, ya sacaron la cartelera de Fiestas del Sol, pero tenemos también este promocional para que usted vea lo que es este 50 aniversario de Fiestas del Sol.
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7: Más papeluquis, ahí nomás, déjeme presentarles esta gran cartelera de fiestas. De Fiestas del Sol. Fíjese que lo que nos mandaron para la Isla de las Estrellas va a iniciar el día próximo viernes 25 de septiembre. Iniciamos con Edgar Núñez. Edgar Núñez, ¿cuál canta el Edgar Núñez? Edgar Núñez, famosísimo mi compa, Edgar Núñez. Y el día 26 tendremos a los amantes de Lola, a los rostros ocultos, esos chavorruquis. Ahí los van a ver este próximo día 26 de septiembre. El día 27 tenemos a Máximo Grado. A Máximo Grado, un referente de el regional mexicano. No, no es cierto, de corridos. ¿Qué canta también el Máximo Grado? Pues está algo bello. El lunes 28 vamos a tener a Christine Di Clario. Bueno, el 29, Raúl Hernández Jr. y Contacto Norte. Así como el día miércoles 30 de septiembre vamos a tener a la a DLD. Así como el día.
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7: Ay, ay, ay, súbele. Vamos a empezar con mi compa Edgardo Núñez. Edgardo. Estas son las canciones de Edgardo Núñez. A ver,

0: Esas son las rolitas de mi compita de Edgardo Núñez. ¿Quién va a ser que va a inaugurar las Fiestas del Sol? Anteriormente traían que siempre venía el Buki, o venía la banda Machos, o venía este puro artista acá, y ahora referente mexicano del mexicano, el chilo, pues. Bueno, vámonos con el día jueves primero de octubre. Va a estar Caloncho. ¿Caloncho, te gusta Caloncho? Ese va a estar el día primero de octubre. Ay, cállate, Karen, en tu vida lo has oído tú al vato ese. A ver, cántame una en acapela. Cántamela, pero después de este corte comercial. Regresamos, vamos a un corte y regresamos. A mi back, dijo mi compita Arnold Schwarzenegger.
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5: Regresamos aquí a tu programa Mexicali sin filtros, la Radio La Grande XED de Mexicali. Fíjese que hay noticias, muchas noticias, muertos y todo eso, pero hoy es viernes, la neta, Karen, hoy es viernes y vamos a que la gente guache, vea de qué se trata esta cartelera de fiesta. Ve, pues ve a donde vayas ahí, Karen, no, dejo el programa pendiente. No es cierto, Karen. Ok, Karen, vamos a, para que la gente se dé una idea de qué es lo que va a estar viendo en Fiestas del Sol. Este, pues le estaba diciendo, el día 1 de octubre llega tu compita Caloncho. A ver, un pedacito, una rueda de Caloncho. No, hombre, traes puro sueño.

allá y así nomás, mi compita Caloncho. Él va a estar el día 1 de octubre, así como Kurt. ¿Quién es Kurt? El día 2 de octubre empieza mi compita Kurt. No sabe, la neta yo no sé, pero vamos a ver ahorita si podemos encontrar. A ver, súbele.

entre Mano Chao y Caloncho. Pero bueno, el día 3 de octubre vamos a tener a los chavalitos, a los chavalitos. Ellos van a estar el día 3 de octubre en lo que es el área de la Isla de las Estrellas. ¿Qué canción de los chavalitos?

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0: Oh, le puedes buscar tres rayas al tigre también. Pero bueno, vamos también con mi copita. Después, fíjese, eso es el día 3. El día 4, estos sí no sé quiénes son. Ah, ¿sabes quiénes son, Karen? Los de Abbey Road. Son los que hacen tributo a los Doors y eso. Mira, búscalo, verás. Abbey Road. Como camino, Road. Se escribe A-B-B-E-I, Road. Estos vatos, si mal no me equivoco. ¡Ándale! Son tributo a los Beatles, a Doors, a todos.

Sí, es como ese tipo del estilo acá de los de Doors, de los Beatles, de todo ese kit. Ok, también la gran familia, los Muecas. Con la gran familia también ellos van a estar, los Muecas.

0: de ese tipo de rolas. Y mis compitas, el 6 de marzo, Inspector. Ese ni modo que no lo conozcan, Inspector. Inspector. Bueno, el día 7, el gran silencio. Inspector. Ahí nomás. Esa sí es música.
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0: Ay, ay, ay, ve nomás la rolita. Ese es Inspector, ¿verdad? Por si tú no sabías quién era el grupo Inspector y quién cantaba esta canción tan famosa que circula por todas las radios de Mexicali, del mundo y de México. Ella es Inspector. Y también el Gran Silencio. Eso sí, no me acuerdo cuál es el Gran Silencio. O sea, sí me acuerdo de ellos, pero lo que no me acuerdo es qué canción cantaban estos vatos. Este es el miércoles 7, el Gran Silencio. El miércoles 7 de octubre. Pero no me acuerdo, la neta, cuál cantaban. Ustedes, si se acuerdan también, pues vamos a ponerla. Karen, una del Gran Silencio.
2: Sigues en sintonía.
0: Ah, ya sé cuál es la que canta.
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0: lo mejor la canción sí la sabe y todo el mundo se la sabe, pero la, no sabía quién la cantaba. La de Chuntaro Style. Ay, ay, ay. Algo bello, la neta, sí va a estar chilo, no creo. Yo pensé que iba a estar más, más arriadón porque no conocía. Pero fíjate, y ahora también la original banda Dinamita. Ese también, pues esa es una banda que todo mundo, los señores de antaño, de todos lados, de todos lados conocen a la Sonora Dinamita. La neta que esa también es para bailar, así como la, también lo, Matisse, es como más de jóvenes, ¿no? Matisse. Ese es el día 10. Ese es Matisse. Matisse, fíjese, escuche usted.
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0: Es como para.
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0: Para más enamoradores, ¿no? Acá más quiere que qué. Algo joviales. Bueno, también tenemos a mis copitas. Estos sí van a llenar. Recluta. Llenaron las fiestas del sol 3 veces el año pasado. El grupo Recluta. No sabemos, fíjate, si va a estar en el mismo. Ahí va, Recluta.
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0: Y ahora espérate.
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0: Ay, ay, sí, ya sé quiénes son. Y espérate, tantito, ya no hay, creo que ya no hay restricciones para cantar corridos. Le van a dar con todos estos vatos. No, pues ya que no, están bien vigilados todos, ya no van a irlo mandando a las fiestas del sol, dicen. Todos están bien checaditos. Pues con eso termina el día 11, con eso cerramos la Isla de las Estrellas con el mejor grupo Recluta y La Ventaja, así nomás, Karen. ¿Sabes qué, Karen? La neta, hazme un paro, la que no supe qué cantaba. Esa que canta, a ver. Esa es la que me quedé con la duda. Y los DLD, ¿qué cantan los DLD? Así nomás, vamos a ver qué es lo que canta nuestra amiga Cristine Declare. Escuche usted lo que va a escuchar el día lunes 28 de septiembre está la señorita Cristine Declare. O en inglés, para que me entre el rome, es Cristine Declare. ¡Ay, ay, ay! Andamos con todo este viernes. Fíjese, déjeme mandarle un saludo. Escuche, esto es lo que canta ella, ¿eh?
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0: ¡Ándale, mi amiga Cristina Declare! Pues música cristiana. Y déjame decirte, eso sí llena Fiestas del Sol, ¿eh? Porque son los que se, con los eventos que hacen en el Nido Los Águilas, incluso ahí mismo en el Palenque, estos grandes eventos de esta hermosa canciones cristianas de mi amiga Cristina Declare. Sí está chido. La neta, sí. Ya supimos quién eras, Cristina. Discúlpame. ¿Y los DLD? ¿Quiénes son los DLD? Esos son los que último que faltaron. DLD, el miércoles 30 de septiembre, un día antes de Caloncho.

0: está chino ese también, ¿eh? Oye, no están tan jodidos. A lo mejor uno no sabe quién es. Ese era tu rola, va, Karen. ¿Cuántos tienes? ¿49, 50? Tú vas a ir a la fiesta. Ah, sí, sí, sí, claro, claro. Va a ir nuestro gran equipo a cubrir Fiestas del Sol, lo que es Mexicali Sin Filtros, la radio. Quien va a estar nuestra amiga Karen, va a andar mi amigo Daniel de la O, así como Adrián y dos, tres acoples más. Así nomás. Pues ya prácticamente nos queda un minuto para que se acabe este programa. La neta, no dimos noticias el día de hoy, pero qué bien nos la pasamos. Y le mandamos una disculpa a toda la gente que estaba esperando la información del muerto de acá. Pero pues en veces, hay veces que no hay que decir malas noticias, ¿verdad, Karen? Este es día viernes. Viernes de dormir en cama ajena. Ah, no, ¿verdad? Viernes de no tomar si manejas. Hay que no manejar, porque la neta, si andan bien bravos, mejor hay que en tu casita, te compras un docecito y ahí mero, con eso tienes. Vamos a mandarle un saludo a nuestro gran amigo Adrián. Adrián Porfirio, que se encuentra en el área técnica de lo que es redes sociales, el meramente, el chilo, el macizo. Después va a escuchar mucho, muy, mucho su nombre. Y del otro lado tenemos a nuestra hermosa amiga Karen. Karen, la cual la trae bien cortita su novio y su marido, pero tiene una hermana en Ensenada que nos manda saludos desde allá, gracias al Herbalife. ¡Ay, ay, ay! Dijo mi compa. Ahí estamos al pendiente. Gracias, gracias a todos por seguir la transmisión, Mijeles y Filtros. ¡Vámonos! Y recuerda, ¡anda caliente el rancho! ¡Ay, ay, ay, hijos de su...!
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Bienvenidos, buenos días y bienvenidos al programa de Añoranza XX en este viernes 4 de septiembre, año 2026. Para todos los cumpleaños, a todos los que están de manteles largos y cortos, felicitaciones de parte de la gran familia de Radio Ranchito, Radio Cadena Enciso, está presente y en estos momentos nos enlazamos hasta la capital Mexicali, está presente a través de la XD 1050M, la grande de Mexicali, Mexicali y su valle, recordándoles el teléfono de cabina 686-3670 con la alada de Tijuana 664, recuerden que es un teléfono WhatsApp para que envíes un mensaje de voz o de texto marcando 664-686-3670. Don Mariano, ¿cómo se la está pasando? En casita, dice, esperando el programa. Y para toda la gente regiomontana, toda la gente de Monterrey, Nuevo León, 27 años en Tijuana, haciendo historia en la colonia Buenavista. Ya estamos programando los potros de Culiacán, claro que sí. Para las personas que me están solicitando también, Elenita, para toda la gente de Rosarito, de parte de José Manuel Vázquez Ramírez, oriundo de Oaxaca, 30 años haciendo historia en Rosarito, José Manuel, ya estamos programando su canción, y por supuesto, don Rafael Amaral también, al pie del cañón, ahí viene al ratito Enrique Guzmán, Luis Aquino, que también ya se reportó de Glendale, California. Don Saúl, en Rosarito, el quinto municipio, para todos los mecánicos, para toda la gente de Puebla, a todos los camoteros, un cordial saludo. Don Rogelio y su esposa, doña Rosita, que me dice la mañana, ¿qué pasó con mi canción? Y le prometí que iba a ser la primera en la voz de Consuelo Pérez Rubio. Consuelo Pérez Rubio, ¿de quién estamos hablando, don Rogelio? Su respuesta es correcta. La voz ranchera de Chelo, que precisamente como solista desde 1976, precisamente inició su carrera llena de éxito. Ella nació el 18 de enero de 1943 en Zapopan, Jalisco, México. Es una cantante de música ranchera, compositora y actriz mexicana, originaria de Guadalajara, Jalisco. Uy, con una trayectoria llena de éxitos, con más de 60 discos de larga duración y participando en 13 películas. Éxitos como Mejor Me Voy, Qué Sacrificio, Dos Gotas de Agua, Las Cuentas Claras, Si Ya Te Vas, Ya Me Voy, La Lámpara, Al Ver Que Te Vas, uy, tantos éxitos, pero hoy nos va a interpretar un tema del compositor, de la autoría de Bulmaro Bermúdez, éxito de 1982, la voz ranchera de Chelo, tema El Tiempo y Tú. Otra leyenda musical de Añoranza XX, la parte inicial y Fierro por la 300.

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3: En Radio Ranchito me gusta más. 9:11 avanzamos. Guadalupe Aguayo, escuchándonos aquí en Tijuana. Al ratito llega don Antonio Aguilar. Ya lo estamos programando, Guadalupe Aguayo. Un saludo para usted y a toda su apreciable familia. Eva María Ramos, puro Jalisco, Zapopan, Jalisco, está presente. Gracias por reportarse al 686-3670. Eva María Ramos, al ratito ya vamos a complacerle con muchísimo gusto. Pedro Corrales, que se reporta del ejido Primo Tapia, dice que le mande un cordial saludo para toda la gente de Mexicali, los que escuchan La Grande, de parte de la familia Corrales. Don Pedro, gracias. Y vámonos, porque el tiempo corre, vuela, hay que aprovecharlo a lo máximo. Antolín Jiménez, el zorro plateado, desde Los Reyes de La Paz, de la Ciudad de México, escuchándonos por internet. Ahí está Luis Aquino, ahí está el saludo también, en Glendale, California. Don Maurilio, que está trabajando en Los Pinos, dice, aquí andamos de guardia de seguridad. Y para todos los yonqueros también, ahí está el saludo. Guanajuato está presente, ahora sí, directamente de San Francisco del Rincón, Guanajuato. Esta agrupación que iniciaron con el nombre de Los Caminantes Aztecas, pero cuando grabaron su primer material discográfico, se quedaron solamente con el nombre de Los Caminantes, del compositor José Alfredo Jiménez. Tema Para Morir Iguales, Los Caminantes, de los supergrupos de Añoranza Doble X. Recordar es volver a vivir. 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
11: Julio, buenos días. Lo escuchamos acá en Mexicali. Por favor, quiero un saludo para los grupos de los 70 de Mexicali: Los Chavos, Los Muecas, Los Zorros, El Jefe y su grupo, Los Jokers, Los Búhos, Los Happies, La Imagen, Tirano del Norte y muchos más. Con la canción que usted elija. Atentamente, Román Rodríguez. Y no me gusta, me encanta. Que Dios lo bendiga, Julio.
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12: En Radio Ranchito, las 9:19, don Sebastián Uribe, escuchándonos ayer en el estado de Hidalgo, a Jacuba, estado de Hidalgo. Le mandamos un cordial saludo desde Tijuana, don Sebastián. Ah, para Tencha Abadillo también. Escucha Añoranza Doble X, que no les gusta, les encanta. Gracias, don Sebastián. Andamos buscando su canción y con muchísimo gusto le vamos a complacer. Ramón González, también para toda la gente de Ameca, Jalisco, desde 1985, haciendo historia aquí en Tijuana. Dice, aquí lo escuchamos diariamente en El Dorado. Pues gracias. Y nosotros vamos avanzando. En Mexicali se activa la familia Robles, desde 1997, haciendo historia en la capital, de parte de David Robles. Dice, aquí lo escuchamos diariamente. Pues gracias, que Dios me lo bendiga. Vámonos, porque ya llegaron los Potros de Culiacán, esta agrupación que se formó en el año de 1974, entre José Luis Romero, que es el vocalista, y Nieves, el de El Melodión. Le dieron el estilo a esta agrupación sinaloense, que por cierto que nos van a interpretar esto que se llama Maldito, Maldito Vicio, Los Potros. ¡Ay! Es otro chicotazo musical de Añoranza Doble X y Fierro por la 300. Don Juan Ibarra, puro cora, puro Nayarit.

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4: En Radio Ranchito me gusta más. 9:23. Avanzamos por el camino de la mejor música solamente para ustedes de Tijuana, Baja California, México. Don Mariano y don Carlos, escuchándonos por allá, nota y dice que le mande un cordial saludo para toda la gente de Guadalajara, Jalisco, familia Ramos, don Miguel Ramos, en la Sánchez Taguada, puro Michoacán, desde 1992, haciendo historia, Guadalupe Aguayo, en la Colonia Hidalgo, aquí en Tijuana, puro Tijuana, Guadalupe Aguayo, que quiere escuchar a don Antonio Aguilar, ya estamos listos, preparados, y le vamos a complacer con José Pascual. Antonio Aguilar Barraza se quedó sin nombre, el Charro de México, José Pascual Antonio Aguilar Barraza, mejor recordado como Antonio Aguilar, desde 1950 al 2007 estuvo activo en el medio artístico, nació el 17 de mayo de 1919 en Villanueva, Zacatecas, México, falleció el 19 de junio del año 2007 a la edad de 88 años en la Ciudad de México. Fue un cantante y actor, productor, guionista, jinete, conocido como el Charro de México. Sus inicios de su carrera artística fue a principio de la década de los 50, participando en 167 películas, grabando más de 150 discos, millones de discos vendidos, y filmó varias películas. Y bueno, pues una biografía tan amplia, no nos va a ir el tiempo. El de Tayagua, Zacatecas, ya está listo, preparado, don Antonio Aguilar. Esto se llama La Cruda.
5: ¡Ay,
4: don Héctor, y es viernes!
5: ¡Sufro, sufro!

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2: Desde Cuernavaca, Morelos, primera entidad que visita en su recorrido Honestidad y Resultados, la presidenta Claudia Sheinbaum Pardo resaltó que su gobierno trabaja desde el territorio por el bienestar del pueblo y de México con cercanía y amor.
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2: Con el objetivo de fortalecer la perspectiva de género en el servicio público y contribuir a la prevención y erradicación de las violencias contra las mujeres, el 25º Ayuntamiento de Tijuana realizó jornadas de capacitación dirigidas a personas servidoras públicas de distintas dependencias y delegaciones municipales durante el mes de agosto.
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2: Marcos Llorente ha decidido cerrar su ciclo con la selección española a los 31 años de edad, apenas unos días después de vivir el momento más importante de su carrera internacional, convertirse en el campeón del mundo.
3: Para RCE Noticias, Luis Daniel Rodríguez.
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17: En Radio Ranchito 27 y las 10 de la mañana avanzamos con más de la mejor música de ayer, de hoy y de siempre. Recordar es volver a vivir. Bueno, pues saludando para Jorge García, escuchándonos por allá en Los Pinos. Dice que le mande un cordial saludo a todos los jarochos, a toda la gente de Veracruz. Solamente 8 años haciendo historia en Tijuana y que no le gusta Añoranza Doble X, le encanta le fascina. Doña Guadalupe, cariño en Los Pinos, a toda la familia, cariño de parte de la señora Guadalupe, también que nos escucha diariamente. Gracias y que Dios me la bendiga. Don Rafael Amaral, por fin ya llegó su canción, le vamos a complacer en estos momentos. Don Rafael Amaral nos acompaña diariamente de la Colonia Obrera, segunda sección, oriundo de Jalisco desde 1952, y para su esposa, doña Amparo Rivera de Nayarit, puro cora, doña Amparo, desde 1960, en esta ciudad fronteriza de Tijuana, para Marcos Mireles en Rosarito, el quinto municipio, y también para Leopoldo, permítame tantito, ahorita lo atiendo, Leopoldo Vázquez en La Libertad, parte alta, Zacatecas, está presente desde 1976 en Tijuana. Pues ahí está el saludo y gracias. Vámonos porque el tiempo corre, vuela, y hay que aprovecharlo a lo máximo. Don Juan Ibarra también, puro cora, dice, puro Nayarit, 60 años nada más para empezar aquí en Tijuana. Él tendría la edad de 19 años cuando llegó a Tijuana. Hoy está cumpliendo 78. Sáquele numerito, dice. Son 60 años en esta ciudad fronteriza de Tijuana. Don Rafael Amaral, que quiere escuchar a Enrique Guzmán. Esto que se llama 100 kilos de barro. Un tema que Enrique Guzmán la grabó por allá en el año de 1960. Otra leyenda musical de añoranza, doble X. Recordar es volver a vivir.

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1: 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En Radio Ranchito me gusta más. 23 y las 10 de la mañana. Tecate, Pueblo Mágico, está presente por conducto de la familia Ochoa. Dice, aquí lo estamos escuchando en la colonia Juárez. Somos originarios de Esqueda, Sonora, desde 1965. Haciendo historia aquí en Tecate, Pueblo Mágico. De parte de Benjamín Ochoa, que no le gusta añoranza doble, que le encanta, le fascina. Ahí está don Benjamín, dice, mándele un cordial saludo a Juan Jasso, también para todos los taxistas de aquí de Tecate. Gracias, don Benjamín, que Dios me lo bendiga. Pedro Corrales, en el ejido Primo Tapia, en Rosarito, el quinto municipio, para toda la gente de Mexicali, a los que escuchan la grande de parte de Pedro Corrales. Ahí viene música guapachosa, jacarandosa. No se me desespere. Jorge Luján, en la zona centro del Estado de México, 10 años en Tijuana, y para su esposa María Hernández, que está escuchando Radio Ranchito y que no les gusta, les encanta. Doña María González Palma, a toda la familia González Palma, en la colonia Ignacio Ramírez, originaria de Guadalajara, Jalisco. Señora María, desde 1985 en Tijuana, para todos sus paisanos, a todos los que les gustan la música guapachosa, el bambo, los sones, y que quiere escuchar a Pérez Prado, ya lo tenemos listo. A ver, déjeme checar, porque a veces que la maquinita se pone... no quiere trabajar. Ah, sí, aquí ya lo tenemos, Pérez Prado, un tema de su propia inspiración y con su orquesta. Esto se llama El Mambo del Ruletero. ¡Uy!

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4: En Radio Ranchito Me Gusta Más avanzamos saludando para toda la gente de Culiacán, Sinaloa, de aparte la señora María Magdalena Castro, desde 1977 se encuentra en Tijuana. Señora María Magdalena Castro, ya estamos programando a los yucatecos, al grupo de los bellos, para complacerle con muchísimo gusto. Mientras tanto, vamos a saludar a la señora Eva María Ramos de Zapopan, Jalisco, que quiere escuchar a Beatriz Adriana, Eva María Ramos, y para toda la gente de Navojo, Sonora, de parte de Jorge y toda su apreciable familia Gutiérrez, puro Sonora. Aquí está Beatriz Adriana. ¡Ay! ¡Órale! Para don Jorge.

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1: Hola, muy buenos días, Julio. Estoy escuchando en Glendale, California, como siempre en sintonía de Añoranzas XX en Radio Ranchito 1420 AM, Tijuana, Tecate, Rosarito y San Diego, La Grande 1050 AM en Mexicali, Calexico, el Valle de Imperial en California y Yuma en Arizona, San Luis Río Colorado en el estado de Sonora. Gracias, Julio, es usted muy amable con todos tus radioescuchas. Saludos cordiales y bendiciones de parte de tu amigo de siempre, Luis. Bendiciones y ánimo.
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3: En Radio Ranchito me gusta más. 11:10 a.m. Déjeme checar el WhatsApp inmediatamente que me están solicitando. Dice los cadetes de Linares. Está pendiente desde la mañana. Claro que sí. Atentamente. Déjeme ver atentamente. Mike, May. Ahí está, May, de Loma Bonita. Aquí lo estamos escuchando todavía de la mañana y ahorita de 9 a 11, dice, por favor, los cadetes de Linares en Loma Bonita, y para todos los que nos escuchan en Loma Bonita y en Spring Valley también, nomás permítame porque tengo ahorita 22 canciones pendientes y poco a poquito le vamos a complacer. Ahí está, en Loma Bonita, escuchando Radio Ranchito. Que no les gusta la música, le encanta, le fascina. En Rosarito también tenemos pendiente José Manuel Vázquez, su canción. Es más, ya la estamos, ya la tenemos en la segunda, tercera, con los Armadillos de la Sierra, Elenita, para toda la gente de Oaxaca. Oaxaca está presente de parte del caballero José Manuel Vázquez Ramírez, con 30 años haciendo historia en Rosarito, el quinto municipio. Está presente para toda la familia Archundia en Jardines del Rubí de parte de Janet, Janet de Archundia y familia. Ahí está el cordial saludo. En Tijuana, Gloria Esther en el Cañón Johnson para toda la gente de Tijuana de parte de Gloria Esther. Que Dios me la bendiga. Y nosotros vamos a continuar. Déjeme checar. Mexicali también está presente. Familia Ibarra Benítez en la colonia Benito Juárez en Mexicali, escuchando La Grande con la música de ayer, de hoy, de siempre. Gracias. Leonel Castañeda, don Leonel, Kilómetro 57 en el Valle de Mexicali, escuchando La Grande. Ahí está familia Castañeda de parte de Leonel. Gracias. Y tenemos otro saludo en Mexicali para Isabel Plasencia en la colonia Progreso. Dice, aquí lo escuchamos, la familia Plasencia Sandoval. Gracias. Y nosotros vamos a continuar antes que se nos termine el tiempo. Vámonos, porque aquí están los auténticos cadetes de Linares, los originales, Homero Guerrero y Lupe Tijerina. Ay, con esta canción, con este tema, tenemos un saludo muy especial para Jorge Saldaña y familia, el hijo del herrero de la colonia 20 de noviembre. Dice, ahorita lo estamos escuchando en el fraccionamiento Los Álamos. Ahí está Álamos, dice Jorge Saldaña y su esposa Mari. Recordar es volver a vivir. Ahora sí, los cadetes de Linares. Y aquí no hay novedad. 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
2: En Radio Ranchito me gusta más. 5 y las 10 de la mañana. Bulma Rodríguez en Mexicali, escuchando Añoranza doble X. Bulma Rodríguez, ahí le mandamos un cordial saludo. Mexicali está presente. Doña Cecilia Durán en la Colonia Progreso, también en Mexicali. Don Salvador Manso, ahí escuchando la música del recuerdo, porque recordar es volver a vivir. En Tijuana, en Los Pinos, don Armando Vázquez, puro Tijuana, dice. Arriba los supergrupos, Benjamín Castillo, Lomas de la Presa, Cananea Sonora está presente, don Benjamín, desde 1968, haciendo historia en Tijuana, en Mexicali, Colonia Benito Juárez, Gloria Benítez, escuchando la mejor música, ay, don Luis Ángel Ibarra Álvarez, Mexicali, ahí está, vámonos, porque aquí ya llegaron para saludar a toda la gente de Oaxaca, de parte de José Manuel Vázquez. Aquí están los Armadillos de la Sierra. Esto que se llama, es del compositor Tomás Ponce, la autoría. Esto se llama Elenita. Un, dos, tres. ¡Cierro! ¡Ay! Y tú, pelo bonito, compadre, que es viernes. Y mañana nos toca descanso. Y fierro por la 300. Otra leyenda musical. Aquí en Añoranza doble X. Échale, compadre.
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8: Buenos días, muy buenos días. Soy Alfredo Azcárate Varela, Alejandro Domínguez del Hoyo. Le damos los buenos días aquí desde Mexicali, XCD 1050, la grande de Mexicali. Buenos días, Alejandro.
9: Alfredo Azcárate Varela, muy buenos días. En este viernes 4 de septiembre, son las 10 de la mañana con 17 minutos. Y pues bueno, entramos ya, Alfredo, al mes de la patria.
8: Al mes de patria, sí, ya viene. Sí, ya viene el primer el primer puente del año. Ya vamos a descansar por fin un fin de semana largo, este día de la independencia, el grito, el desfile y todo esto que pues se da en torno a las fiestas patrias, como se les llama. La patria empieza ¿en dónde?
9: La patria es primero y aquí empieza la patria, ¿no?
8: Aquí, el punto más norteño, más al norte del país, es la ciudad de Tijuana, me parece. Y, podemos pensar que ya se nos fue el verano aparte.
9: Fíjate que esa es una excelente noticia. Ya apagué un ratito.
8: Pero ya se siente más fresco, ¿verdad?
9: Apagué un ratito la refrigeración anoche, fíjate, ¿no? Ya es ganancia, ¿no? Ya en la mañana, pues ya puedes estar bien. Ya puedes andar por la calle y no estar sudando a las 6 de la mañana, ya se puede hacer esto, pues este clima, pues entre lo que es el verano y el invierno hay que disfrutarlos, es poco tiempo en el año, pero son muy disfrutables.
8: Sí, y tenemos, fíjate que platicamos con el doctor Saúl Hernández, el doctor Néstor Saúl Hernández, que es subsecretario de Salud. Y bueno, los compañeros de broma le dicen el secretario en funciones, no sé por qué, algo traerán contra ¿cómo se llama?
9: Dagoberto Valdés.
8: Nuevo pero secretario. Bueno, vamos a escuchar al doctor Néstor Saúl Hernández, subsecretario de Salud, que nos habla del problema del calor y que cómo se ha venido incrementando el número de muertes en comparación con el año pasado, pero también es un año atípico, incluso para lo del calor. Vámonos con el doctor Néstor Hernández. No se puede, no podemos mandar track. Uy, man.
9: Bueno, un momentito.
8: Platica tú algo,
9: mijo. Dice el ingeniero. Sí, iban, rebasamos el tope de 50 muertes.
8: Ah, no, mira, ya sé cómo lo vamos a hacer. Como le hacía don Augusto Hernández Bermúdez, ya que no, por causas ajenas a nuestra voluntad, no podemos, no tenemos, pues, la capacidad de mandar, un insert por allá, entonces vamos a hacerle, así como le hacía mi maestro, Augusto Hernández Bermúdez, mijo.
9: Fíjate que don Augusto Hernández usaba los...
10: Bueno, con respecto al 2025, sí, estamos
4: más alto, sin embargo, bueno, tendremos que revisar los históricos anteriores asociados a este punto. Hay que recordar que nos estamos enfrentando al fenómeno meteorológico del Niño, que más que altas temperaturas que sí está trayendo, está incrementando el porcentaje de humedad o de la sensación, y eso incrementa el porcentaje de sensación térmica. Entonces, este fenómeno meteorológico del Niño, que es totalmente ajeno al estado, pues obviamente disminuye la capacidad de eliminación del calor de la persona. Entonces, esta situación también es muy importante, considerar que el porcentaje de humedad que estamos presentando es altísimo.
10: Doctor, los centros estos de hidratación de la Plaza del Mariachis, ¿cuántos son? ¿Cuántos fueron? ¿Cómo funcionaron? ¿Cuánta gente atendieron más o menos?
4: Mira, qué bueno que preguntas eso. Llevamos prácticamente 15,000 atenciones, tanto en los centros de hidratación, tanto móviles como fijos, los cuales, bueno, pues evidentemente se le ha estado dando agua, se le ha estado disminuyendo ciertos puntos de riesgo y sobre todo pues garantizando el acceso, ¿no?
10: Uh-huh. Oiga, y se me pasó, ¿cuántas personas dijo los fallecimientos de Riquetzi eran cuántos? 50 y algo, ¿verdad?
4: 53.
10: Uh-huh. Muchas gracias, doctor.
4: Sale.
8: Bueno, 53 fallecidos por Riquetzi, que también viene relacionado un poco con la temporada de calor. Alrededor de, en lo que no dan bien, no, que no rinden cuentas exactas, es la muerte por calor. Pero las muertes por calor pues deben de rondar alrededor de las 30. La última vez que yo reporté una muerte por calor estaban en 30. ¿Tú cómo ves este fenómeno del Niño, el Super Niño y toda esta gran ola de calor y altas humedades, Alejandro?
9: Fíjate que como dice el doctor, ha sido un verano atípico. Ha sido un año atípico porque tuvimos, si ustedes recordarán, allá por los meses de marzo tuvimos una temperatura superiores a los 100 grados centígrados, o sea, tuvimos un invierno muy cálido, no tuvimos uh-huh. chance de sacar nuestras chamarras, Alfredo. Yo ni siquiera las mandé a la limpiaduría, uh-huh. una ahí que quería presumir ahí, quería enfrente de todos ustedes, pero no se pudo. Pero bueno, este ha sido un verano pues muy cálido, obviamente pues por encima tuvimos, como en todos los veranos, temperaturas por encima de los 50 grados centígrados. Ahorita estaba buscando las muertes por calor. Me parece que rebasan las 50. Ahorita
8: sí, ya las rebasan. Yo como ya no le doy. Sí, antes cada vez que se moría uno, ay, todos iban a publicar la nota. Este año, pues aparte se ha cerrado mucho la información por parte del Poder Judicial, el Servicio Médico Forense. Ya no hay la apertura que había antes, esa tendencia a satanizar a los medios, ¿no? Que pues es lo de hoy. Hemos visto incluso que en la más alta tribuna del país, que es una mañanera que pasa a diario, la presidenta Claudia Sheinbaum le dijo a una periodista que le preguntó, le dijo: toma consejo para que llegues a viejo. Eso se siente pues como una amenaza, ¿no? En fin, vamos a ver qué sucede con este fin de verano. Creo que ya hemos dejado atrás las temperaturas. Y fíjate que hablando del régimen de gobierno y todo esto, estuvimos con el presidente estatal del PRI, Álvaro Aldrete, quien pues habla de una coalición de partidos, aunque sea nada más para las candidaturas a diputaciones, que por cierto, ahí viene ya la definición de Julieta, perdón, de la candidatura, que no, lo más seguro
9: nomás
8: es
9: un Julieta. Minutito, nomás. Dime. Un segundito, Alfredo. Venga. Fíjate que aquí, según N+, un medio muy muy muy grande, acumula entre 53 y 54 fallecimientos, corresponden a golpes de calor y a deshidrataciones. Entonces, la gran mayoría corresponden aquí al municipio de Mexicali, estos fallecimientos. Uh-huh. Me parece que es muy superior la cantidad a la presentada el año pasado. Este año también se instalaron estos centros de hidratación. Se instalaron estos centros de hidratación. Sin embargo, pues un compañero, yo también trabajo en La Voz, ¿no? Entonces un compañero fue en una ocasión a revisar, a visitar estos centros de hidratación, uh-huh. y estaban en unas condiciones deplorables, Alfredo. Espero que ya hayan tomado el que está ahí en la Plaza del Mariachi, ¿no?
8: Pues el año pasado estaba muy bien, o a lo mejor lo arreglaron para cuando fuimos los medios, porque el año pasado se veía bastante bien.
9: Sí, fíjate, en unas condiciones, como te vuelvo a repetir y a repetir, deplorables, sobre todo las condiciones sanitarias de los baños portátiles, ¿no? Que estaban hasta el tope, estaban en una condición muy, muy indigna. Que, oye, pues está bien que sea gente de la calle, pero no. No,
8: exactamente, no, ese punto de hidratación es por parte del gobierno del estado. Por parte de Bienestar Social Municipal, BISOM, se habilitaron 14 puntos de hidratación en centros para el bienestar de la dependencia, tanto en la ciudad como en el Valle de Mexicali. Pero esos son unos. Después están los de la Secretaría de Salud. Ahora, pues sí, el gobierno federal ni las manitas mete, ¿no? Porque digo, estamos enfrentándonos a un régimen centralista donde el gobierno federal pues se lava las manos de todo, como en el caso del IMSS Bienestar. Pero retomando el tema de la salud, dice, los puntos de hidratación, por si todavía se ofrece, ahí les va. Centros para el Bienestar de Santorales, Robledo, Azteca Mayos, Casa Digna, División del Norte, Portales, Valle de Puebla y Popular Nacionalista. Esto en la ciudad, mientras que en el Valle de Mexicali, Benito Juárez, Ejido Benito Juárez o Ciudad Benito Juárez, no sé qué sea, Delta Oaxaca, Estación Coahuila, kilómetro 57, Colonia Carranza, Michoacán de Ocampo y Guadalupe Victoria, kilómetro 43. Hay que cuidarse todavía un poco de las temperaturas. Alejandro, ¿tú qué recomiendas?
9: Claro, hay que tener todavía precauciones. Ahorita es como una especie de remanso en el clima, ¿no? Se presentaron algunas lluvias en estos días y como que eso ha bajado la temperatura, pero no se confíe, hay que pues seguirse poniendo bloqueador solar porque también se vienen las enfermedades, las lesiones por causa de las rayos ultravioleta y sobre todo seguirse hidratando porque si bien ahorita pues está ya más o menos pasable la temperatura, también las temperaturas siguen siendo altas, ¿no? Entonces disfrutemos estos días, este fin de semana, parece que hay algunas lluvias pronosticadas para este fin de semana, hay que cuidarse y sobre todo pues esperar que ya se nos vaya el calor, y a disfrutar del mes de la patria.
8: Sí, claro. No, fíjate, van 53 muertes por calor, lo mismo que por rickettsia que nos dijo hace unos momentos el doctor Néstor Saúl Hernández, como tú bien lo dijiste, con temperaturas que en termómetros suben hasta los 52 grados centígrados y 53 muertes por calor en el municipio de Mexicali. En Baja California son 56 muertes de calor más, de las cuales 53 son aquí en Mexicali, pues ¿dónde más se podrán morir de calor? ¿En el valle o dónde?
9: Acuérdate que el primerito fue acá en Ensenada. Me parece que fue un corredor de una carrera que iba en moto y sufrió ahí una descompensación, un golpe de calor. Pues están muy expuestos los corredores que están en motocicletas, ¿no? Uh-huh. De los que van en automóviles, pues bueno, van cubiertos, ¿no? No les pega tanto el sol, pero esto sí les pega duro y de lleno. Entonces fue el primero del año, me parece.
8: Ajá, ¿no? Sí. Y es que la gente no conoce bien a fondo lo que es este problema del golpe de calor que puede dar instantáneo o espontáneamente en cualquier momento, ¿no? Aunque hasta ese momento tú no hayas sudado mucho ni nada, te sube la temperatura corporal de manera, pues ahora sí, como dije, instantánea, espontánea, inmediata, y pues te sufres una descompensación, que por cierto, ya llegamos al primer corte, pero antes de irnos, comentarte que pues falleció un joven en la Universidad Autónoma de Baja California, en la Facultad de Derecho, víctima de convulsiones. No hemos sabido nada más. Por ahí tenemos el nombre del joven, pues que yo sinceramente pues no lo vamos a comentar porque pues lo que sea cada quien, la nota es que alguien murió, no quién murió, no el nombre. Ya si alguien duda de que esto sucedió, entonces pues ya puede esa persona.
9: Me parece que el segundo, Alfredo.
8: Pero ¿cuál es el problema? ¿Qué es lo que sucede? Dice, mira, joven de aproximadamente 23 años, esta nota de precisamente el medio donde tú trabajas, un joven de aproximadamente 23 años perdió la vida este jueves por la noche, tarde noche, luego de presentar aparentes problemas cardíacos mientras se encontraba en las instalaciones de la Universidad Autónoma de Baja California en Mexicali, Campus Mexicali. De acuerdo con el reporte local, alrededor de las 8:25 de la noche se solicitó la presencia de elementos de seguridad en la Autónoma de Baja California, debido a que el joven presentaba problemas de salud. Muy buen eufemismo. El joven estaba atacando, creo, pues dicen que tenía convulsiones. Al lugar acudieron agentes de la patrulla 014-044 que solicitaron apoyo de los paramédicos de la Cruz Roja, y después el joven fue llevado a bordo de la ambulancia BC-072 al Hospital General de Mexicali para recibir atención médica. Sin embargo, fue declarado sin vida al llegar. ¿Qué pasa ahí, Alex?
9: Muy joven, ¿eh? O sea, y cada vez se está viendo más, Alfredo, Karen, por ejemplo, no estamos hablando de Karen, Dani de la O también, pues, buenos días, creo que no lo saludamos.
8: Ay, no saludamos a Karen y a Dani de la O, y aparte ya nos vamos a corte.
9: Sí, bueno.
8: Al siguiente corte y regresamos con el comentario de Alejandro Domínguez del Hoyo.
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12: El senador con licencia Armando Ayala Robles realizó una asamblea informativa en defensa de la transformación y la soberanía en la colonia Lázaro Cárdenas 2 en Ensenada. Ante vecinos del lugar, dijo que siempre es un gusto regresar a su tierra, reencontrarse con su gente y seguir caminando el territorio, escuchando sus necesidades y compartiendo el proyecto de transformación que están construyendo juntos.
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12: La empresa Aguas de Ensenada realizará trabajos de conservación y mantenimiento en el sistema de la planta desalinizadora, por lo que anunció el paro total de operaciones en tanto se llevan a cabo las labores programadas para los días martes 8 y miércoles 9 de septiembre. Por lo anterior, las colonias que se abastecen de la desaladora podrían presentar baja presión, intermitencia y o falta de agua, con una recuperación del suministro el jueves 10 de septiembre. A fin de disminuir el impacto de dicha interrupción, el director de la Comisión Estatal de Servicios Públicos de Ensenada, Alonso Centeno Hernández, informó que el organismo a su cargo trabaja en las estrategias que permitirán la distribución del agua en algunas colonias de manera temporal.
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12: Con prácticamente toda su vida dedicada al deporte, Lorenzo Zaragoza escribe su nombre en los libros dorados de la gimnasia artística. Por apenas 16 años, el representante de Baja California posee una destacada trayectoria con podios nacionales e internacionales.
11: Para RCE Noticias, Luis Daniel Rodríguez. 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
8: Bueno, estamos de regreso, Alejandro, y estábamos comentando.
9: Fíjate adelante. Que sí, tengo entendido, por ahí leí que era la segunda muerte, más o menos relacionada, no sé si era también de derecho, creo que sí, uh-huh. Y era otro alumno, en otras circunstancias, me parece, o circunstancias muy parecidas, pero algo está pasando. Ahí con,
8: pero, ¿qué será? ¿Qué puede haber pasado?
9: ¿El estrés?
8: ¿Tú crees que sea el estrés?
9: Es una que están estudiando derecho, o sea, es una carrera muy estresante.
8: Pues entonces ya también más estresante, por ejemplo, una carrera como medicina es mucho más estresante que derecho.
9: Sí, pero fíjate que si te acuerdas, Alfredo, en nuestras épocas de juventudes, ¿no? Uh-huh. Las personas que fallecían de un infarto eran personas que eran de 50, 60, 70 años, ¿no? 80. Y vemos que cada vez, o vemos más casos de personas que cada vez más jóvenes que fallecen por infartos. O sea, la juventud ya no es garantía de que estás sano o que no te va a pasar esto o aquello. Te puede dar un ataque cardíaco. Incluso se han presentado fallecimientos en los deportistas de alto rendimiento, por ejemplo, también en las canchas de fútbol. Uh-huh. Jugando fútbol también se han presentado algunos fallecimientos. Desgraciadamente esto es lo que sucede. Y pues bueno, algo se tiene que estudiar ahí, porque no sabemos qué está pasando con nuestros jóvenes. Y al rato pues vamos a tener a nuestra juventud pues enferma de problemas cardíacos, ¿no? Entonces... Uh-huh. Bueno, algo tendría que ver. Esperemos que la universidad tome cartas en el asunto y someta esto a una investigación. Una investigación que sí sería bastante provechosa para nuestra máxima casa de estudios.
8: Claro, bueno, pues esperemos que ya no suceda este tipo de cosas allá en la Universidad Autónoma de Baja California. Y bueno, ahora sí, si nos podemos ir con el track 2, mi querido Dani, nos vamos a escuchar a Álvaro Aldrete, que habla de esta propuesta de coaligarse varios partidos para buscar pues mayores posiciones opositoras en el Congreso. Escuchamos a Álvaro Aldrete, por favor.
20: Que nos preocupa, quisiéramos tener esa luz al final del camino, pero nos preocupa como Instituto Electoral este tipo de situaciones, porque además hemos venido viendo que no es el caso de la senadora, pero tenemos el caso de todos los otros 7, 8, 9, 15 aspirantes que hay, y todos han incurrido en propaganda electoral anticipada. Entonces, las sanciones, además, porque se han ganado muchas batallas electoralmente hablando, jurídicamente hablando, pero la realidad es que las sanciones son mínimas. Nosotros quisiéramos llegar a que las sanciones fueran verdaderamente determinantes para que en este caso los demás candidatos no lo siguieran haciendo. Entonces, seguimos viendo una simplicidad en el actuar del Instituto Electoral, y la verdad es que nos preocupa, por supuesto, así como lo dijo mi compañera dirigente de Acción Nacional, nos preocupa, y habremos de estar muy pendientes, como dijo el licenciado, y habremos, como siempre, de levantar la voz y comunicarse, porque no nos queda de otra. A veces la sanción, insisto, es mínima, pero creo que en este caso, llegarle a la gente, a la ciudadanía, y decirle qué tipo de situación estamos viviendo como país, y en este caso como partido político, como ciudadanos, de un total desequilibrio en la manera de tratar a los institutos políticos y en este caso a la ciudadanía.
21: Una pregunta, dirigente. Con miras a que inicia el proceso electoral, ¿da de qué pensar de que el Instituto Electoral esté, digamos, muy a favor del partido del poder?
20: Como insisto, quisiera no surgieran esas dudas en mi cabeza, pero tengo que aceptar que surge, y estamos muy al pendiente de lo que hay en el Instituto Electoral. Queremos seguir colaborando con ellos, queremos seguir siendo un partido político con voz y voto, un partido político con las libertades que tiene o que en su momento tenía este país, este bonito país, y en ese sentido habremos de estar con el dedo en el renglón. Sin embargo, dudas hay, por supuesto, esperemos que las acallen y que en este caso nos comprueben que hay un equilibrio en el caso del Instituto Electoral.
22: Álvaro, en esta propuesta que hiciste ya hace algunas semanas o días respecto a una coalición para recuperar la mayoría en el Congreso, ¿qué respuesta has obtenido de Lisbeth Mata o de la dirigencia de MC?
20: Fíjate que la verdad todos bien, con MC es con quien me falta sentarme. Uh-huh. Con el Partido Encuentro Solidario y con el Partido Acción Nacional he tenido ciertos encuentros, ciertas pláticas. Debo decirlo muy claro, como lo dijo ayer mi compañera, hemos tratado de tener reuniones importantes, pero sobre todo hemos tratado de transitar. Sabemos la presión que traemos de las elecciones, de las coaliciones.
2: Sin embargo, creo que antes hemos venido preparando el terreno como partidos políticos, como actores políticos, porque finalmente hay que ser muy responsables. Y por supuesto que va a haber situaciones donde yo no estoy de acuerdo, o donde en este caso la dirigencia o los militantes de Acción Nacional no estén de acuerdo. Busquemos las coincidencias. Pero creo que han sido encuentros muy gratos, de mucho avance. No hay nada planchado, no hay nada acordado, hay que decirlo claramente. Sin embargo, estamos en la mejor posición y con la mayor apertura para lograr lo mejor para las y los californianos.
22: Oye, yo entendí que lo que tú propones es como una coalición, pero nada más en el tema de lo legislativo, las alcaldías y las gubernaturas.
2: Bueno, irían... la propuesta, la primera propuesta que yo le hacía y que hice inclusive la propuesta públicamente es eso: vayamos por el Congreso, quitemos de la mayoría absoluta en el Congreso, coaligados, en alianza, que ese sea nuestro primer escalón. Si de ahí en adelante vemos y se dan algunas posiciones, en este caso alguna alcaldía, donde tengamos un actor o una mujer que quiera participar en política y que todos coincidamos con ella, yo no tengo ningún problema también en revisar las alianzas en las alcaldías. Sin embargo, el planteamiento de nosotros, con la responsabilidad que merecen las y los bajacalifornianos, es quitémosle la mayoría absoluta del Congreso a Morena para que no nos venga a destruir el gran país que somos.
22: Gracias.
8: Pues, ¿cómo la ves, Alejandro? ¿Cómo la ves una probabilidad de una coalición de PAN, Movimiento Ciudadano, PRI y PES?
9: Fíjate que, PES se me hace difícil que se vaya a coligar con el PRI, con el PAN.
8: Dice que ya platicó, ¿no? Si escuchaste, dice que ya se acercó, que nada más le falta sentarse con Movimiento Ciudadano. ¿Cómo la ves?
9: Bien. Bueno, hay que recordar que el PRI, Álvaro Aldrete, siempre ha estado abierto y le había solicitado una coalición al PAN, que tenía esta, pues, podemos decirse, razón a las coaliciones o a las alianzas, ¿no? Que hay cierta diferencia, que significan en el fondo lo mismo, pero hay cierta diferencia.
8: A ver,
9: ¿no?
8: ¿Cuál es la diferencia entre una coalición y una alianza? Por favor, amigo.
9: Una alianza es ganas y se van en bloque, ¿no? Por ejemplo, en el Congreso, co-gobiernan en alguna gubernatura o en alguna... Una coalición se termina una vez que se pasa el proceso electoral. Entonces, cada quien agarra por su rumbo, ¿no? Si el PRI y el PAN se coaligan en este caso, no quiere decir que el PRI vaya pues a aprobarle todo al PAN, ¿no? Y viceversa, ¿no? Entonces, Álvaro Aldrete siempre, desde el principio, ha estado insistente en que se haga una alianza con el PAN. Hace una o dos semanas, Jorge Romero, el dirigente nacional del PAN, ya le dio esta libertad a las dirigencias estatales,
8: claro.
9: ¿Sí? Entonces, decidir si van en alianza o coalición o lo que sea. Entonces, se abre esta posibilidad y de inmediato Álvaro Aldrete se comunicó con Lisbeth Bata, que es la dirigente estatal del PAN. Y no tenemos ahorita muy claro qué es lo que se les ha respondido, si van a ir o no en coalición. Pero sería algo muy interesante de una coalición entre estos partidos, a ver qué sucede, ¿no? Por lo pronto, pues bueno, ya está o ya inició el proceso electoral federal. Hay que recordar que tenemos elecciones federales y estatales en el 2027. Son 9 diputaciones federales para Baja California, de las 300 por el principio de representación, por el principio de mayoría relativa, y más 200 por el principio de representación proporcional. Tenemos pues también el Congreso local, diputaciones por el Congreso local. Tenemos 7 ayuntamientos y tenemos la gubernatura del estado, que esta sí se renueva, ¿no? Entonces, está muy interesante la carrera que se está llevando a cabo. Y fíjate que, hablando de eso, Alfredo, el otro día, no sé si traigas información ya. Lisbeth Mata Lozano dio a conocer algunos nombres de quienes están,
8: claro,
9: ya interesados.
8: Sí. Está Mario García Franco, quien, bueno, él no fue militante, pero siempre tuvo muchas simpatías por el PRI, digamos, en los años 80, 90. Después fue fundador del partido por Baja California, junto con el arquitecto...
9: Jorge Núñez
8: Verdugo. Y ahora estaría lanzándose por el Partido Acción Nacional, o buscando esta candidatura. Que no nos vayamos con eufemismos: defensores, voceros, coordinadores... Son precandidatos. De hecho, ahorita esa competencia que hay por la defensa de la transformación y la soberanía es simplemente una competencia para empezar a meter a la gente en el tema electoral. Es abiertamente, es una competencia, aunque no pidan el voto. Eso es lo que los diferencia de una campaña a una no campaña, o un acto anticipado de campaña a un acto político normal. Lo platiqué con la señora Espuró, el licenciado Espuró, maestro Espuró del Instituto Nacional Electoral, y dice, mientras no pidan el voto, pueden hacer lo que quieran porque están ejerciendo sus derechos políticos, pero se están promoviendo para un cargo partidista, no de elección popular, no habrá una votación, es una designación. ¿Y cómo se llamaba eso en tiempos del PRI?
9: Bueno, eso es un dedazo, ¿no?
8: Definitivamente, pero ahorita lo comentamos porque vamos a una pausa y regresamos.
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5: Aquí también estuvimos como alcaldes, atendiendo las peticiones. En aquel entonces nos tocó la pandemia, repartiendo despensas, tocando puertas, resolviendo el tema de la recolección de basura, que era uno de los principales temas cuando entramos en el 19, que no pasaba el camión, y estando muy cerca del pueblo. Eso es la cuarta transformación que nos ha enseñado la presidenta, estar en las colonias.
6: El senador con licencia, Armando Ayala Robles, destacó las actividades que realiza como parte del proceso interno de Morena, su labor legislativa y su gestión al frente del Ayuntamiento de Ensenada, subrayando el ordenamiento financiero y el respeto institucional obtenido durante su gestión. Lo anterior en un encuentro con medios de comunicación del puerto de Ensenada. En el ámbito legislativo, Ayala Robles resaltó la presentación de 42 iniciativas y 37 puntos de acuerdo en el Senado de la República. Además, refirió que durante su gestión como presidente municipal, por dos periodos consecutivos, logró avanzar en el saneamiento de las finanzas públicas del municipio de Ensenada, destinando más de 2.300 millones de pesos al pago de pasivos y obligaciones obrero-patronales. 66ª Legislatura, Justicia para Todos, Senado de la República.

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2: Conclusión.
3: Bien, estamos inmersos desde hace, no meses, desde hace años en la contienda electoral. Yo creo que desde el momento en que Marina del Pilar, o si no, desde que antes, que Marina del Pilar y Álvaro Olmeda se empezaron ya a hablar de la sucesión, cuando apenas acababa de tomar esta posesión.
2: Incluso la sucesión presidencial en el tercer año de López Obrador ya empezaron las corcholatas.
3: Sí.
2: Yo siento que eso no debe de ser. Yo siento que una persona que se promueve para un cargo de elección popular se está promoviendo para una duración, 3 o 6 años. Y pues creo que hay una ligera falta de respeto para el público votante y hay una falta de responsabilidad política. O sea, se trata de seguir avanzando, dejando a medias

0: gobernador era un año después de la elección de presidente. Entonces aquí teníamos elecciones federales, al año siguiente elecciones estatales, un año de descanso, uh-huh. Y al año siguiente ya volvíamos a tener elecciones federales, al año siguiente ya volvíamos a tener elecciones estatales, un año de descanso, y así eran dos años electorales y uno no electoral aquí en Baja California. Pero incluso aunque los homologuen, pues vemos actividad partidista, actividad tipo campaña, no le podemos llamar campaña porque no está pidiendo el voto, pero están claramente promocionándose, publicando sus encuestas, y el trabajo para el que se promovieron en una elección de hace dos años y para la cual se les votó, ¿dónde está ese trabajo? Ahí es donde yo hablo de la falta de responsabilidad política en la mentalidad de los políticos, pero a lo mejor es un designio partidista, no podemos saber.
1: Sí, y fíjate que también hay que recordar que en Baja California parece que se aprobó, sí, en Baja California se aprobó que ya no era necesario separarse del cargo para seguir haciendo campaña. Fíjate, los diputados locales pueden seguir cobrando su cheque como diputados, pues, y decir que y seguir haciendo campaña. Uh-huh, en este uh-huh. caso también las alcaldías también podrían hacer lo mismo, y pues eso no se me hace para nada ético. Estás de alguna manera usando el cargo, aunque no pidas el voto en un evento, por ejemplo, en el que regalas mochilas o apoyos por parte del gobierno municipal o por parte de un diputado, que estás regalando útiles escolares, por ejemplo, en estos días, o que estás regalando láminas, ¿no? Uh-huh. Material de construcción. Es decir, y simplemente por el hecho de no pedir el voto, ya no estás incurriendo en alguna falta. Pero ya después de las 6 de la tarde, por ejemplo, que ya estás de candidato, que ya no son horas laborables, pues ya puedes pedir el voto, ¿no? Entonces, esto es algo totalmente absurdo. Esto es totalmente ventajoso para estas personas.
0: Ajá, y en países de primer mundo, en países mucho más avanzados en social, política y socioeconómicamente que el nuestro, pues las campañas duran un mes y medio, a lo mucho semanas. Aquí falta todavía, bueno, desde que faltaba más de un año para la elección, empezaron esta competencia por la coordinación de la defensa, bla, bla, bla, bla, bla, eufemismo. Pero sí. Vámonos a otro tema, porque nos estamos ciclando en algo que, pues es lamentable, sí, hay irresponsabilidad política, pero bueno, cada quien puede hacer, hay una libertad, no está prohibido, y lo que no está prohibido, está permitido. Bueno, vámonos al regreso a clases esta semana.
1: Fíjate que sí.
0: Se ve en el tráfico, se nota en la actividad, ya hay más actividad en la ciudad, porque los jóvenes, los niños, las adolescencias, las infancias, y todas esas palabras rimbombantes para referirse a un grupo social de seres humanos. Entonces vamos a hablar, los seres humanos, no, porque seres humanos es masculino. Entonces vamos a decir, las infancias es femenino. Entonces, pues no podemos sustraernos del género, pero en fin.
1: Les niñes.
0: Ajá, les niñes, es por ejemplo, si tú vas a pedir una sopa y la pides con perspectiva de género, te van a llevar un sope. Estilo Sinaloa. Bueno, vámonos a escuchar a la secretaria Irma Martínez Manrique, secretaria de Educación de Baja California, que nos habla acerca de este regreso a clases. ¡Venga!
2: También hubo quejas por parte del sector magisterial. ¿Saber a cuántos se les debe?
3: Bueno, comentarte que hemos estado sacando nóminas durante julio y agosto. Precisamente el miércoles se pagó otra nómina con atrasos de alrededor de 400 casos que cubrían lo pendiente de junio y julio. Hasta ahorita solamente tenemos en tránsito 20 pagos que están por validarse en Hacienda del compañero Marco Antonio Pacheco, que tenemos fecha de pago para el día 14 de septiembre. Y ahí en fuera todo lo hemos cubierto. No tenemos ningún adeudo de estos periodos. Puede haber alguno por ahí extraviado y yo agradecería mucho que ustedes me ayudaran a que los compañeros que acrediten algún adeudo a través de un movimiento de personal nos los hagan llegar a través de sus delegados de la Secretaría de Educación. Pero no tenemos nada. Independientemente de esto, nos ha apoyado mucho la Secretaría de Hacienda.
0: Maestra, ¿de este regreso a clases?
3: Concluyó en tiempo y forma los cambios de los maestros el 31 de julio. Ahorita estamos revisando unos pequeños detalles que tenemos, pero sin afectar el servicio educativo. Solamente, pues las escuelas, las 6 escuelas de aquí de Mexicali que tienen problemas de luz. Tengo una escuela en San Quintín que no ha dado clases por la falta de un interino que tiene viabilidad. Y es todo lo que tenemos en el estado que yo tengo información oficial.
4: ¿En esas 6 escuelas está suspendido completamente o hay modalidad de distancia?
3: Bueno, sí se está atendiendo a través de los padres de familia y las mamás la atención con los niños, pero lo que deseamos los maestros también es incorporar inmediatamente a nuestras niñas y niños, y en cuanto se tenga respuesta hoy o mañana estaremos ya trabajando con ellos.
0: Secretaria, maestra. Bueno, ahí está la maestra Irma Martínez Manríquez. Ahora, el uso del celular en clases, ¿cómo ves tú esto?
1: Que lo usen, así nomás está mal. Si está, si es parte del proceso, de un proceso educativo, pues se puede hacer mucho, de mucha utilidad, porque fíjate que a veces la ignorancia no era por falta de acceso a la información. Hoy tenemos un acceso infinito, casi infinito a información, a datos, y, uh-huh. Y simplemente la pasamos viendo memes, ¿no?
0: Entonces, no, definitivamente que el internet ha sido uno de los grandes desperdicios, por eso hay una demanda contra Zuckerberg, porque Instagram y Facebook están, de acuerdo a lo que la acusación dice, están diseñados para hacerte adicto, para hacerte dependiente, y lo hemos visto. Se ve en todas partes. Yo tengo amigos que van de visita a mi casa y ni caso me hacen, no platicamos. Ellos están viendo su celular todo el tiempo. Que porque estoy trabajando, entonces mira, cuando acabes de trabajar vienes a la casa. Pero a veces ni no están trabajando. Simplemente que ya se generó una dependencia del celular, una inmediatez en la información, una infodemia, refiriéndome como infodemia a información falsa, a información poco sustentable, que la gente la ve en el celular, en las redes sociales y la da por hecho. Y eso debe de preocuparnos, Alex. Vamos a escuchar a la maestra a ver qué dice acerca de el teléfono celular. Yo nada más quiero recordar una cosa, que a mí en el CETIS Campus Mexicali, como maestro universitario, me prohibieron quitarle el teléfono a los alumnos por miedo a que los fueran a demandar. ¡Qué mentalidad tan absurda! Primero. Segundo, el teléfono celular es un elemento que obstruye el fluir de la clase. Es que, ¿qué tal si el joven tiene una emergencia? El maestro va a tener un celular. Si el joven tiene una emergencia, le dice al maestro y el maestro se comunica se tenga que comunicar en el celular. Es que si hay una emergencia en la familia del estudiante, se comunica a la familia, a la escuela y se le avisa al estudiante. ¿Por qué? Porque si no, van a pasar un semestre y hubo una emergencia o dos en todo el semestre, pero todo el semestre los 30 estudiantes estuvieron metidos en el celular más de la mitad de la clase. Vamos a ver lo que dice Irma Martínez Manríquez acerca de este serio problema, donde a mí me tocó que las autoridades escolares del CETIS Campus Mexicali fueran cómplices de obstrucción al maestro en su cátedra.
3: Tenemos que leer, si es algo que nos tenemos que apropiar, si es algo que tenemos que usar en las escuelas, y claro, hacer los comentarios mientras van sucediendo situaciones, que haya otra mejor opinión para resolverlos, estamos atentos a eso, pero de ahí que tenga otro tipo de inconformidades, no.
5: Maestra, ¿qué situación encontraron en el regreso a clases respecto a problemas de saqueos o de robos en escuelas? ¿Cómo estuvo? ¿Qué encontraron?
3: Ay, pues nos trataron bien ahora. Fíjate bueno. Que aquí en Mexicali, que es donde tenemos nuestro coco, uh-huh. pues nada más tuvimos afectación en 3 escuelas. Uh-huh. No se llevaron completamente los aparatos de aire acondicionado. Uh-huh. Cortaron unas mangueras, se llevaron un aparatito, algo sencillo que resolver, y que efectivamente tenemos 51 millones de pesos para ese tipo de inconveniencias que resultaron y que en estos días se han estado atendiendo.
5: Oye, ¿cuál es la posición de la Secretaría de Educación respecto al tema este de los teléfonos celulares y el uso del teléfono celular en clase, la distracción? ¿Qué va a pasar?
3: Pues precisamente ayer tuve una reunión con ambos subsecretarios para nosotros lanzar la estrategia y trabajar este tema con maestros, con maestras y con los padres de familia, porque es muy importante decirles, si los padres de familia no nos apoyan en esta cruzada que vamos a llevar para reducir el uso de aparatos y dispositivos electrónicos en nuestras escuelas, no lo vamos a poder lograr. Tenemos que hacer conciencia con los padres de familia que esto científicamente está comprobado, ha tenido una regresión en el desarrollo cerebral de uh-huh. nuestros niños y uh-huh. en la apropiación del aprendizaje. Por eso tenemos que regresar a los libros, y con la ayuda de los padres, de las familias, uh-huh. lo tenemos que lograr. Yo calculo que lo vamos a estar trabajando y nos damos tiempo de aquí a diciembre para ver cómo vamos avanzando. Afortunadamente los maestros y las maestras, a través de una encuesta que se realizó en el contexto del Consejo Técnico Escolar, que respondieron, la mayoría también están de acuerdo en limitarlo o dejarlo fuera de la escuela.
0: Bueno, pues ¿cómo la ves? Hay que limitar el uso de los teléfonos celulares, hay que concientizar a los jóvenes de la importancia, pues ya los libros se están quedando atrás, las lecturas se convierten en leer un parrafito, un meme, jajaja, y scroll para ver el que sigue, y eso está idiotizando a la gente, definitivamente, ¿eh?
1: Fíjate que en mi época era el uso de la calculadora, ¿no?
0: No, era, pero el uso de la calculadora sí, era para completar una ecuación, un balance general, un estado de resultados.
1: Sí, era como el coco, ¿no? La calculadora en aquellos años, y oye, pues bueno, ya no son ni las computadoras, son los celulares, ¿no? Uh-huh. Entonces, me parece muy grave lo que dice la maestra Irma Martínez Manrique, la secretaria de Educación uh-huh. del Estado, en el que dice que hay una regresión en el desarrollo mental de los educandos.
0: Definitivamente. Muy grave. Definitivamente, las mamás antes sentaban al niño enfrente de la televisión, el niño se quedaba fijo en la televisión, ahora le prenden su tablet, le prenden su teléfono, su iPhone, su Samsung, todo lo que sea, y pues cada vez hay menos contacto, hay menos interacción entre la gente, cada vez hay menos capacidad de retención, porque pues lo que quieren las nuevas generaciones es dos y una idea, pum, sí, la que sigue, vámonos. Ya no hay ya no se va formando un acervo intelectual en la mente de la gente, sino una inmediatez en la cual lo que ves ahorita en 5 minutos ya es viejo.
1: Sí, quieren la satisfacción en 3 segundos, ¿no?
0: Uh-huh. Exactamente.
1: Que recibir el mensaje en 3 segundos, si no, le cambian, ¿no?
0: Les exactamente, ya quieren que les den todo digerido, se está perdiendo la capacidad de raciocinio. Vamos a hacer una pausa y regresamos en un momento con
1: más.
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1: Bueno, estamos de regreso, 11 de la mañana con 7 minutos. Estamos de regreso y el problema de los recibos locos, la Comisión Federal de Electricidad. Y primero, apagones, daños a equipos caseros, tanto de aire acondicionado como refrigeradores, todo tipo de electrodomésticos, por los apagones en la Comisión Federal de Electricidad, que, pues, ahora sí que me perdonen, pero desde 2018 a la fecha, la Comisión Federal de Electricidad ha ido de mal en peor. La Comisión Federal de Electricidad en 2018 se puso en manos de una persona de muy dudosa reputación, Manuel Barclay Díaz. El señor Barclay Díaz, pues, tiene un historial no muy grato como priista. Se menciona su nombre en muchos casos muy, muy nefastos. Y bueno, el expresidente López Obrador le dio la Comisión Federal de Electricidad. No entiendo, es una de las cosas que yo no entiendo, pero no la voy a poner en cuestionamiento porque entonces entras en el terreno de es que ya extrañas los privilegios, etcétera. Entonces vamos a dejarlo por un lado. Esperen, vamos a desearle a la gente lo mejor ante la comprobada ineficacia, falta de efectividad de la Comisión Federal de Electricidad, refiriéndome a los grandes puestos burocráticos, no refiriéndome a ese personal que anda con su uniforme color caqui en las cuadrillas, porque ellos también son víctimas. A ellos les han quitado herramientas de trabajo, se han reducido los inventarios de repuestos para reparaciones en la CFE, porque es que había corrupción, entonces todo se tiene que manejar desde el centro del país. Mientras más centralización haya, hay más probabilidad de corrupción para unos, para otros no. Qué bueno que ya todo lo controla el gobierno en el centro del país, porque así ya no hay corrupción en los estados. Pero, ¿qué sucede? Que aquí hay apagones y no hay transformadores. Van y quitan un transformador de una colonia para ponerlo en otra, Alejandro. Apagones como nunca había habido. ¿Pero qué nos van a decir? Que es la herencia maldita de 30 años de panismo. Entonces, pues mejor ya, pues nada más nos queda encomendarnos a quien quiera que nos encomendemos para que no se nos vaya la luz, no nos muramos de calor, no se nos eche a perder la comida en el refrigerador. Pero bueno, y aparte, pues tenemos la otra paraestatal, Pemex, la petrolera más endeudada del mundo, que ya es de todos los mexicanos, gracias a Dios que ya es de todos nosotros. ¿Cuánto me toca de deuda? Es una petrolera que pierde, es una petrolera endeudada, siendo el petróleo el commodity, el bien de mayor consumo en el mundo, ¿no?
2: Fíjate que, hablando de petróleo mexicano, alguien por ahí me comentó que alguna vez Rockefeller, ¿no?, que era un magnate petrolero, el que tenía la Standard Oil, me parece, dijo, el mejor negocio del mundo es el petróleo. El segundo mejor negocio del mundo es una petrolera mal administrada. Entonces, pues, ¿qué tenemos ahora en Pemex, no? Entonces,
1: exactamente.
2: Sí, dando la comisión, bueno, si a Manuel Bartlett Díaz se le cayó el sistema electoral 30 años antes, ¿no? En 1988, que no se nos olvida.
1: Que no se le caiga a la Comisión Federal de Electricidad.
2: Que no se caigan unos cuantos postes aquí en el Valle de Mexicali. Me cata minuta, hombre.
1: Es que, ¿pero por qué se cayeron? Porque no se les ha dado el mantenimiento. Porque en una mal entendida austeridad que se convierte en un ahorro galopante, absurdo, pues se le quita presupuesto. ¿Y a dónde se aplica o de dónde se quitó mucho presupuesto? Pues de los inventarios para poder hacer reparaciones. Recuerdo hace 2-3 años que hubo unas inundaciones aquí en el Valle de Mexicali, que se fue mucho la luz, pues no sabíamos ni quién estaba, ni quién era el director regional o gerente regional de la Comisión Federal de Electricidad, no daba la cara. Ahora sabemos que ahí anda en comunicación Martín Cota Alaniz.
2: Rosales.
1: Perdón. Bueno, Martín Cota. Martín, bueno, pues él tiene que seguir las órdenes que le dictan de arriba. No hay información, no se emiten boletines de prensa a menos que pues se suceda algo importante. Ya ves que pues un cartón provocó un cortocircuito. La otra vez un pájaro se murió y provocó un cortocircuito. Ahora en Yucatán se fue la luz en casi toda la península, tres estados del sureste mexicano. Bien, bien por la Comisión Federal de Electricidad. Pero bueno, vamos a escuchar a Víctor Delgado, él es coordinador del gabinete de Norma Bustamante, quien nos explica que habrá atención de la CFE en el Palacio Municipal para que vayas y te llegue un recibo de 40 mil pesos y vives en una casa con una refrigeración de una tonelada, pues ve para que la Comisión Federal te diga pague y luego vemos.
2: De hecho están ahorita, ¿no?, el Palacio Municipal.
1: Se supone que a partir de hoy hasta el siguiente viernes. Córrale al Palacio Municipal. Vámonos.
3: Comisión Federal de Electricidad, nos estamos instalando un módulo, el cual el módulo pues va a dar atención a todas esas requerimientos, necesidades que la comunidad tenga respecto al tema de sus contratos, de sus recibos, de sus condiciones que se están presentando, inclusive temas de servicio que tengan, que puedan venir aquí al municipio a ser atendidos. Lo más interesante de todo esto es que a partir de hoy, la semana que entra, también vamos a estar en contacto con la Comisión Federal. La Comisión Federal de Electricidad va a estar aquí en el Palacio Municipal. La idea de todo esto es que está seguir atendiendo a la gente que tenga esas necesidades y de alguna manera centralizar y hacer una reacción rápida con las necesidades que ellos tengan.
4: ¿Qué servicios van a poder obtener?
3: De cualquier tema, inclusive se pueden traer un recibo, si traen una solución de recibo, quieren hacer un convenio, quieren hacer un tema, traigan un tema de servicio, un tema de contratación, cualquier situación que tengan, inclusive hasta una intermitencia, una falla, lo que sea, aquí va a estar el módulo de la Comisión Federal para atender a la gente.
1: Bueno, pues esperemos que le den un buen servicio a la gente este módulo y bueno, pues que ya aquí lo importante sería que no tenga que ir la Comisión Federal de Electricidad a solucionar esto de los recibos locos, Alejandro, que no existieran los recibos locos sería lo ideal, ¿no?
2: Sí, dicen que no existen los recibos locos, dicen que sí existen los consumos locos, es lo que se ha dicho por parte de la Comisión Federal de Electricidad. Y esto viene por una protestas, una serie de protestas que se han hecho allá en el kilómetro 43 en el Valle de Mexicali, que han sido encabezadas por la maestra jubilada Guadalupe Reyes Hernández, quien pues se ha metido en esta pues ha sido una mujer muy activa, ¿no? Para protestar por estamos hablando de cortes, estamos hablando de que pues los recibos locos también, que hay personas que le han llegado hasta 20 mil pesos
1: por un mes de luz.
2: Y pues bueno, y todos los daños que causa, no solamente es que que pases un rato de calor, sino simplemente hay personas enfermas que dependen de la electricidad para poder seguirse más o menos ahí conservándose, ¿no? Hay gente que tiene su insulina, la tiene en su refrigerador, y si pasan, como ha pasado, que llegan hasta 3-4 días sin luz, pues bueno, se les echa a perder, ¿no? Aparte de los alimentos, se han echado a perder también aparatos de refrigeración. La otra vez me topé, la última vez que fui para allá, me topé el caso de una persona, de un señor, que tenía sus hijos enfermos. Dos de ellos tenían autismo y otra era hiperactiva, me parece. Okay. Entonces, los autistas tienen una rutina muy, ya muy definida, ¿no? Entonces, a tal hora se iban a ver la televisión en tal cuarto, y a esa hora tenía que ser, ¿no? Entonces, resulta que con estos apagones se les echó a perder la refrigeración, se descompuso la refrigeración del cuarto de la tele. Entonces, esto pues provocó que pues el ya no era un niño, ¿no? El hijo de 20 años, ¿no? Una persona grande, fornida, se pusiera pues mal, incluso pues agredió al papá, ¿no? Porque pues no podían estar ahí con estas altas temperaturas.
1: No, pero cuando tú confrontas a una persona en un foro informativo, como le llaman a estas conferencias mañaneras, y preguntas eso, te responden que, pues, que es tu opinión y que no comparten tu opinión. Es un hecho. Es un hecho que no hay capacidad en la Comisión Federal de Electricidad. No es mi opinión, es lo que se está viendo en las calles. Y que no me digan que es mi opinión, porque no es una opinión. Yo opino que está muy mal. A lo mejor la presidenta opina pues que está muy bien. Eso es la opinión. Pero el preguntar, oiga, ¿por qué estas fallas tremendas de la CFE que antes no había? Es que es el resultado de 20 años de descuido. No, si hubiera habido 20 años de descuido, al quinto año hubiera empezado la crisis, no cuando llega un nuevo régimen y todo lo culpa en los años anteriores. Que hubo cosas malas, hubo cosas pésimas, nefastas, tremendas, tenebrosas, pavorosas, perversas, nefandras.
2: ¿Nefandras?
1: Ajá. Esa se me ocurrió ahorita. Pero también hubo cosas interesantes. El Seguro Social era un semillero de deportistas. El Seguro Social, claro, las unidades del Seguro Social que había en la Ciudad de México, que ahora están en el abandono, eran centros donde te daban cursos de artes y oficios, donde entrenabas natación, donde entrenabas atletismo. Muchos de los nadadores mexicanos, bueno, clavadistas, y los dos nadadores que han ganado, Maritere Ramírez y Felipe El Tibio Muñoz, que son los únicos nadadores mexicanos que han ganado medallas en natación olímpica. Todos los clavadistas, como Carlos Girón, oriundo de Mexicali, que en paz descanse, que se hizo allá en la Ciudad de México, salieron de las unidades del Seguro Social. Tenían cursos de verano gratuitos, donde iba gente de todos los estratos sociales, pero principalmente del más desfavorecido, a aprender natación, a aprender guitarra, a aprender carpintería, etcétera, no, etcétera. ¿Dónde está eso? Esa era una inversión social, que no se entregaba un apoyo directo, pero había esta institución que ahora pues está en manos de qué clase de gente. Digo, lo que aquí es el IMSS-Bienestar, un señor que pues cada vez que sale, pobrecito, hasta tristeza me da tenerlo que entrevistar, no sabe qué decir.
2: Pero cómo gana, ¿eh?
1: Ah, claro, él tiene una gran responsabilidad, con una gran responsabilidad viene un gran salario, y aquí en este sistema, en este régimen, con la gran responsabilidad y el gran salario, no hay rendición de cuentas, desafortunadamente. Vamos a hacer una pausa y regresamos con más.
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1: Bueno, pues ahí estamos ya a las 11 de la mañana con 20 minutos y el cártel inmobiliario, mi querido Alejandro Domínguez, esta batalla que ha estado dando el diputado, Jaime Eduardo Cantón Rocha, de este tema tan importante, este tema tan duro como es el despojo de vivienda. Se habla de que hay complicidad, se habla de que hay complicidad con por parte de algunos notarios, y bueno, pues aprovechando que estuvimos con el Colegio de Notarios, el martes.
2: Parece que fue el martes,
1: ¿eh? Ajá. Bueno, pues ahí platicamos de este tema con Tobías Duarte, que es el dirigente de este Colegio de Notarios, y vamos a escuchar lo que nos dice el notario público, abogado y ex secretario del Ayuntamiento, Tobías Duarte.
11: De Baja Post. De Baja Post.
1: Estas, no sé cómo llamarle, tomas hostiles, inmobiliarias o X. ¿Qué nos puedes comentar y cuál es la posición del Colegio de Notarios que tú presides, por favor?
12: Mira, es un tema, como les comentaba, independientemente del que es el mes de la raja del testamento, sabía que iba a haber eventos como el tema del fraude inmobiliario, como el tema que nos han estado platicando, el tema de algunos allanamientos a las notarías. Desde un primera mano, hace un par de semanas o un mes, se vio un caso muy sonado en el tema de una situación aquí en Mexicali, y la cual inmediatamente tanto el secretario de gobierno como el Colegio de Notarios nos reunimos para ver el tema. Hay veces que este tipo de fraudes no hay que subestimarlos, por supuesto, pero a veces desgraciadamente terminan en un tema familiar, en un tema donde hay un conflicto entre familiares, y eso provoca que de repente confundamos que sea un tema como un cártel inmobiliario, un fraude inmobiliario, porque de repente son cuestiones ya muy familiares de diferencias entre ellos. Hemos trabajado en eso y tenemos, como les decía yo, tenemos un gran aliado en Baja California, que es el Registro Público, en el cual podemos consultar diariamente el tema de nuestras propiedades. Inclusive hay una iniciativa por parte del Congreso donde una diputada está solicitando el tema de la alerta inmobiliaria. La alerta inmobiliaria ya existe. ¿Qué es esto? Si tú tienes una propiedad o tienes varias propiedades, tú puedes ir al Registro Público y solicitar esa alerta inmobiliaria en la cual cada propiedad tiene un folio real que identifique tu propiedad. Si tú contratas esa alerta inmobiliaria y te van a dar de alta, te van a hacer un cobro de un derecho anual, y tú te vas a dar de alta en qué propiedades tienes tú a tu nombre, y en caso de que cualquier situación hay algún cambio, alguna rotación o alguna situación, te van a alertar inmediatamente y tú vas a poder tener muy a tiempo de decir, espérame, esa propiedad no tengo, ni la estoy vendiendo, ni la estoy subdividiendo, y está actuando alguien sobre esa propiedad. Entonces creo que es muy importante hacerlo. Estamos viendo que hay unos estados, y creo que podemos trabajar con la mano del gobierno, donde esa alerta inmobiliaria no más se queda en Registro Público, sino que se pueda también trasladar al municipio. Si tú tienes una clave catastral ligada a tu folio real, a tu propiedad, y por algún motivo alguien paga un impuesto o hace algún trámite en catastro, inmediatamente tú como propietario puedes recibir esa llamada. Ya la tecnología nos permite que sea a través de un SMS, a través de un correo, donde te digan, oye, fíjate, Alfredo, tu casa que tienes en tal colonia está pagando un impuesto, y tú inmediatamente decir, ¿cómo es posible que están haciendo un movimiento si no, esa casa no la estoy vendiendo, ¿no? Así como nos pasa con los bancos, ¿no? Que tú inmediatamente ya haces un cargo y te llega un cargo, inmediatamente dices tú, ese cargo no lo reconozco, y lo puedes tú refutar en el banco. Lo mismo quisiéramos que pudiéramos tenerlo como una herramienta inmediata para poder, imagínate que tú tendrías inmediatamente que alguien está haciendo sobre tu propiedad algo, pues tienes mucho más oportunidad de defenderlo o de aclararlo, ¿no?
13: Pero es real esta situación del cártel inmobiliario donde están involucrados, o sea, ¿han detectado ustedes situaciones de este tipo?
12: Mira, yo creo que cada municipio tiene sus situaciones, ¿no? Bien o mal, fue muy latente en el tema de Tijuana, pero no es un tema que yo no lo veo como un cártel que sinceramente no quisiera opinar yo, porque no tenemos un problema que yo lo vea tan latente, de que hay personas que se están dedicando a falsificar documentos y a tratar de hacer caer el error, lo está, ¿no? Pero casi muchas partes de eso no involucran al notario cuando sucede ese tipo de situaciones. Inclusive ya el Poder Judicial, el Estado ha detectado que hay trámites jurídicos como prescripciones, donde de repente hasta el mismo juzgador lo hacen caer en el error con documentación apócrifa, y es de la mano que platicábamos con el secretario de gobierno, donde quisiéramos que los documentos técnicos que se usan para cualquier situación inmobiliaria, tengamos la certeza de poder revisarlos, que sean auténticos los QRs, o consultar a través de los portales de gobierno, que las actas de nacimiento, las actas de defunción, las actas de matrimonio las podemos consultar con herramientas tecnológicas sencillas, pero que podemos trabajar en que nos ayuden a eso.
11: De Baja Post. De Baja Post.
1: Pues ni hablar, Alejandro. Pues ahí te queda el tema de los notarios. Traíamos todavía pues el tema de la Semana del Rock, el tema de las precandidaturas y las demandas del Partido Acción Nacional ante el Tribunal Electoral. Pero bueno, quiero aclararle al público que nos escucha que el día de hoy empezamos tarde, nos vamos temprano por causas ajenas a nuestra voluntad, nos vamos temprano por segunda semana consecutiva. Una disculpa al público, al cual pues le anunciamos un programa de 10 a 12 y lo tuvimos que hacer de 10, 15 a 11 y media. Una disculpa al invitado que teníamos, Armando Fernández Samaniego, que iba a llegar a las 11 y media y tuvimos que cancelarle. Y bueno, pues nos retiramos y... pues esperamos estar aquí el próximo viernes, ¿no, Alejandro? Ya veremos.
2: Así es, lo esperamos para la próxima semana, próximo viernes, a punto a las 10 de la mañana, aquí en las 10:50 de AM, en su programa Opinión Semanal.
1: De 10 a 12, si no sucede otra cosa, y si es que a lo mejor no venimos, ¿verdad? Gracias, bueno, al público por habernos seguido todos estos meses. Gracias.
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10: 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Para recuperar espacios públicos y reducir el rezago en infraestructura verde, el gobierno de Ensenada, a cargo de Claudia Agatón, realizó trabajos de rehabilitación en el Parque Tres Colonias, ubicado en la colonia Lomas de Valle Verde. RCE informa. El gobierno de Tecate sostuvo una mesa de trabajo con representantes de la Comisión Federal de Electricidad, en la que se acordaron acciones de coordinación, capacitación y prevención para atender situaciones relacionadas con la infraestructura eléctrica en el municipio. RCE informa. El equipo mexicano, integrado por el subcampeón mundial Eduardo Sánchez Reyes, la campeona para-paramericana Karina Martínez Sandoval y el bicampeón para-paramericano juvenil Rogelio Alexis González Quirós, logró una hazaña histórica al ganar la medalla de bronce en las competencias de BC1, BC2 en el Campeonato Mundial de Bocia Seúl 2026, que se realiza en Corea del Sur. Para RCE Noticias, Luis Daniel Rodríguez.
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0: Muy, pero muy buenas tardes, amigas y amigos que nos siguen a través de las redes sociales, quienes nos escuchan a través de las estaciones de Radio Cadena Enciso, les saludamos en este viernes 4 de septiembre, edición número 10 de Armando Territorio, a las 12 en punto, como lo hemos venido realizando, como lo hemos venido anunciando. Hoy estamos transmitiendo en vivo y en directo desde la emisora XED, La Grande de Mexicali, en el 1050 de amplitud modulada. Y nos escuchamos allá en Tijuana, en la XEXX Radio Ranchito, en los 1420 de amplitud modulada, cubriendo toda la zona metropolitana de ambas Californias. Y en Ensenada, en nuestra querida y amada XEPF, La Rancherita, en el 89.1 de frecuencia modulada. Un saludo para todas las colonias populares de Ensenada y hasta donde llegue esta señal, a quienes nos ven y nos escuchan a través de Facebook, de Instagram, de TikTok y de todas las plataformas de su servidor Armando Ayala. Este es un programa informativo en apoyo a la Cuarta Transformación que preside nuestra gran presidenta Claudia Sheinbaum, en una etapa de una interna de nuestro partido Movimiento Morena por alcanzar la coordinación estatal para la defensa de la transformación y el municipio. Ya falta poco para que se defina quién va a coordinar los trabajos de transformación aquí en Baja California. Por lo pronto tratamos de ser nosotros muy transparentes, muy abiertos, compartirles el trabajo que estamos haciendo con mucho gusto en todo el estado, cómo va creciendo el proyecto de Morena, cómo va creciendo nuestra estructura, el apoyo hacia su servidor Armando Ayala. Nos queda muy claro que el proyecto de nación no es de una sola persona, pero sí habemos perfiles que estamos impulsando el proyecto de transformación, en este caso de Baja California, y hablamos de la cercanía que estamos teniendo con la gente, el respaldo, pero sobre todo también cómo estamos escuchando al pueblo de Baja California firmando compromisos que vamos a cumplir próximamente, ¿verdad? Pues muy bien, amigas, amigos, ya son las 12:04 y vamos a arrancar el programa Armando Territorio. Vamos a dar un paseo desde el sábado pasado que estuvimos en Tijuana, en Delicias 3. Allá tuvimos una gran asamblea. Regresamos a la colonia Delicias 3 en el Desarrollo Natura, en Tijuana, un lugar donde siempre nos ha recibido con cariño y con respaldo, donde brindamos nuestro segundo informe legislativo. Siempre es un honor regresar donde está la gente, donde está el apoyo, donde está el respaldo a la Cuarta Transformación. Vamos a ver y a escuchar nuestro, ahora sí que nuestro sentido allá en lo que sucedió en la Asamblea Informativa. Adelante.
2: Seguimos armando territorio. Hoy, sábado 29 de agosto, nos toca atender Asamblea Informativa aquí en Delicias 3 en Tijuana.
3: Estar aquí, por supuesto.
4: Hola, bienvenidos. ¿Cómo están, amigo? Cada día el respaldo aumenta más. Vamos creciendo y vamos a triunfar.

0: presente, se ve, se siente, Armando está presente, se ve, se siente, Armando está presente.
1: Muchas gracias, gracias por estar aquí, gracias al senador porque de nuevo tuvo ese amor, esa necesidad de volver al pueblo.
0: Y ustedes necesitan un representante, Lorena, que haya venido aquí desde Endenantes, no nada más ahorita. Un representante que haya venido a escucharlos, a apoyarlos, pero también un representante que haya firmado compromisos. Solo el pueblo puede salvar al pueblo y solo el pueblo unido y organizado puede salvar a Delicias, a Tijuana, Baja California y a México.
2: Pues ahora sí que qué buen resumen se aventó el equipo de producción. Felicidades también al equipo de producción por este resumen que realizaron de nuestro encuentro en Delicias 3, que fue el pasado sábado 29 de agosto. 29 de agosto, ahí estuvimos en Tijuana. Saludos a toda la gente de Natura, Delicias 3, que sabemos que allá escuchan nuestro programa todos los viernes a través de nuestras plataformas y de Radio Ranchito. Muchas gracias, amigas y amigos, por estar escuchando Armando Territorio. Hoy estamos transmitiendo desde la capital, desde Mexicali, a través de la grande XED 1050. Estamos acá en Mexicali a una temperatura de... ahorita que son las 12, de 40 grados centígrados, así que como dicen aquí los mexicalenses, ¿verdad? Hubieras venido antier, y ayer por la tarde que estuvimos aquí estaba a 42 grados, pero pues esto ya no es nada porque nos tocó temperaturas de 47, 48 en el mes de julio y agosto que estuvimos llevando a cabo el programa Armando Territorio. Ya son las 12:09, continuamos. Decirles que después de esta gran asamblea en Tijuana, en Delicias 3, nos trasladamos a la ciudad de Ensenada, allá nuestro bello puerto de Ensenada. Un saludo para toda la gente que nos escucha allá en Ensenada, para mi abue Chayito y mi tata Ramón, que siempre están atentos todos los viernes para este programa. Les mando un súper abrazo allá en Ensenada y toda la gente que nos escucha en las colonias populares. Allá tuvimos en Ensenada 3 asambleas. Estuvimos lunes, martes y miércoles. El lunes de esta semana estuvimos en Todos Santos, una comunidad al sur de nuestra ciudad que durante muchos años padeció de rezago y abandono. Pero nosotros decidimos estar presentes, escuchar a las familias y dar la cara. Durante la administración que encabezamos como presidente municipal, llevamos resultados concretos a esta comunidad con más de 5.4 millones de pesos del ramo 33 destinado a obras de infraestructura social básica, atendiendo necesidades que por años habían quedado pendientes. Hoy regreso, amigas y amigos, con la misma convicción a las comunidades y a las colonias, con la frente en alto, no olvidar a la gente que más necesita de nuestra presencia, porque para mí hacer territorio significa estar cerca de la gente, estar donde está la gente y cumplir nuestra palabra, ¿verdad? Ya tenemos una llamada de Mexicali antes de pasar el video de nuestra asamblea Ensenada ya en Todos Santos. Vamos a recibir la primera llamada. Lupita Mora de Mexicali, muy buenas tardes, ¿cómo está Lupita?
3: Buenas tardes, Armando, aquí saludándolo.
2: Me da mucho gusto escucharte, Lupita, ¿cómo anda todo por allá?
3: Muy bien, gracias a Dios. Hablo para agradecerle su visita a mi comunidad. Quedamos muy contentos con su visita a todos y esperemos pronto volverle a tener su atención en Ignacio.
2: Sí, Lupita, pues ya estamos aquí en Mexicali. Ayer estuvimos en la colonia nacionalista. Tuvimos un excelente recibimiento, mucha participación, con lluvia, con sol o con calor.
3: Todos estamos muy contentos y agradecidos
2: por las que me echaron ayer.
3: Por habernos visitado.
2: Muchas gracias, Lupita. Te mando un abrazo y vamos a seguir viniendo las veces que sea necesario.
3: No lo escucho bien, permítame.
2: Le mando un abrazo. Parece que aquí tenemos una interferencia, pero le digo que vamos a regresar a Mexicali las veces que sea necesario. Muy agradecido con su recibimiento.
3: Sí, pues, muchas gracias. Como le comento, esperamos volverle a tener pronto con nuestra comunidad de Milete.
2: Muchas gracias, Lupita. Ahí está las participaciones de aquí de Mexicali, Lupita Mora. Lupita Mora es de la asamblea de ayer. Ah, la anterior. No, pues es que ya perdí la cuenta también. Ahorita les voy a mencionar cuántas asambleas ya llevamos realizadas desde el 22 de junio que nos registramos. Por lo pronto, estábamos hablando de la colonia Todos Santos allá en Ensenada, donde estuvimos el lunes. Vamos al video y a ver ahora sí que las participaciones de la población en esta asamblea en Ensenada. Adelante.
4: Decirle yo como consejero del partido que nuestra parte fundamental está recorriendo a pie, está yendo de casa en casa con la gente, cerciorándonos que lleguen los apoyos.
5: ¿Qué les puedo decir? Ya es la segunda vez que estamos con nuestro compañero, siempre nos ha apoyado.
6: Así como ustedes están viendo ahorita el senador, yo tenía días, semanas de no verlo conmigo en mi casa, porque han dado muy trabajador en todo el estado, han dado él para todos lados, viendo las peticiones, las necesidades de las colonias.
7: ¡Gobernador! ¡Gobernador!
8: En esta colonia logramos que el presidente López Obrador, gracias a la relación que tuvimos con él, no escatimó en mandar recursos aquí a la ciudad. Y sobre todo se acordó de la colonia 89, donde me dijo: Armando, ¿qué necesita la colonia 89? Necesita la calle Nueva Inglaterra, donde está el Tianguis. Esa calle que está toda tronada, toda abandonada, requiere de concreto hidráulico. ¿Qué más necesita el 89? Un centro comunitario para los jóvenes, para los adultos mayores que vayan a hacer sus manualidades, presentaciones, donde tengan clases para aprovechar el tiempo libre. ¿Qué más necesita la 89, Armando? Una pista de patinaje para los jóvenes. Estaba todo abandonado. Era un tiradero, un basurero donde ahorita está la pista de patinaje. Pues ahí está la pista de patinaje. ¿Qué más necesita la 89, Armando? Pues las canchas gemelas, alumbrado, las gradas, el empastado. Y pues todo eso nos cumplió el presidente y junto con el pueblo, junto con ustedes, inauguramos esas obras en los 5 años que estuvimos en la presidencia municipal de Ensenada. Un aplauso para nuestro presidente Andrés Manuel López Obrador.
7: ¡Gobernador! ¡Gobernador!
8: ¡Que viva la Cuarta Transformación de México! ¡Viva nuestra presidenta Claudia Sheinbaum! Y juntos sigamos haciendo historia. ¡Felicidades!
2: Muchas gracias. Ahí está el apoyo que tuvimos allá en Ensenada, en las diferentes asambleas. Este se llevó a cabo, creo que este era de Nuevo Reforma, ¿verdad? No era la de Todos Santos. Pero bueno, ese es el ambiente que se vive en esta etapa que estamos buscando la coordinación estatal, el respaldo de la gente, el apoyo y sobre todo los resultados que hemos tenido en nuestros diferentes encargos, que hoy podemos regresar con la frente en alto. Aquí hicimos esto, aquí hicimos aquello y aquí nos estamos comprometiendo para hacer próximamente otras gestiones, obras y proyectos, ¿verdad? Pues bueno, tenemos ya la siguiente llamada. Les digo que cada día también este programa está aumentando la audiencia, y no nada más en un municipio, sino en todo el estado, y a través también de las redes sociales, que ahorita tenemos más de 2,200 personas conectadas a través de Facebook. Y tengan para que aprendan los que decían que mi programa no se iba a escuchar. ¿Verdad? Muy buenas tardes, Claudia Gómez, de la Colonia Nacionalista, que estuvimos el día de ayer. ¿Cómo estás?
9: Muy buenas tardes, pues aquí felicitándolo, gracias por haber estado ayer aquí en nuestra colonia escuchando nuestras peticiones, y le deseamos mucha suerte que logre llegar a donde estamos luchando para que llegue a ese lugar que lo queremos ver ahí, porque siempre nos ha apoyado mucho aquí una nacionalista.
2: Muchas gracias. Yo le tengo mucho cariño a la Colonia Nacionalista, porque fue la primer colonia donde arrancamos nuestra campaña al Senado de la República, y fue en el parque precisamente, y ahí fue donde el día de ayer regresamos. Tuvimos aproximadamente 250, 300 personas de forma orgánica. Las personas fueron por su propia voluntad para venir a escuchar a su servidor, y también el saludo de la Presidenta de la República. Firmamos compromisos allá, amiga, que es lo que vamos a empezar a cumplir ahora que ganemos la coordinación.
9: Así es, hicimos un calendario de peticiones, y ya estamos comprometidos a apoyarlos hasta que llegue donde queremos que esté, para que lo volvamos a mirar acá y empecemos a ver lo de esas peticiones. Y le deseamos mucha suerte, y ya sabe, tiene todo nuestro apoyo de aquí, de la Nacionalista.
2: Muchas gracias a Claudia Gómez, nuestra amiga lideresa de allá de la Colonia Nacionalista, desde Mexicali. ¡Arriba Mexicali!
9: ¡Arriba Mexicali, arriba la Nacionalista, y mucha suerte!
2: Muchas gracias, mi linda, y seguimos armando territorio.
9: Así es, hasta luego.
2: Nos vamos, amigas y amigos, a el primer corte comercial. Estamos en Armando Territorio a través de nuestras plataformas de Armando Ayala Robles y de las emisoras de Radio Cadena Enciso. Adelante.
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2: Muy bien, pues ya estamos de regreso, amigas y amigos. El teléfono en cabina acá en Mexicali, de donde estamos transmitiendo el día de hoy, en este viernes ya 4 de septiembre, estamos en el mes patrio, y recientemente también les vamos a hablar de el informe que compartió nuestra gran presidenta de la República, Claudia Sheinbaum, al final de este programa. Buenas noticias también que tenemos acerca del trabajo que está encabezando nuestra gobernadora Marina del Pilar, y algunas notas también que tienen que ver con la dirigencia de nuestro partido. Aquí en Tijuana, la línea telefónica, acá en Mexicali, perdón, saludos, es que tenemos ya una llamada de Tijuana, pero acá la línea telefónica es el 686-837-9789. 686-837-9789. La línea telefónica acá de la Grande. Tenemos más llamadas. Ahora vamos a enlazarnos hasta Tijuana. Tenemos a Eduardo Pérez, del Grupo Empresarial de la 4T. ¿Cómo estás, Lalo, Lalito, Eduardo?
3: Amigo, ¿cómo estás? Qué gusto saludarte nuevamente.
2: Pues acá estamos, te saludamos desde el calorcito de Mexicali. Acá estamos a un agradable clima de 41 grados centígrados, así que estamos disfrutando mucho de, ahora sí que unas, tipo como por el clima, como si fueran vacaciones, pero vacaciones en Armando Territorio.
3: eso es bueno. Yo creo que yo estoy en mejores condiciones. Nosotros estamos a 26 grados aquí en Tijuana, así que la estoy pasando un poquito mejor.
2: No, pues por eso dicen que en la zona costa hasta el más pobre vive como millonario, porque tienen el mejor clima del mundo. ¿Qué ha habido, amigo? ¿Cómo está? ¿Cómo anda todo por allá?
3: Todo bien, amigo, pues aquí, mira, llamándote para primero saludarte y felicitarte. De acá, de parte de los empresarios, estamos orgullosos de ti, porque vemos que andas armando territorio, y en particular te quería felicitar porque estás promoviendo la unidad dentro del partido. Creo que eso es muy bueno. Sabemos que ahorita pues hay muchos chismes, ¿no? Dimes y diretes, y de parte de ti he visto pues promover la unidad. Eso me gusta a mí en lo particular, te quería felicitar por eso.
2: Sí, bueno, lo que pasa es que te comento también que anteriormente ya pasamos por un proceso como este. En el 2020 participé para ser coordinador estatal. En aquella ocasión, pues, el fallo, la decisión del pueblo y del partido, se la dio a nuestra compañera Marina del Pilar. Y nosotros nos tocó sumarnos al resultado. El movimiento me respaldó para una reelección como presidente municipal de Ensenada. Yo no buscaba en la reelección, buscaba ser el candidato a el proyecto del gobierno del estado. Pero eso también nos da formación, madurez, y por eso siempre decimos que vamos a estar donde el movimiento nos lo requiera, y siempre nos vamos a sumar, porque lo más importante es el proyecto estatal.
3: Es correcto, es correcto. Pues yo tuve el gusto de conocerte, amigo, en el 2020. Ahí en Ensenada me apoyaste con los comerciantes. Pues ya sabes que yo soy pyme y represento a los pymes, entonces pues por eso te llamo, porque te agradezco la atención, y ojalá que desde otra posición aquí en el estado pues sigas apoyando, impulsando a las pequeñas empresas que requieren de mucho. De hecho, estoy aquí en un evento empresarial que está promoviendo Baja California el día de hoy. Me salió un poquito para llamarte, pero este tipo de eventos nos ayudan mucho a fortalecer a las MIPYMES, así que aquí andamos echándole ganas con todo.
2: Pues te felicito, porque siempre andas muy activo. Así como la vida de un político en una carrera al servicio de México y de Baja California no es fácil. También el ser emprendedor, el ser empresario, y ahora sí que enfrentar las altas y bajas de la economía no es fácil. Yo también hago público mi reconocimiento a nuestro amigo Eduardo Pérez, que cuando empezamos a participar en aquella ocasión, en el 2020, para buscar la coordinación estatal, nos ayudó a formar el grupo de empresarios de la Cuarta Transformación en apoyo al proyecto, para que pues también se fortaleciera el sector empresarial aliado con el proyecto de transformación, porque se decía al principio que nosotros estamos peleados con los empresarios, que éramos anti-emprendedores y no sé qué. Pues no es cierto, somos aliados, tanto los empresarios de nosotros y nosotros de los empresarios.
3: Así es, de viva voz puedo constatar eso, ¿no? Que el partido nos ha apoyado mucho, y en específico tú, amigo, nos has apoyado a los empresarios en Ensenada, nos apoyaste bastante, y aquí en Tijuana te hemos visto muy activo también, desde, aunque no estás aquí, bueno, ahora como senador sí nos representas, pero desde que estabas en Ensenada ya nos estabas apoyando. Entonces, ¿cuándo nos vemos los empresarios? Queremos reunirnos con ustedes y ver qué propuestas tiene, ¿verdad?, para nosotros. Queremos escucharlo.
2: La próxima semana, todas las semanas, estamos recorriendo todo el estado y nos coordinamos para la próxima semana estar con ustedes. Con mucho gusto, antes de que concluya el proceso interno, hacer compromisos y tener un diálogo abierto con ustedes. Muchas gracias por la llamada, amigo.
3: Perfecto, muchas gracias a ti. Estamos pendientes. Que tenga buen día.
2: Felicidades. Bueno, pues ahí está también los sectores participando en este programa Armando Territorio. Eduardo Pérez, desde Tijuana, del grupo de empresarios de la Cuarta Transformación. Muy bien, pues muchas gracias por seguir muy atentos a lo que aquí transmitimos cada semana en Armando Territorio. Vamos a continuar compartiéndoles un poquito del gran apoyo, el gran respaldo que tenemos en Ensenada, donde los contras me decían: a ver, Armando, párate en Ensenada, a ver, ¿por qué no viene Ensenada? A ver, párese en las colonias de Ensenada, pues tengan para que aprendan que en Ensenada es donde más respaldo estoy teniendo y donde más ha estado creciendo nuestro movimiento. Vamos a seguir con el recorrido. Tenemos ahora por ahí el video de Todos Santos, porque el anterior fue de la asamblea de Lázaro Cárdenas 2, ¿verdad?, que también estuvo muy bien. Saludos a la colonia Lázaro Cárdenas, donde firmamos compromisos, pero también estuvimos en Todos Santos, que es donde estábamos hablando. Adelante.
4: Dale las gracias al señor Ayala. Dale las gracias al señor Ayala por lo que ha hecho por nosotros y por lo que nos ha
2: brindado.
4: Gracias.
2: Gracias, amiga.
5: Recordar al pueblo lo que hicimos juntos para seguir avanzando aquí por Todos Santos, que ya pasaron algunos años, ¿verdad?, y requerimos ahora nuevamente más obra, más acciones para que la colonia se siga desarrollando. Pero defender la transformación es también defender las conquistas del pueblo, lo que hemos avanzado.
6: Sin endeudar las finanzas municipales, sin contratar deuda pública, a favor del pueblo de Ensenada. Un aplauso para nuestro movimiento, nuestro presidente y para el pueblo de Ensenada.
4: Que ha apoyado mucho lo que es la mujer.
2: Ajá, la mujer.
4: Ayuda, ¿no?, como las tarjetas violetas, la discapacidad, todo eso ha hecho, ajá, bastante.
2: Sí.
5: Lejos del debate público y de la politiquería, la gobernadora también ha implementado algunos programas en apoyo a las mujeres, como la tarjeta violeta, el transporte violeta, que ha sido un éxito también para muchas mujeres. La gobernadora Marina del Pilar, un aplauso también a la gobernadora.
7: ¡Viva nuestra cabecita de algodón, Andrés Manuel López Obrador! ¡Viva Claudia Sheinbaum!
5: Muchas gracias por recibirme nuevamente, amigas y amigos.
2: Pues muy bien, saludos a la colonia Todos Santos en Ensenada y a la colonia Lázaro Cárdenas 2, que ahí también nos reiteraron el apoyo, el respaldo, ¿verdad? Ya pues muchos y muchas andan ardidos, que porque traemos también mucho movimiento en todo el estado. Ahora sí que el movimiento que estamos encabezando, pues el movimiento trae mucho movimiento y está creciendo. Bueno, tenemos nuevamente una llamada por ahí, a ver, de Jesús Martínez, papá de un joven becado, porque, mira qué bien, estuvimos la semana pasada también en Tijuana, el jueves, estuvimos allá en el Murúa, estuvimos en el gimnasio de box Zapata, efectivamente cumpliendo con las becas a niñas y niños de Boxeando por la Paz. Muy buenas tardes, Jesús Martínez, ¿cómo estamos?
8: Bien, bien, ¿cómo le va? ¿Cómo le va, senador? ¿Cómo le ha estado?
2: Pues mire, aquí haciéndole a la locución, porque ya ahora también yo creo que me voy a tener que poner a vender publicidad y demás, porque como estamos ahorita en el Armando Territorio, pero estoy sin sueldo, estoy sacando nada más de mis ahorros, entonces pues vamos a ponernos a hacer el fin de semana locución también.
8: Pues está muy bien, muy agradecido. Pues aquí hablándole desde Tijuana, Baja California, agradeciéndole por la beca que le dio a mi hijo. Aquí en el gimnasio Zapata, pues me siento muy orgulloso de él, porque ya pues dejó de andar por las calles por estar tomando un deporte, y pues ya él está muy muy enfocado en su gimnasio y en el box, y pues me siento muy agradecido con usted por esas becas que dio aquí a los muchachitos aquí en la colonia Campestre de Murúa.
2: Y pues hablaba para ¿cuál de todos era su hijo?
8: El más pequeñito.
2: El más pequeñito, sí lo recuerdo, una chispa, el niño, porque es un niño de creo que de 6-7 años, ¿verdad?
8: Así es una chispita, ¿no? Anda con todo, nomás que pues le gustaba mucho andar jugando en las calles, y pues ahorita ya le está echando ganas, porque se está enfocando mucho en su escuela y pues en el deporte. Pues
2: lo felicito mucho, y tiene un hijo con mucho porvenir, con mucho futuro, y qué bueno que le esté inculcando esta disciplina desde jovencito. Yo le hice una entrevista y muy abusado, me contestó muy bien y muy fluido para hablar en una entrevista.
8: Sí, así es, y pues yo me siento muy agradecido con usted, pues, para que pues vayan los niñitos y los muchachitos vayan saliendo de la problemática pues que se da en las ciudades.
2: Y ¿cómo pues, se llama su hijo?
8: Se llama Jesús.
2: Jesús también. Pues muchas gracias, amigo, por su llamada. Vamos a seguir apoyando el deporte, y ahora que ganemos la coordinación me busca nuevamente, porque vamos a seguir ahora sí que gestionando recursos para apoyar a niñas y niños con becas para disciplina, en especialmente para el boxeo, porque la presidenta está impulsando este programa de Boxeo por la Paz.
8: Muchas gracias, y le deseo mucha suerte para la coordinación. Muchas
2: gracias.
8: Así será,
2: con su apoyo. Felicidades.
8: Gracias, felicidades. Hasta luego.
2: Ahí está, es Jesús Martínez desde Tijuana, papá de los niños de Jesús, que fue uno de los niños que becamos para que esté aprendiendo box, que se esté formando. Y era de los más pequeñitos, y ahora sí que me sorprendió, porque muy fluido, muy muy muy chispa el niño Jesús, ¿verdad? Allá en Tijuana. Y bueno, pues ya tenemos prácticamente el segundo corte comercial, ya está aquí Adrián Porfirio, que nos va a acompañar en el siguiente corte, porque vamos a hablar también de el trabajo que hemos estado realizando aquí en Mexicali. Él es el coordinador aquí en Mexicali, y ayer pues tuvimos una excelente asamblea por la tarde, ¿verdad? Bienvenido, Adrián.
9: Gracias, senador. Sí. Gracias.
2: Muy bien, pues si te parece, a ver, tú manda el corte comercial, hazle la locución también.
9: Claro que sí, hay que aprender de todo. Que llámenos 686-837-9789, recibimos la llamada aquí con el senador Armando Ayala. Vamos a un corte comercial aquí en la grande 1050 AM.
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2: Muchas gracias, amigas y amigos, muchas gracias por continuar con nosotros. Estamos en la edición número 10 de Armando Territorio, en este proceso interno de nuestro partido Movimiento Morena para aspirar a la coordinación estatal de la defensa de la transformación y la soberanía en Baja California. Y es un espacio para compartir el trabajo que estamos haciendo territorialmente, escuchar la participación de la ciudadanía, los compromisos que estamos firmando en todas las colonias que estamos visitando, y que pues no hay simulación, no hay pura entrevista. Es una campaña a ras de tierra, casa por casa, con asambleas informativas en las plazas, en el transporte público, en la colonia, en el parque, en la unidad deportiva, en los patios de las casas, en casa por casa. Así que estamos muy orgullosos de lo que ha estado creciendo el movimiento que estamos encabezando, que es una parte de todo lo que están haciendo los compañeros. Y el día de hoy es viernes 4 de septiembre ya. El día de hoy nos tocó estar acá en Mexicali con un clima de 41 grados centígrados. Estamos transmitiendo desde la XED, la gran D de Mexicali, en los 1050 de amplitud modulada, llegando a todo el estado a través de las estaciones de radio Cadena Enciso, ¿verdad? Ya tenemos aquí nuevamente a Adrián. ¿Cómo ves el respaldo que tenemos allá en Ensenada?
9: El respaldo en Ensenada, fíjese que yo estaba orgulloso de que en Mexicali lo reciben muy bien, y yo creía que Mexicali era el municipio que mejor lo aceptaba, pero viendo todos los videos y todo el apoyo que tiene, pues no nomás es Mexicali, es todo el estado.
2: Y ya ves que me echaban malo los de Ensenada. A ver, venga Ensenada. A ver, párese en las colonias. A ver qué nos...
9: Llegué a ver comentarios que decían, pues puro Mexicali, Tijuana, porque si te paras en Ensenada no vas a tener gente. Y pues yo veo que está lleno de gente, ¿no?
2: Tengo para que aprenda.
9: Digo, no sé, y luego como dice usted, de manera orgánica.
2: De manera orgánica.
9: Esta gente lo sigue y me consta, y creo que soy de los pocos que puede hablar porque coordinamos los esfuerzos de usted, es que cuando decimos viene Armando Ayala, la gente jala, viene, se acerca, se les hace la invitación, tocamos cercos, oigan, vamos a tener una asamblea aquí enfrente, aquí en la otra cuadra. ¿Quién viene? No, Armando Ayala. Y la gente va por su propio pie, la gente llega en sus propios carros. Ayer la asamblea usted vio que estaba lleno de carros todo alrededor del parque.
2: Sí, no hay unidades de transporte no, oficiales
9: no, que no, estén acarreando. Ninguna, gente, ¿no? Ninguna, la gente con su propia... si nos ponemos a pensar, es gasolina que muchas veces la gente gasta y no nos está pidiendo nada, simplemente llegan, lo escuchan. Y pues también se ambientan, ¿no? Porque ya ve que siempre le piden la chona.
2: Sí, y que ayer me pidió mucho la chona y al último ya no quisieron bailar.
9: Ya, ya se al final
2: les pegó. Era tarde, ¿no?
9: Sí, dijeron ya se les acaba el sol y ya quieren se meter a su casa. Pero el respaldo se ve, se siente, Armando está presente. Amén. Entonces, pero el respaldo se siente y como coordinadores para nosotros es fácil jalar a la gente con el nombre de Armando Ayala.
2: Qué bueno.
9: La gente ahí viene.
2: Bueno, pues aquí está hablando Adrián Porfirio, él es nuestro coordinador aquí en Mexicali y está ahora sí que compartiéndoles lo que pasa detrás de cámaras, ¿verdad?
9: Así es.
2: La parte de la logística.
9: Y reclamos.
2: Vamos a continuar con otro video que tenemos precisamente de Ensenada, de la Lázaro Cárdenas 2. Ya vimos nuestra participación en la 89 y Todos Santos, tuvimos 3 asambleas, lunes, martes y miércoles, y terminando este video vamos con las imágenes de la que tuvimos el día de ayer aquí en Mexicali. Así que vamos a continuar y concluir con el capítulo Ensenada. Así se vivió el ambiente en la Lázaro Cárdenas 2 en Ensenada.
19: Entendiendo la transformación y la soberanía, ahora desde la colonia Lázaro Cárdenas 2 en Ensenada. Desde aquí, presidenta Claudia Sheinbaum, desde la colonia Lázaro Cárdenas 2 en Ensenada, aquí la gente le envía saludos, la quiere, la respeta y la reconoce. Desde aquí, presidenta, se escucha.
20: ¡No está sola!

0: dijo la presidenta aquí, bueno, dijo, a ver, entonces, los que quieran aspirar para ser coordinadores, tienen que tener trayectoria, tienen que tener trabajo, resultados, y además, los que quieran competir aquí tienen que recorrer todo el estado. Y nos mandó llamar allá a México y fue pasando así por estados. Y ya después dijeron, Baja California. Sí, yo Baja California. Armando, ven, verás, me dijo la presidenta. Y yo pensé que nos iba a regañar, así como allá en San Quintín. Y yo volteaba, yo, sí, tú, ven, verás. Quería que recorriéramos todo el estado de Baja California, pero que no hubiera dispendio de recursos, que no hubiera utilización de recursos públicos. Una campaña austera, como nos había enseñado el presidente de la República, casa por casa y reuniones vecinales y comunales como esta, donde yo tuve la oportunidad casi de saludarlo a todos, porque si es un evento de 2.000, 3.000, 5.000 personas, pues primeramente, ¿quién pompó? Y en segunda, todos nos hacemos uno más del montón. Y eso es lo que quería el presidente, un contacto directo con la población. Y juntos sigamos haciendo historia. Muchas gracias, felicidades. Seguimos armando territorio, ahora desde la colonia nacionalista de Mexicali. Presidenta Claudia Sheinbaum, desde Mexicali, las mujeres y la comunidad la quieren, la respaldan y la felicitan por su segundo informe de gobierno. Y aquí se escucha, presidenta, no está sola, no está sola. ¡No está sola! ¡Que viva la cuarta transformación de México! ¡Que viva nuestro cabecita de algodón Andrés Manuel López Obrador! ¡Que viva Claudia Sheinbaum!
1: Y usted va a ser el próximo gobernador de aquí, de Baja California. ¡Arriba, Armando Ayala!
0: Muchas gracias, muchas gracias.
2: Muy bien, bueno, pues ahí las impresiones tanto de Ensenada y cerramos con la asamblea de la colonia nacionalista. Aquí en Mexicali. Pues estuvo muy bien, Adrián, ayer.
3: Estuvo excelente, senador. Parece que vamos a seguir trabajando, pero si hubiera sido un cierre, pues lo que hicimos hacer era nacionalista, que es donde arrancamos la campaña del Senado. Porque pues creo que ellos son una colonia que lo apoya mucho y que pues merecían que volvieran, ¿no? Antes de cualquier cosa.
2: La líder Norma.
3: Es Norma Duarte.
2: Norma Duarte, un saludo, sí, para Norma Duarte.
3: Siempre activa en redes.
2: La líder que nos ha apoyado muchísimo en redes, en las asambleas, en los informes, en las activaciones, siempre he estado pendiente y no fue la excepción el día de ayer.
3: No, y hasta salió en el periódico que tuvimos hace como 12 ediciones.
2: Ah, sí, cierto,
3: ahí salió, ¿verdad? En el periódico, ahí ya guardó uno ahí en su casa. Tiene, ahí estamos los dos.
2: Norma Duarte. Bueno, pues así se vive el ambiente también acá en Mexicali, nada más con un día que estuvimos aquí haciendo asamblea. No, hombre, la gente, ahora sí que tuvimos mucha participación, respaldo y reclamos.
3: Nos conoce
2: bien.
3: Sí, reclamos pero de quien no invitamos, que quería ir también, sí. Aquí los tengo en el WhatsApp.
2: Muy bien, pues nos vamos ya al siguiente corte comercial. Vamos a entrar ya al último bloque, qué rápido se va el tiempo en radio.
3: Muy rápido.
2: Vamos a tener que agarrar otra hora aquí en
3: dos
2: la grande,
3: horitas.
2: ¿Verdad? Así que amigas y amigos, pues continuamos en Armando Territorio, nos vamos a comer, a comerciales, y regresamos.
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6: Muy bien, pues ya regresamos al último bloque de Armando Territorio. Son las 12:49 de este viernes 4 de septiembre. Estamos en el mes patrio, o sea, el mes del grito, del sí. Viva México,
7: ¿verdad? Ya estamos a pocos días de las fiestas patrias, y aquí en Mexicali se viven en grande.
6: Sí, nos toca seguir en el Armando Territorio, porque pues, estamos sujetos a que este proceso termine en el

0: Número uno, que nuestra gobernadora Marina del Pilar sigue trabajando. ¿Y por qué mencionamos a nuestra gobernadora? Porque es un gobierno emanado de Morena. Y en el partido en México nos dijeron, hay que cerrar filas con la gobernadora, hay que cerrar filas con los representantes populares de nuestro movimiento. En Baja California, la gobernadora Marina del Pilar impulsa el programa Pancita Llena, Corazón Contento, que brinda desayunos escolares a niñas y niños de escuelas públicas en el estado, siendo este programa un referente a nivel nacional. Adelante.
1: Son muy nutritivos, pero también son muy sabrosos. Están bien ricos, ¿verdad? Que sí, mi amor, mira, te salió del alma, corazón. Para que vean aquí, el alma le salió a la criatura. Hola. ¿Cómo están? ¡Ay, qué rico huele! Nuestras mamás, servidoras, muchas gracias por lo que hacen, nos ayudan mucho. Este es de lo más bonito que hay, alimentar a todos los niños y niñas de Baja California. ¿Contentos de regresar a la escuela? ¡Ay, aquí van a aprender mucho, van a convivir, van a conocer amiguitas, amiguitos y van a comer bien rico! Están bien ricos estos desayunos. Gracias. Mira, se los pelean. Ningún otro estado en México puede hacer algo así. Porque nosotros estamos convencidos de que la educación es el corazón de la transformación. Y para que ustedes puedan aprender mejor, pues necesitan tener la pancita llena y el corazón contento, ¿verdad?
2: Estamos listos para iniciar el ciclo escolar en Baja California.
0: Bueno, pues ahí está muy, muy buen video sobre este programa que es un referente a nivel nacional. Con esta, ahora sí que iniciativa, se busca apoyar la alimentación de nuestras infancias y contribuir a quienes lleguen a las aulas, lo hagan con energía y mejores condiciones para aprender, ¿verdad?
3: Pues, sí, imagínese si a veces uno por trabajo pues no come a sus tiempos y empiezas a no pensar bien, imagínese los niños que no coman bien, pues no aprenden bien.
0: No, hay que pancita llena, corazón contento.
3: Y mente limpia y sana.
0: Mente sana en cuerpo sano.
3: Así, ¿verdad? Es.
0: También por eso es importante el ejercicio. Por eso yo publiqué hoy ya que fui al gimnasio aquí temprano.
3: Son Mexicali, ¿eh? Las fotos más virales que tiene siempre, las de gimnasio, las que todo mundo quiere ver.
0: Pues sí, porque pues, o sea, me decían, ¿por qué subes estas fotos? Pues, ¿qué tiene? Pues, si hago ejercicio, pues eso no tiene nada de malo.
3: Algunos suben comiendo hamburguesa, ¿no?
0: Pues, otros pozole. Y otros exacto, ¿no? bueno, también en esta semana tenemos información del segundo informe de gobierno de nuestra presidenta Claudia Sheinbaum. Nuestra presidenta de la República destacó los avances y proyectos estratégicos para Baja California, especialmente en agua e infraestructura. Se complementan inversiones históricas para fortalecer la seguridad hídrica con obras como la desaladora de Playas de Rosarito, además de proyectos de saneamiento y modernización hidráulica. También se anunciaron 37 mil millones de pesos para infraestructura en Baja California destinados a obras, carreteras y la conectividad que van a beneficiar a distintas regiones del estado. Adelante con el siguiente video.
4: Avance, decisión y esfuerzo tienen un mismo propósito, que el bienestar llegue a todas y a todos. Somos un gobierno que está presente en cada rincón del territorio. Se han instalado 5,000 paneles fotovoltaicos para viviendas en la ciudad de Mexicali y vamos a ampliar este programa. Al recuperarse el agua como un derecho humano y un recurso de la nación, pudimos entregar 12,346 títulos de concesión a comunidades, pequeños y medianos productores y asignar agua a los municipios que antes tenían que pagar por

0: por ella a particulares. Por ejemplo, Mexicali y Tijuana hoy tienen la concesión directa de la Comisión Nacional del Agua, cuando antes tenían que pagarla a particulares. Además, estamos saneando los ríos Tijuana en Baja California. Vamos mejor y tenemos rumbo, porque ese rumbo lo marca el pueblo, que es nuestro camino y es nuestro destino. ¡Que viva México!
1: Muy bien, pues son resultados que muestran el compromiso de nuestra presidenta con Baja California y que trabajando de la mano con nuestro estado se traducen a más infraestructura, agua y bienestar para las familias. Muchas felicidades a nuestra presidenta Claudia Sheinbaum desde Baja California, resultados que los estamos compartiendo en las asambleas. Así se defiende la transformación con los logros que son los logros del pueblo, ¿verdad? Sí. Y también como último tema de nuestro programa, ya estamos a escasos 4 minutos de cerrar, también la presidenta Claudia Sheinbaum ha reiterado que en Morena las candidaturas no se definen por imposiciones ni por dedazo, sino mediante encuestas abiertas, donde la gente decide quién va a representar al movimiento. Recordó que fue también el método mediante el cual ella llegó a ser candidata presidencial. Sheinbaum ha señalado que la decisión final corresponde al pueblo, mientras que el partido debe de garantizar un proceso democrático y transparente. Vamos a lo que dijo la presidenta Claudia Sheinbaum.
2: Ha sido muy respetuoso. Segundo, toda esta idea que han querido plantar de que López Obrador sigue gobernando, pues tiene que ver con una idea de que las mujeres no podemos ejercer el gobierno. Y tercero, ahora que pasó lo de Sinaloa, lo de Rocha y demás, ahora ya se inventaron de que hay una pugna interna y de que vamos a ver si la presidenta ahora sí pone a sus candidatos para demostrar que tiene el control del país. Bueno, los candidatos en Morena los pone el pueblo porque lo ponen las encuestas. Ni siquiera la presidenta participa, ni en su momento el presidente López Obrador, en definir a los candidatos. Eso es lo que le da una enorme cohesión a nuestro movimiento. Entonces es absolutamente falso. ¿Qué quieren poner? Quieren incidir en una división. Eso sí quieren. Ellos quieren que haya una división. ¿Para qué? Pues para debilitar al movimiento que representamos. Pero otra vez van a fracasar. Entonces, la aprobación que tiene el gobierno de México, porque no solo es la presidenta, tiene que ver con que no hemos traicionado, con que nos mantenemos, primero con los principios que siempre mantuvimos, principios que tienen que ver con no robar, no mentir y no traicionar al pueblo.
1: En Morena manda el pueblo de México y nada más, en pocas palabras lo dice la presidenta de la República, ya que hay ahorita en estos tiempos una politiquería, pero de aquellas que son muy baratas, ¿no? Por todas partes, y malas que están promoviendo la Lili Téllez, Alito Moreno, el Anaya, el tío Richie, que ayer me quedé aquí en Mexicali y le estaba cambiando de canales a la televisión. Y se salió un canal que corresponde a TV Azteca y puro dale y dale contra la 4T, contra la presidenta.
3: Es que pues están bien pagados ahorita para empezar a ir en contra y malinformar al pueblo realmente, porque el saber lo que piensa la gente es en las colonias, no a través de la pantalla. El hecho de que caminemos y camine principalmente usted, la gente lo respalda. Siempre lo respalda y siempre. Ayer en la asamblea, muy curioso, nos dice una señora, usted comentó, los de TV Azteca, el tío Richie, dicen esto y cosas que no son ciertas, pero ¿con quién están? Y la gente decía, estamos con Morena, estamos con el gobierno, estamos pro Morena y entonces te das cuenta que es mentira todo lo que quieren meter de malinformación. Que los programas, que como un programa muy famoso, el de Jóvenes Construyendo el Futuro, le han tirado mucho porque dicen que son becas para los ninis. Uh-huh. Pero ese programa está excelente porque son becas para que personas trabajen en un establecimiento. Es decir, aquí en la radio no tuviéramos el suficiente dinero para contratar, metemos gente que se capacite y el gobierno paga, ayuda a un microempresario o a una tiendita, a un puesto de abarrotes y ayuda a un joven.
1: Dándole la oportunidad, porque a veces nada más se ocupa la oportunidad para aprender y salir
3: y
1: adelante.
3: Y eso lo subsana el gobierno y es un programa excelente que funciona bastante bien, pero le han vendido mucha mala fama.
1: Pues bueno, es la oposición, ni modo que hablen bien del gobierno de la Cuarta Transformación. Muchas gracias a toda la gente que el día de hoy nos siguió a través de nuestras plataformas de Instagram, de Facebook, de TikTok y también del YouTube. Tenemos ahorita 2,065 personas conectadas de toda la República, pero en especial del estado de Baja California y sus diferentes municipios. Gracias por todos los saludos que nos mandaron a través de sus comentarios. También saludos a los haters. Los haters son los que también nos echan mal.
3: ¿Alimentan las redes?
1: La mayoría son perfiles falsos de los contras, que están muy al pendiente de lo que hacemos aquí, así que también son bienvenidos, ¿verdad? Así que
3: suben las vistas.
1: Adrián, gracias por habernos acompañado, Adrián Porfirio, nuestro coordinador aquí en Mexicali, y gracias también a todo el auditorio de Radio Cadena Enciso, que cada viernes está muy al pendiente de nuestro programa Armando Territorio, hoy viernes 4 de septiembre desde Mexicali en nuestra edición número 10, y todo lo que inicia tiene que terminar. Nuestro programa terminó, nos escuchamos y nos veremos en el próximo de la serie. Próximo viernes, en punto de las 12, seguimos armando territorio. ¡Felicidades!
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1: Sí, ¿qué tal? Muy buenas tardes. ¿Cómo está usted? Hoy viernes 4 de septiembre de 2026. Tenemos una fecha muy especial el día de hoy. Tenemos una fecha muy especial el día de hoy porque hoy cumplimos 9 años. 9 años que iniciamos Ecos del Valle por medios digitales. Ahorita estamos, ya se está preparando un video que vamos a ver en unos momentos más. Pero 9 años se dice rápido, ¿no? Pero son 9 años de satisfacciones. 9 años de mentadas de madre que nos han dado, 9 años de sentir el sentimiento de poder haber ayudado a la gente, ¿no? Y eso es lo que nos mueve Ecos del Valle. Recuerda, Ecos del Valle no es Enrique Campos, Ecos del Valle son ustedes que nos siguen y nosotros solamente le damos gracias a Dios por habernos apoyado, a mi familia, a la gente que ha trabajado con nosotros, mucha gente que ha trabajado con nosotros, tanto en cabina como en los negocios de la familia Campos, y que han estado involucrados de una o de otra manera, ¿no? De una o de otra manera, a los funcionarios que nos han apoyado en sus comunicados, en las solicitudes que hemos hecho, muchas solicitudes sector salud, muchas solicitudes Comisión Federal, muchas solicitudes ayuntamiento, DIF, los DIF municipales, estatales, o sea, muchas dependencias. Y eso es lo que es Ecos del Valle. Ecos del Valle se hizo con la finalidad de que fuese un eco las solicitudes de apoyo de nuestro valle para que los funcionarios allá en Mexicali, que no son muchos, son 50 kilómetros de distancia, pero pues nos tienen poco abandonadones y hay que recalcarles, ¿no? Y de hecho, quiero, y me da mucho gusto, ¿eh? Y me da mucho gusto, y ahora sí que puedo mencionar y no recargármela ni decir que por mí, pero mucho tuvo que ver un reportaje que hicimos sobre la iluminación en el puente de la colonia Carranza que viene de la Federal 5. Quiero mencionarles que tenemos información reciente, ahorita cada día, que están en estos momentos instalando luminarias alternas a las que ya estaban ahí. O sea, está personal del ayuntamiento, según los logotipos que vemos en las unidades. Hacer hincapié que esto no le corresponde al ayuntamiento, le corresponde a la Secretaría de Comunicaciones y Transportes, pero algún convenio hay o algún acercamiento hubo. Las declaraciones que dio el director Felipe Cham de la Dirección de Seguridad Pública Municipal, mis respetos, ayer lo mencioné, que decía él que no había denuncias, difícilmente la gente va a denunciar, como les dije ayer y lo vuelvo a repetir. ¿Por qué? Porque pues la gente, toda la gente, mucha gente podemos tener temor, no todos son valerosos, ¿no? Pero pues ¿por qué? Porque aquí vivimos, aquí nos conocemos todos y ahí está, están poniendo al parecer unas luminarias alternas. Y la verdad, yo puse un comentario ahí y mis respetos para la gente, pero la verdad los comentarios de ese tipo así tan pesimistas, ¿no? Que les dice, para lo que van a durar se les van a robar. ¿Por qué no mejor buscar la manera de tener empatía? Si se ve que en ese momento pues es difícil, ¿no? Porque va a ser a medianoche si lo hacen o las vandalizan o qué sé yo. Pero lo que voy a decir, lo que se logre, pues es en beneficio de la comunidad. ¿Para qué afectarlo? ¿Para qué vas a quebrar una luminaria si está iluminando tu calle? Solamente que quieras hacer alguna maldad, ¿no? ¿Para qué quebrar un tubo o una toma de agua si sabes que vas a afectar una familia entera? ¿Sabes que vas a afectar la calle? Entonces, pues la verdad, bueno, hay diferentes pensamientos, ¿no? Pero esta es una de las labores, de Ecos del Valle, de que nosotros lo hemos hecho. Tenemos aproximadamente desde el 2003 al 2005, cuando iniciamos Ecos del Valle en el periódico La Voz de la Frontera. Duramos aproximadamente 14 años escribiendo, gracias a don Felipe Jesús López, una columna entera. Ahí tenemos los recortes de periódico. Tenemos 3 gobernaturas que hemos participado en la política, hemos conocido políticos de todos los partidos. Tenemos 6 presidencias municipales, 6 equipos de diputados estatales, un tanto igual de federales, senadores, y la verdad la satisfacción de conocer a muchos funcionarios, ¿no? Funcionarios que de un momento a otro cambiaron su forma de ser, funcionarios que cuando están en un puesto presentan una cara y cuando andan buscando el voto presentan otra cara muy diferente, ¿no? Pero pues así es este trabajo que se llama política. Y la verdad, la política, pocas personas le entienden como debe de ser. Muchos aspiran a ser políticos. Ahorita hay una efervescencia política increíble. No se imagina usted ahorita el golpeteo político que hay. Y nosotros nos hemos mantenido al margen. ¿Por qué? Porque somos un medio de comunicación, es una empresa familiar. No somos una empresa grande como los medios digitales, como los medios impresos, como las cadenas, como las estaciones de radio grandes. Hemos sido invitados en aquellos años, me acuerdo yo mucho, de Audiorama. Tuvimos como padrino de inicio en una estación que se llamaba La Buenísima al difunto Gustavo Sánchez, en ese tiempo era presidente municipal. Tuvimos invitados a muchos, Medardo Montaño, que era delegado aquí, mucha gente del PAN, del PRI, de los partidos que han prevalecido, ¿no? Y actualmente de Morena. Entonces, pues la satisfacción esa es, ya está el video, todavía no. La satisfacción es un video muy largo, pero lo vamos a pasar en unos momentos. Y todo esto, vuelvo a repetir, Ecos del Valle son ustedes, Ecos del Valle lo hacen ustedes. Nosotros solamente somos un instrumento para poder dar difusión a lo que sucede en nuestro Valle Mexicano. Que si bien es cierto, hay funcionarios que no les gusta que les hagas ver sus errores, hay funcionarios que desconocen las problemáticas del Valle Mexicano, porque se las maquillan, hay gente que se las maquilla, que les dicen cosas que no es realidad, y son funcionarios que en su vida han pisado el Valle de Mexicali y lo representan, y no lo conocen. Igual, mis respetos, porque muchos los mencionan como ejidos cuando son colonias, o como colonias cuando son ejidos, como poblados, o con otros nombres diferentes, ¿no? Entonces, pues la verdad, el Valle de Mexicali es muy extenso, el Valle de Mexicali dio vida a Mexicali, al Valle de Mexicali se le debe mucho, y nosotros orgullosamente pues estamos en el Valle de Mexicali, y aquí seguiremos. Ecos del Valle no se vaya. Ecos del Valle, se podrá ir Enrique Campos, la figura, porque todos es un camino que vamos a seguir, pero Ecos del Valle sigue, debe seguir, porque hay gente muy capacitada, y yo le agradezco a todos, a mi familia. Mucho le agradezco a todo el personal que ha trabajado con nosotros, jóvenes recién egresados, de psicología, de lo que es diseño, de muchas partes. Hemos tenido mucha gente trabajando que por un motivo o por otro salieron, buscaron horizontes, ahorita están acomodados, son maestros en las facultades de aquí, están trabajando en programas propios, están trabajando en otros medios de comunicación que son mejores oportunidades, o se acomodaron mejor. Pero nosotros, como le digo, pues es un negocio familiar, es un negocio pequeño. Tenemos 150,000 seguidores aproximadamente. Suben y bajan. ¿Por qué? Porque hay gente que en ocasiones pues no les gusta cómo manejamos Ecos del Valle. Somos respetuosos, poco mal hablados, todo el tiempo lo hemos sido. Pero es parte del folclore del Valle, ¿no? Y respetamos mucho, pero nos gusta que nos respeten. Respetamos a los medios de comunicaciones, amigos. Respetamos a cualquier medio de comunicación, siempre y cuando sea ecuánime, siempre y cuando sea respetuoso. No hacemos denuncias, y lo vuelvo a repetir, no hacemos denuncias anónimas, porque no es parte de... No podemos apoyar en muchas situaciones que nos piden, solamente los ubicamos, les damos una orientación hacia dónde se puede mover. Pero eso nos deja satisfacciones. Nos deja satisfacciones y nos deja recuerdos, porque nos recuerdan a nuestra mamá cada rato también, ¿no? Pero bueno, pues así es esto. Vamos a ver, yo creo que no vamos a alcanzar lo que es el primer video, ¿no? Y nos vamos a corte. Quiero mencionarles que Corazones Viajeros ya inició en el Valle de Mexicali. A la 1:30 tenemos un enlace telefónico con el secretario de Turismo, Miguel Ángel Badiola, para que nos explique cómo está. Por ahí ya hay unos líderes ya que nos están dando las gracias, unos momentos más. Ya gente del Durango, gente de allá de la colonia La Silva, gente del Polvorín, gente del Reacomodo. Ya van 90 viajeros, Corazones Viajeros del Valle Mexicali, se van a ir próximamente el 17 de septiembre. Y recuerde, esto va a seguir hasta diciembre, son muchos millones de pesos, los que tienen son 6 millones de pesos. Pero antes vamos a ver a la gente que nos está, doña N. Alvarado, espero que esté mejor. Jesús López, felicidades, muchas gracias, doña N, buenas tardes, felicidades, buenas tardes. Héctor Contreras y Jesús López, bueno, seguimos transmitiendo. Recuerde, viernes 4 de septiembre de 2026, tenemos una temperatura actualmente que son 37 grados centígrados. Estamos bajando poco a poco, pero no hay que bajar la guardia. Recuerde que próximamente, la próxima semana, pues va a volver las temperaturas, pero hoy 37 grados, que son 40 y máximo 41, lluvia 0%, el día de mañana sábado son 36, con unas posibilidades ligeras de lluvia, con vientos de 10 kilómetros por hora, 24% de posibilidades, o sea, hay posibilidades de lluvia, un 20%, 24% es poco, ya de un 30-40% ya es más certero. El domingo 37, el lunes vuelve a incrementar un poquito la temperatura, 40, y el martes 41. Recuerde, estas variaciones son normales porque ya se está despidiendo el verano. Entra el verano, se despide el 23 de septiembre, según me dice el licenciado Luna, entra el otoño y viene ya nuestro ansiado invierno. Vámonos a corte y volvemos en unos minutos. Enrique Campos transmitiendo en vivo por Ecos del Valle. Estamos enlazados en Mexicali y por supuesto por la 1050, la grande de Mexicali, que le mandamos saludos a tus compañeros de cabina y también al senador con licencia Armando Ayala, que se encontraba ayer en San Felipe. Vamos a ver si podemos tener algún enlace telefónico por él en unos momentos. Vuelvo en unos momentos.
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1: Sí, volvemos después del corte informativo. Lo habíamos informado, ahorita ya tenemos el video, pero quiero que tome y que esté con nosotros. El día de ayer tuvimos el placer, para nosotros fue un placer recibir a casi 20 sacerdotes de la zona sur del Valle de Mexicali, San Felipe, el área de San Luis 57, por supuesto, y a Paul de aquí de la colonia Carranza, donde pues los convivimos, compartimos los alimentos, ¿no? Ellos traen en esta semana un programa que es un programa pastoral muy, muy, muy bueno para la comunidad católica, con respetos para todas las comunidades, ¿no? Para todas las religiones. Yo, la familia Campos Vázquez, nos sentimos muy agradecidos que nos hayan acompañado. Estuvimos conviviendo muy a gusto. Y la verdad, pues muchas gracias por los comentarios, por las bendiciones que nos han mandado y nos han seguido mandando, porque pues ahí conocen todos los padres, no son padres de Nayarit. Hay de una variedad increíble, yo los estaba analizando, ¿no? Muy jóvenes, muy serios algunos, algunos muy risueños, algunos muy juguetones, pero todos en sana convivencia. Muchas gracias por habernos acompañado en los alimentos ayer a la familia Campos Vázquez el día de ayer jueves. Y pues vamos a ver el video, ¿no? Vamos a ver un video, una recopilación de lo que ha sucedido desde en aquel inicio, desde aquella idea, desde en aquella ocasión, hace casi 25 años, para allá vamos, donde una ocasión pedimos la oportunidad de por qué no sacar las notas del Valle de Mexicali. Y nos contestaron, hágalas usted mismo. Vamos a ver el video. Sí, ¿qué tal? Muy buen día. ¿Cómo está usted? Hoy queremos hacer una pausa. Queremos hacer una remembranza. Hoy, 4 de septiembre de 2026, tenemos el honor y el orgullo de mencionar que tenemos casi... tenemos 9 años. 9 años al frente de Ecos del Valle por medio digital. Esta historia, esta aventura de Ecos del Valle inició en el 2003, cuando estábamos escribiendo en La Voz de la Frontera, gracias a la invitación del director don Felipe de Jesús López. Iniciamos, recuerdo, 23 años, fue el 2003 aproximadamente al 2005. Duramos 14 años al frente de una columna que se llama Ecos del Valle. Por ahí tenemos bastantes recortes de periódico, donde el trabajo ha sido satisfactorio. En momentos hemos tenido los problemas normales de gente que se molesta, hemos tenido situaciones críticas, hemos tenido altas y bajas, pero lo que nos mueve y lo que todo el tiempo ha movido a Ecos del Valle y a la familia Campos Vázquez, Ecos del Valle no es Enrique Campos. Ecos del Valle no es el personal, que le agradezco mucho que nos han acompañado, mi familia. Ecos del Valle son ustedes. Ecos del Valle es la comunidad. Ecos del Valle es cada asunto, cada tema que nos mandan y que se le puede dar solución. Ecos del Valle, así como se llama, es un conducto para que las autoridades escuchen ese eco, ese llamado, esa solicitud de apoyo que los residentes del Valle de Mexicali, con la confianza que nos tienen, nos envían y nosotros les hemos dado el seguimiento. Quiero agradecer sinceramente a Dios por darnos la oportunidad de servir, la satisfacción que tenemos de poder decir que hemos hecho algo por nuestro Valle de Mexicali, la apertura de funcionarios. Tenemos en el periodo de que hemos estado escribiendo 3 gobernadores, 4 gobernadores, casi 4 gobernadores con el actual. Estamos hablando son 8 presidencias municipales, que son, 4, son cada 3 años. Cámaras de diputados. Hemos recorrido el Valle de Mexicali, San Felipe, para ambos lados. Conocemos bastante gente, afortunadamente. Apoyamos causas sociales, más que todo es lo que nos interesa mucho, todas las causas sociales. Y para nosotros es una satisfacción porque sabemos, tenemos muy claro nuestro trabajo. Quisiéramos poder solucionar todas las situaciones, pero en ocasiones no es posible. Mas no por eso vamos a dejar de que Ecos del Valle desaparezca. Esto sigue. Después de estar por cerca de 14 años en los medios escritos, vamos a empezar a hacer una redacción, tenemos muchos, vamos a forrar toda la cabina de Ecos del Valle. Iniciamos, recuerdo, en kilómetro 43, después de 2013, los 14 años del periódico, iniciamos un pequeño intervalo en radio, en aquel tiempo en Audiorama, en La Buenísima, me acuerdo yo, estaba bastantes compañeros. Iniciaba mi hija Diana Campos, hoy licenciada en Ciencias de la Comunicación, iniciamos en ese tiempo, y pues hubo muy buena aceptación. Desgraciadamente, mucha gente no sabe que la radio tendió y tiende a desaparecer, pero la comunicación nunca y las necesidades nunca van a desaparecer. Como somos un negocio que es un negocio familiar, es un negocio que subsiste de publicidad, pues en ocasiones entendemos que la publicidad tampoco es muy fácil tener. Hemos tenido gente que desde que iniciamos nos han seguido como gente que nos paga publicidad. Y así es como se sostiene. No somos una cadena comercial grande, no somos una empresa que más quisiéramos, pero cualquier momento les damos la sorpresa porque vamos a crecer. Yo le quiero dar gracias a Dios, primeramente a ustedes que hicieron Ecos, a mi familia que me ha aguantado el carácter, a la gente que nos ha acompañado, muchos compañeros, muchos comunicadores del Valle de Mexicali, no quiero mencionar a alguno para que no se nos olvide. Hemos apoyado a la comunidad estudiantil, a los recién egresados en Ciencias de la Comunicación, en psicología, hemos tenido mucha gente, la cual por un motivo o por otro, pues buscan horizontes nuevos, ¿no? Y los vemos muy exitosos y nos da mucho gusto. Y también nos da mucho gusto cuando una necesidad de la gente tiene respuesta. Y también, pues nos da tristeza cuando en ocasiones no podemos, no tenemos una varita de mágica, como siempre le he dicho, de poder apoyarlos a todos. Pero lo que quiero mencionar es de que son muchas las historias, es mucho lo que hemos logrado y pues cada comunidad nos ha abierto sus puertas. Por eso es que nosotros les agradecemos que nos permitan ser su voz, ser su eco para que las autoridades volteen y decirles más que todo simplificadamente, gracias. Muchas gracias por escucharnos, muchas gracias por seguirnos. Muchas gracias por sus críticas, porque tenemos como todo, ¿no? No somos monedita de oro para caerle bien a todos, pero así es esto. En el transcurso de los años se va dando cuenta uno quién realmente es persona con uno, quién realmente agradece, porque usted no se imagina los casos tan difíciles que hemos tratado. Situaciones que, como usted lo sabe, nosotros no manejamos nota roja, pero hay satisfacciones muy grandes. Una de ellas, y nunca se me va a olvidar, es una satisfacción de una señora de Washington, Estados Unidos, que vino a ver y recoger el cuerpo de su hijo a San Felipe. Tenía más de 20 días que se había extraviado. Y por Ecos del Valle, por el internet, que es un arma muy buena, de dos filos, se dio cuenta del reportaje. Vino y encontró desgraciadamente a su hijo que falleció en un accidente en la carretera San Felipe y lo identificó por el vehículo. Cosas que casi no hacemos, pero con la mentalidad de poder ayudar a la gente en ocasiones sacamos ese tipo de notas. Yo recuerdo mucho que esa señora en inglés vino, nos agradeció y sinceramente fue una satisfacción y una pena, ¿no? Pero para ella fue pues un alivio a saber dónde había quedado su hijo. Y así como esa, muchas historias, gente que se ha apoyado, pero no lo he hecho yo solo, todo es un equipo. Ecos del Valle es un equipo, como le digo, son ustedes, son los funcionarios que son funcionarios capaces, que son funcionarios empáticos, pero así como hay funcionarios de ese tipo, hay funcionarios que también son muy cerrados, sinceramente. Y ahí es donde Ecos del Valle no entra. desgraciadamente las críticas que hacemos son críticas constructivas, son situaciones constructivas, no hacemos denuncias anónimas, más que todo nos mueve el interés de la labor social. Y sabemos y creemos y estamos 100% seguros que Ecos del Valle seguirá. Puede ser que Enrique Campos desaparezca, es normal, tenemos un ciclo de vida. Pero Ecos del Valle llegó para quedarse y se queda a su disposición. Muchas gracias a mi Dios y muchas gracias a usted por hacer Ecos del Valle. Hoy, 9 años que iniciamos en medios de, en el radio, donde estuvimos en bastantes estaciones como invitados. Hemos recibido invitación de televisivas que no entran en nuestros ideales, pero bueno, nosotros seguiremos como estamos, sirviendo a la gente. Dios los bendiga. Pues ahí tiene, ¿no? Ahí tiene Ecos del Valle, la verdad, muchas gracias, Dios los bendiga y Dios nos dé vida para poder seguir apoyando a la gente y pues hacemos lo que podemos. Vámonos a corte, volvemos en unos minutos más con Corazones Viajeros. Tenemos el enlace con el secretario a nivel estatal de turismo, Miguel Ángel Badiola, para que nos explique esa inversión tan grande, 6 millones de pesos, 166 viajes, y ya empezó Corazones Viajeros en el Valle de Mexicali. Vuelvo en un minuto.
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0: fin de localizar a infractores sospechosos de conducir bajo los efectos del alcohol o las drogas. El Departamento de Policía de Los Ángeles incrementó la vigilancia y la mantendrá durante todo el fin de semana del Día del Trabajo, Labor Day. ¿Quiénes? Además de los patrullajes, instalarán controles de DUI durante este periodo para reducir el riesgo de enfermedades graves durante la temporada de virus respiratorios. La Academia Estadounidense de Médicos de Familia publicó sus recomendaciones de vacunación para otoño e instó a personas de todas las edades a mantenerse al día con las vacunas contra el COVID-19, la influenza y el virus respiratorio sincitial. RSV. Debido a las preocupaciones sobre la seguridad de las bicicletas eléctricas en comunidades del sur de California, presenta nuevas reglas la ciudad de Murrieta, que sancionarán no solo al conductor, sino también a los padres, si se determina que menores de edad circulen de forma temeraria en bicicletas eléctricas. En la escuela secundaria Monroe Middle School en Inglewood de Los Ángeles, una estudiante hispana sufrió una intoxicación tras ingerir un dulce que estaba elaborado con marihuana. Otra estudiante, a quien conocía previamente, le entregó un dulce. Esta es la voz de Marcia Enciso desde San Diego.
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2: Personas inscritas salen el 17 de septiembre, perdón. Y la verdad, tenemos infinidad de mensajes de agradecimiento, pero quisiera que nos explicara poco qué es lo que es Corazones Viajeros en sí, porque es a nivel estado. Sabemos que han de tener muchas, pero bastantes peticiones.
3: Sí, es un programa que instituyó la gobernadora una vez que inició su mandato como tal en Baja California, que dicho sea de paso nos ha llevado a ser el estado número uno en la República Mexicana en términos de promoción del turismo social. O sea, el turismo no es un lujo, es un derecho que tienen los mexicanos y que tienen particularmente los bajacalifornianos. Ahorita precisamente se está llevando a cabo uno de los viajes que mencionas, que tiene que ver con la gente del Hongo, y la gente del Hongo está ahorita, del poblado del Hongo, está ahorita precisamente en una embarcación en Ensenada. Así es que están viviendo una experiencia extraordinaria, así como la vivieron hace dos semanas en el Valle de Guadalupe, niños y niñas, personas mayores en el parque infantil Jersey. Y el objetivo de esto es que la gente de Baja California conozca Baja California, porque hay gente increíblemente que no se puede creer que son de Baja California y que inclusive no conocen el mar, no conocen las playas de Baja California. Y dicho sea de paso, tengo que reconocerlo porque no hay que saludar con sombrero ajeno, reconocer a don Enrique el hecho de estar solicitando este programa para el Valle de Mexicali, y como bien lo dijo, pues propusimos pues a la gobernadora, y dijo la gobernadora, la instrucción es que pongamos los ojos en el Valle de Mexicali, precisamente, particularmente para estos programas que tienen que ver de beneficio para la comunidad y para los que menos tienen.
2: Así es. La realidad, yo le reconozco mucho a la gobernadora su trabajo, pero también le reconozco el trabajo tanto al delegado Mike Torres y a todos y cada uno de los que participan. Se cortó, pero vamos a seguir hablando, ¿no? Se le cortó un poquito, está en internet, sabemos que anda en carretera, que participan en este programa tan noble, ¿no? Y la empatía que tienen en sí, funcionarios como el nivel de Miguel Ángel Torres, el nivel del señor Badiola, y todos y cada uno, ¿no? De los funcionarios que están pues en ese nivel. Ojalá que podamos volver al enlace, no sé, se cortó y vuelve o ya no vuelve, no me está escuchando él. Posiblemente sí. Bueno, se cortó este señor Badiola, pero pues el Valle de Mexicali le está muy agradecido, parece ser que por ahí va a volver ahorita en unos momentos. El Valle de Mexicali está muy agradecido porque, como usted dice, disculpe, se fue, pero ya volvimos. Le menciono que mucho tiene que ver también la empatía de los funcionarios como ustedes, Miguel Ángel Torres, usted y varias personas que nos han apoyado. No lo hemos hecho solo, y para eso es Ecos del Valle, ¿no? Para que haya los programas, y como usted dice, hay gente que no conoce fuera de sus sitios. Qué mejor que la gente conocer San Felipe, conocer La Rumorosa, que para uno, a uno se nos puede hacer sencillo, ¿no? Pero hay gente que realmente, y estuvieron buscando los líderes que nos apoyaron, junto con su gente que vinieron a tomar el listado, gente que realmente no conoce en esos sitios. Entonces, pues va a ser un éxito, y sabemos que esto va a proseguir. Son 6 millones de pesos, es hasta diciembre, la primera salida es el 17 de septiembre, y posteriormente van a volver a seguir los viajes, licenciado.
3: No sé si me escucha.
2: Ahí estoy, ahí lo escucho. Estaba platicando rápidamente que también tiene que ver mucho la empatía de su personal, Miguel Ángel Torres y todos los demás, y la gente que está, he recibido infinidad de felicitaciones para ustedes, señor.
3: Fíjese, don Enrique, que mi padre, que en paz descanse, nos decía a mi hermano y a mí, siempre rodéense de gente más preparada, más profesional, más excelente que ustedes, con gente brillante. Y hemos tratado de rodearnos de gente capacitada, gente profesional, gente comprometida. Y usted se va a reír, pero les decía yo hace unos días, gracias a Dios, el avión ya despegó después de 7 meses de haber llegado a la Secretaría de Turismo.
2: Pues adelante, tiene con nosotros un aliado, usted lo sabe, incondicionalmente. Seguiremos y seguiremos tocando la puerta con quien deba ser y por supuesto con el apoyo del gobierno del estado y por supuesto con el apoyo de ustedes. Nuestra gente del Valle de Mexicali va a conocer lugares que no pensaba nunca que podría haber llegado.
3: Bendito Dios, lo hacemos con mucho gusto y además, gracias a ello, somos el estado número uno de la República Mexicana de promoción del turismo social. Y su servidor es el presidente del Consejo Mexicano de Turismo Social, gracias a los bajacalifornianos, gracias a toda esa gente que va, se anota y con esas ganas salen a conocer el maravilloso estado donde vivimos.
2: Muy bien, pues pronto nos vemos por ahí, pronto nos vemos, estaremos en contacto. Yo te agradezco mucho, sinceramente, una vez más, porque pues tenemos tiempo de conocernos, de vernos, pero últimamente en el puesto, como dices, Baja California, punta de lanza en otro de los programas, porque no solamente en ese programa, es punta de lanza en Tarjeta Violeta, en Mujeres al Volante. Hay mucho bueno de Baja California, no solamente lo que nos quieren enseñar o lo que nos quieren meter en la memoria, meter en esa cabeza, sino que el trabajo mata grilla, y la verdad, mis respetos para todo su equipo de trabajo.
3: Muchas gracias, de veras, de corazón, gracias por contribuir a que todas estas personas, estos niños y niñas, estas personas mayores puedan tener esta oportunidad de conocer las bondades de Baja California. Pero lo más grande de Baja California es su gente.
2: Así es, estoy plenamente de acuerdo contigo. Gracias, Dios te bendiga.
3: Hasta luego, igualmente, Dios lo bendiga.
2: Muy bien, pues ahí tiene, ¿no? Señor Miguel Ángel, la verdad, yo le agradezco mucho. Sabemos que es bastante difícil las llamadas en vía Zoom, y luego ellos todo el tiempo andan en camino, andan en tráfico, aunque traigan sus equipos modernos y todo lo demás, pero pues ahí están, ¿no? 17 personas, digo, perdón, salen al 17 de septiembre, 90 personas del Valle de Mexicali, viene gente de lo que es el Durango, hay gente del Reacomodo, hay gente de la Colonia Silva, la señora Fernanda González, Griselda, Sonia de Viveros, hay gente del Polvorín, Sergio es uno de los líderes, la señora también, Lucía, no me acuerdo cómo se llama, son dos líderes ahí. Y síganse apuntando, manden sus mensajes, porque esto sigue, solamente que pues es por periodos. Ahorita salen 3 camiones, posiblemente unos 15 días más salgan otros 3 camiones, depende del sitio. Ahorita creo que van a San Felipe, ya porque el tiempo ya se presta, qué mejor, ¿no? Y posiblemente la Rumorosa, depende del calor, un viaje de 10 horas, ir y venir, seguro de vida, un snack, pues ya mire que les dieron como camisetitas también, entonces, pues qué mejor que la diversión. Busque Ecos del Valle y busque Corazón de Viajeros. Nos vamos a corte, volvemos en un minuto. Enrique Campos, Ecos del Valle y la 1050.
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6: Bien, volvemos al último corte de este viernes. Es viernes. Cuídese mucho, ya vemos. Vamos a ver que tenemos que parece ser, y vuelvo a repetir, personal del ayuntamiento ya está en estos momentos instalando las luminarias en la carretera, en el puente. Ahí, la verdad, nuestro más sincero agradecimiento, Oficialía Mayor, Dirección de Desarrollo y Delegaciones, servicios municipales. No son servicios médicos, servicios de obras, ¿no? Servicios públicos de Mexicali, Francisco Garza, Claudia Beltrán, oficial mayor, y por supuesto la alcaldesa, ¿no? Por este trabajo que es para beneficio de la gente. Hay que cuidarlo, la verdad, qué bueno que lo están haciendo. Y pues ahí sí podemos decir que pues estuvo el reportaje, porque nos felicitaron por el reportaje, inclusive tuvimos muchos likes en ese reportaje. Pero pues bueno, algo se debe hacer bien. Y pues fíjese que la Comisión Federal atiende en el Palacio Municipal. ¿Por qué la dice? Y nos pregunta, ¿por qué no vienen también a la delegación a atender a la gente del Valle Mexicali? Porque no pueden ir a Mexicali, vuelvo a repetir, no tienen la posibilidad económica, no hay para poder pagar. Vamos a ver el video.
7: El Ayuntamiento de Mexicali, el Gobierno de Mexicali, en coordinación con la Comisión Federal de Electricidad, nos estamos instalando un módulo, el cual el módulo pues, va a dar atención a todos los requerimientos, necesidades que la comunidad tenga respecto al tema de sus contratos, de sus recibos, de sus condiciones que se estén presentando, de servicio que tengan, que puedan venir aquí al municipio a ser atendidos. Ya, lo más interesante de todo esto es que a partir de hoy, la semana que entra, también vamos a estar en contacto con la Comisión Federal. La Comisión Federal de Electricidad va a estar aquí en el Palacio Municipal. La idea de todo esto es que está a seguir atendiendo a la gente que tenga esas necesidades y de alguna manera centralizar y hacer una reacción rápida con las necesidades que ellos tengan.
8: ¿Qué servicios van a poder obtener?
7: De cualquier tema, inclusive si pueden traer un recibo, si traen una solución de recibo, quieren hacer un convenio, quieren hacer un tema, traigan un tema de servicio, un tema de contratación, cualquier situación que tengan, inclusive hasta una intermitencia, una falla, lo que sea, aquí va a estar el módulo de la Comisión Federal para atender a la gente.
6: Pues ahí tiene, dice la gente, ya están atendiendo la Comisión Federal Mexicali, pero nos mandan muchos mensajes y esto, ojalá, y sabemos que lo puede tomar, ¿por qué no también mandar gente a las delegaciones, al menos alguien que pueda tomar pues estas quejas, ¿no? Porque la gente no tiene dinero para moverse a Mexicali, eso debe entender, y sabemos que hay voluntad. Y tenemos que Oficialía Mayor se reúne con Iztecali para fortalecer la seguridad social de las familias mexicalenses. La Oficial Mayor del Ayuntamiento, la licenciada Claudia Beltrán, sostuvo el día de ayer una reunión de trabajo con el director de Iztecali, Luis Gilberto Gallegos, que le mandamos saludos a ambos, como parte de las acciones encaminadas a fortalecer la seguridad de las y los trabajadores. A través de sus redes sociales, la licenciada Claudia Beltrán señaló que continúan trabajando para generar mejores condiciones para las personas derechohabientes y sus familias, destacando la importancia de mantener la coordinación entre las instituciones. Quiero que usted ya se dio cuenta, hay bastantes encuestas donde pues, el oficial mayor la lleva encabezando para lo que es coordinar lo que es la presidencia municipal, o sea, el candidato, candidata a presidencia municipal. Ahí tiene usted una de las encuestas, y la verdad, pues tienen la capacidad, ¿no? Esperemos pues que también todo esto sea

0: reportes por intentos de asalto en la carretera Mexicali San Felipe, a la altura del puente del Entronque, el Durango. Autoridades municipales informaron que hasta el momento no existen denuncias formales. Es que queda muy claro. El director de la Policía Mexicali, Luis Felipe Cham, confirmó que las corporaciones de seguridad tuvieron conocimientos de reportes difundidos y como medida preventiva se reportaron los patrullajes. O sea, tuvieron conocimientos por los medios de comunicación, por lo que está en el Facebook, por lo que subió la gente. Pero yo creo que si una persona que no sea, o un medio de comunicación que sea acreditable, pues hay que tomarlo en cuenta, ¿no? O una persona si sube, no creo que vaya a subir como juego, o una persona como ese día que nos platicó a nosotros personalmente, una persona de bien, no creo que lo haya como juego. Entonces, qué bueno, el día de ayer hubo operativos, pero sí es verdad, pues los operativos en el día difícilmente se van a hacer. Esto sí es por la noche. Y ahora tiene que ya están reforzando con las luces. Algo debe de ayudar toda esa situación. Esperemos pues que esto se vaya a componer y para esto que sea para beneficio de las gentes de nuestro Valle de Mexicali. Muy bien, y ojalá que también pues tuvieran a poner algún módulo de la Comisión Federal adentro de, digo, en las delegaciones, sería muy importante. Y lo que yo he dicho, dice... Claudia Beltrán continúa encabezando las preferencias de Morena para la alcaldía 2027. Ahí está la encuesta, donde está con un 28% de las preferencias en mujeres y en hombres. Pues acuérdense que primero aparecen en otra aparece Adrián Medina, en esta aparece como en hombres, aparece Nelsa Jauregui. Entonces, pues así están las diferentes cosas, ¿no? El señor del sombrero, ahora creo que por ahí ya aceptó que sí pagó por pintar bardas y por no sé qué más cosas. ¿No? Entonces, pues todavía le falta y es algunas condiciones que pues se van a prestar para muchas situaciones. Y pues fíjese que el diálogo permitió la liberación de las oficinas de la SADE. Recuerde que hay dos grupos en el asunto del trigo. Uno tomó las instalaciones y dice que reconocemos la disposición de quienes participaron en el proceso para privilegiar el diálogo y avanzar en la construcción de acuerdos. La liberación de las oficinas permite restablecer las actividades y continuar atendiendo a las necesidades de nuestras y nuestros productores. ¿Por qué? Porque como habían cerrado, pues los productores que iban a recibir su lanita, pues no podían entrar. Y yo considero que los mismos productores les han haber dicho, oye, no la chifles que es cantada, ¿verdad? Pues déjame entrar, pues, si no, ¿cómo voy a recuperar yo mi lanita? Porque hay una persona, mis respetos, ingeniero Santos Estrada, que hace una remembranza de, ¿cómo se llama lo que nos mandó? Del módulo 8, donde los pone pintos, ¿no? El módulo 8 de riego, recuerden, es el de Ciudad Guadalupe Victoria, la replicó, en Facebook, nuestro compañero de San Felipe, Bojorques, pero aquí ya me la mandaste, sí. Donde dice, y esto lo voy a tal cual, me quise comunicar para ver si me nos daba la autorización, pero la verdad no lo pudimos, donde dice crisis y opacidad en el módulo de riego número 8, un desastre administrativo que ahoga a los usuarios. Santos Estrada Vilés es el que hace la nota, donde dice que hay lana que no supieron ni dónde quedó, imagínese usted. Y las administraciones, creo que va a haber demandas contra diferentes módulos de riego, inclusive contra la SDRL. Entonces, pues ahora los agricultores, en vez de agricultores, se van a volver abogados, porque van a estar, tener que estar defendiendo, y al final de cuentas, pues el que va a ganar aquí, pues van a ser los abogados, ¿verdad? Entonces, a río revuelto, pues ganancia de pescadores, no ganancia de abogados. Y el asunto de SADER también tiene mucho que ver la empatía que tiene la titular Mónica Vargas, que habló con los dos grupos y ya pues se pusieron de acuerdo y ya dejaron de lado pues sus diferencias, ya pudieron abrir eso. Entonces, pues recuerde, los invitamos a los eventos de septiembre, inicia septiembre, ya se está arreglando la parte trasera de lo que es, déjenme ver si tengo el comunicado aquí, ya nos lo habían mandado. ¿Cómo van? Parece que ya van bastante adelantados. Donde se está de agradecerle mucho a la Dirección de Desarrollo y Delegaciones, que ya está apoyando septiembre 12 y 13 de septiembre. Los esperamos. Travesía, Norteño Sábado, Domingo La Broma. Estamos agradeciéndole que van a ponernos unas lámparas por la parte de atrás, lo que es la Dirección de Desarrollo y Delegaciones. Van a poner una postería también, lo que son servicios públicos de Mexicali, ¿no? Francisco Garza. Francisco Garza también en coordinación, el alumbrado, la gente de aquí de lo que apoyan a la Dirección de Desarrollo, donde se cuele. Todavía hay espacios de renta y la verdad los esperamos. Va a ser entrada completamente gratis y todo lo que se logre va a ser para poder rehabilitar el Salón Social. Quiero mencionar, ya tenemos, dijo el indio, ya están ya las láminas para tapar el techo. Todas totalmente se consiguieron, no voy a decir quién para que luego no empiecen a estar ahí tirando grilla. Se consiguieron todas las láminas en lo que fue bienestar, gracias al trabajo, gracias a la empatía y por supuesto también a la, pues, las relaciones que tienen las personas, ¿no? Y eso nos ayudó mucho. Entonces, la Junta de Mejoras está trabajando en beneficio de todo. Se va a lograr primeramente y posteriormente lo invitamos al Grito de Independencia el día 15. Parte de la delegación, parte de la delegada Carmen, ¿cómo es Carmen? ¿Carmen qué? Bueno, Carmen, no me acuerdo, pero señora, mis respetos, perdón. Yo creo que va a ser en el Centro de Desarrollo Humano, Carmen Pérez, Centro de Desarrollo Humano Integral. Ojalá que esta vez sí tengan luz, porque el año pasado no tenían luz. Y pues esperemos que le vaya lo mejor. Y el gran aniversario del ejido Oviedo Mota Reacomodo, 57 aniversario, 30, 31 y día primero, ¿no? Ahí está ya, ahí están visitándolos, también los 100 años de Delta, pues la verdad, muchos festejos que se vienen y eso pues es muy importante para nuestro Valle de Mexicali. Nos vemos el día de mañana, patrocinadores oficiales, Dulcería Los Yunitos, Diáxima, Sumedic, Farmacias Pro Salud, Paletería Pastaro, Doctor Carlos Anaya, Laboratorio Blancarte, Barrotes Norma, Tienda del Bienestar y Doctor Izarraraz. Cuídense mucho, Enrique Campos, Ecos del Valle. Se va a quedar el video una vez más, ahorita después de que salgamos, para que lo siga viendo, donde ya son bastantes años a frente de Ecos del Valle. Cuídense mucho.
1: Sí, ¿qué tal? Muy buen día. ¿Cómo está usted? Hoy queremos hacer una pausa, queremos hacer una remembranza. Hoy, 4 de septiembre de 2026, tenemos el honor y el orgullo de mencionar que tenemos tenemos 9 años al frente de Ecos del Valle por medios digitales. Esta historia, esta aventura de Ecos del Valle inició en el 2003, cuando estábamos escribiendo en La Voz de la Frontera, gracias a la invitación del director don Felipe de Jesús López. Iniciamos, recuerdo, 23 años. Fue el 2003 aproximadamente al 2005. Duramos 14 años al frente de una columna que se llama Ecos del Valle. Por ahí tenemos bastantes recortes de este periódico, donde el trabajo ha sido satisfactorio. En momentos hemos tenido los problemas normales de gente que se molesta. Hemos tenido situaciones críticas, hemos tenido altas y bajas. Pero lo que nos mueve y lo que todo el tiempo ha movido a Ecos del Valle y a la familia Campos Vázquez, Ecos del Valle no es Enrique Campos. Ecos del Valle no es el personal, que le agradezco mucho que nos han acompañado. Familia. Ecos del Valle son ustedes. Ecos del Valle es la comunidad. Ecos del Valle es cada asunto, cada tema que nos mandan y que se le puede dar solución. Ecos del Valle, así como se llama, es un conducto para que las autoridades escuchen ese eco, ese llamado, esa solicitud de apoyo que los residentes del Valle de Mexicali, con la confianza que nos tienen, nos envían y nosotros les hemos dado el seguimiento. Quiero agradecer sinceramente a Dios por darnos la oportunidad de servir, la satisfacción que tenemos de poder decir que hemos hecho algo por nuestro Valle de Mexicali, la apertura de funcionarios. Tenemos en el periodo de que hemos estado escribiendo 3 gobernadores, 4 gobernadores, casi 4 gobernadores con el actual. Estamos hablando de son 8 presidencias municipales, que son, 4, son cada 3 años. Cámaras de diputados. Hemos recorrido el Valle de Mexicali, San Felipe, para ambos lados, conocemos bastante gente, afortunadamente. Apoyamos causas sociales, más que todo, es lo que nos interesa mucho, todas las causas sociales. Y para nosotros es una satisfacción porque sabemos, tenemos muy claro nuestro trabajo. Quisiéramos poder solucionar todas las situaciones, pero en ocasiones no es posible. Mas no por eso vamos a dejar de que Ecos del Valle desaparezca. Esto sigue. Después de estar por cerca de 14 años en los medios escritos, vamos a empezar a hacer una redacción, tenemos muchos, vamos a forrar toda la cabina de Ecos del Valle. Iniciamos, recuerdo,

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2: Aquí también estuvimos como alcaldes atendiendo las peticiones. En aquel entonces nos tocó la pandemia, repartiendo despensas, tocando puertas, resolviendo el tema de la recolección de basura, que era uno de los principales temas cuando entramos en el 19, que no pasaba el camión, y estando muy cerca del pueblo. Eso es la cuarta transformación que nos ha enseñado la presidenta, estar en las colonias.
3: El senador con licencia, Armando Ayala Robles, destacó las actividades que realiza como parte del proceso interno de Morena, su labor legislativa y su gestión al frente del Ayuntamiento de Ensenada, subrayando el ordenamiento financiero y el respeto institucional obtenido durante su gestión. Lo anterior en un encuentro con medios de comunicación del puerto de Ensenada. En el ámbito legislativo, Ayala Robles resaltó la presentación de 42 iniciativas y 37 puntos de acuerdo en el Senado de la República. Además, refirió que durante su gestión como presidente municipal, por dos periodos consecutivos, logró avanzar en el saneamiento de las finanzas públicas del municipio de Ensenada, destinando más de 2.300 millones de pesos al pago de pasivos y obligaciones obrero-patronales. 66ª Legislatura, Justicia para Todos, Senado de la República.
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7: Radio Tribuna del Pueblo, tercera edición. Yo soy Pedro López Solís. Y me acompaña ahí en producción Ubaldo Mesa. El número telefónico con la regional de Tijuana es 664-303-1880. En estos momentos nos enlazamos con la capital de todo el estado 29, Mexicali, la ciudad que capturó el sol. Ayer el Mexicali nos estamos enlazando con la Gran D, la 1050 de amplitud modulada. Por esta señal llegamos parte parcial de Sonora hasta San Luis Río Colorado, la reserva del Pinacate, el desierto de Altar y la ciudad de Nogales, Sonora, de aquel lado de la frontera, allá en los Estados Unidos, pero por todo lo que es la zona del desierto. También ya estamos en Arizona, Yuma y la ciudad de Calexico. Hacia abajo, doy la bienvenida y saludo a mis amigas y amigos de todo lo que es el fértil valle de Baja California. Lo mismo que también saludo allá a mis amigas y amigos de San Felipe, San Luis Gonzaga y Bahía de Los Ángeles. Ahora sí, de punta a punta estamos cubriendo los 7 municipios de todo el estado 29. En la zona costa estamos por todas las frecuencias de Radio Cadena Enciso, aquí en la zona metropolitana, por la 1420 y la 1470. Agradezco también a mis amigas y amigos del sur de la Unión Americana. Bien, vamos a continuar. He puesto aquí en la mesa de trabajo pues un tema que a mí me llama poderosamente la atención. Yo no sé en qué momento todo esto se salió de control. A lo mejor no faltará alguien que diga sí, hay fechas, hay tiempos, y estos no se deben ni de perdonar, ni mucho menos olvidar. Pero más que armar polémica, yo quisiera que usted me diera algunos datos como una forma de solución. Y se lo voy a poner muy sencillo. Hablaba yo de generaciones del pasado reciente. Los jóvenes tenían una ocupación, no andaban en la calle. Sí, por supuesto. Rebeldía ha existido siempre. Pero no voy a generalizar. No me voy a aventar un viaje por lo que ocurría allá en Estados Unidos, en la Ciudad de México o en cualquier otra parte del mundo. No. Vamos a hablar de cómo eran los jóvenes allá, pues muy, muy al inicio de el 70, luego en el 80, el 90 y lo que estamos viviendo. Y cuando digo que los jóvenes tenían una ocupación, eso les permitía no solamente desarrollar habilidades, sino que además tener más responsabilidades. Pero no se trata de los jóvenes, ni de lo que hagan o dejen de hacer, sino lo que generó o provocó la raíz o la madre de todas las madres de la inseguridad y violencia. Yo le puedo enumerar. No soy ni especialista, ni mucho menos alguien que esté analizando este tipo de comportamiento, pero basta y sobra, porque lo vivimos todos los días. De que tengamos dos dedos de 100 de frente para entender lo que es este flagelo. Yo le decía con detalle, con lujo de detalle, la corrupción se empoderó de las dependencias del gobierno. No ayer, no antier, desde hace muchos años. Y esta misma corrupción provocó la delincuencia. Porque es muy sencillo, mire. Si las corporaciones policíacas, quienes se dedican a perseguir a los delincuentes, aplicaran verdaderamente la ley, pues muchos no estarían sueltos. Muchos tampoco andarían a salto de mata. Pero, ¿por qué se llegó hasta ahí? Ah, bueno, porque también el narco, el crimen organizado, es una industria que genera cientos de miles de millones de dólares. Y de esa misma ganancia, o de esos mismos recursos, corrompen a las autoridades. Hacen, pues, que las dependencias y figuras de la clase política, al final del día, se vuelvan de la vista gorda. ¿Se imagina usted que llegue alguien a un poblado pequeño, pequeño, que hasta antes de la vida de esa persona, que tiene malos hábitos, que tiene una dudosa reputación, y se empodere? Fíjese nada más cómo se genera todo. Una persona que llega al pueblo más apartado, póngale, de unos 100 habitantes, no quiero exagerar, de 100 habitantes. Y de repente esa persona que tiene malos hábitos, es decir, que tiene algún tipo de adicción, número uno. Número dos, que se ha dedicado a la compraventa de droga. Y que de repente le dio por irse a ese pueblo. Cualquiera pensaría, bueno, se retira porque ya se va a ir a descansar. No. Están marcados, están señalados. Y de repente se ve en la necesidad, porque ya tiene adicción, de consumir. La va a conseguir de donde salga. y para mantener el vicio, pues obviamente va a tener que vender. Y si nadie consume ahí, salvo él, pues va a tener que volver adictos a unos cuantos para tener ingresos. Ahora, no nos vayamos a un pueblo. Pensemos en cualquiera de las colonias de Baja California, de las ciudades. Va a ser lo mismo. Nadie por sí solo se vuelve adicto a algún tipo de droga. Usted le enseña a su hijo deporte y va a tirar pelota. Usted lleva a su niña, a su niño, a un curso, taller de danza, de teatro, de música, se va a volver músico. Pero si no hay una mamá, si no hay un papá que se preocupe por sus hijos, que lo saque pues de ese círculo vicioso, pues no se va a poder combatir esto. Y este ejemplo del pueblito que fue contaminado, que se generaron las condiciones para que pues se produjera la adicción, así es como inicia todo. Para provocar la adicción hasta regalan droga. Y una vez que ya quedan enganchados, pues un chamaco o no tan chamaco, no digo que se ven la necesidad, están empujados por el vicio a robar, a asaltar. Y pagan la droga que consumen, generando más adictos, vendiendo esa misma droga, y así, como un cuento de nunca acabar. Y es una larga carrera, que para competir en esa carrera, pues tienen que abrirse canchas de fútbol en los barrios, tienen que abrirse casas de la cultura, tienen que generarse bibliotecas públicas, buenos espectáculos. Pero si le das un espectáculo como los que se hacen en algunas ciudades y más donde hay mar, donde el verdadero negocio está en la venta de drogas o de psicotrópicos o de pastillas, pues lejos de que un concierto musical contribuya con mensajes claros, hace todo lo contrario. Agarra la masa a un determinado grupo de gente y ya con el calor de la música o para ponerse en el ambiente, pues consumen algún tipo de droga. Y no crea que es una música que genere en el ánimo de las personas educación y cultura, sino todo lo contrario. Yo no entiendo, respeto el rock, digo el rap, los corridos tumbados, pero no, a mi conciencia crítica no le cabe eso, ni siquiera como análisis del comportamiento, no, para nada. Hay música muy buena, muy bonita, y sí, tengo que confesarlo, soy de otra época, y no es que no entienda la actual, sino que esta precisamente, a mí me parece que está muy contaminada, sin ritmo, sin historia, sin razón de ser. Pero sí, escúchelo muy bien, los sonidos como ciertas imágenes provocan, lo mismo que el celular, provocan una adicción, un sentido de penetración en el ánimo de los jóvenes, distorsionado, sí, que les genera un daño emocional y psicológico. Vamos a ir a una nueva pausa, no le cambie. Estamos en la auténtica radio Tribuna del Pueblo, tercera edición. Regresamos.

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0: 2 de la tarde, ya con 20 minutos, 2:20, hora de Baja California. El teléfono aquí en el estudio, marcando el 664-303-1880. Un saludo para mis amigas y amigos de allá de la capital de Baja California, Mexicali. Allá estamos en la Gran D, en la 1050 de amplitud modulada. También agradezco a mis amigas y amigos de Ensenada. Y en toda la zona costa, bueno, pues usted nos está escuchando por todas las frecuencias de Radio Cadena Enciso. Este tema de la inseguridad que vivimos todos los días, de la violencia, que es en pocas palabras, no es algo sencillo. Yo le decía a usted, sí, los gobiernos de los tres niveles de gobierno tienen que hacer su trabajo. Yo a veces me quedo con la impresión de que la Guardia Nacional o se hace de la vista gorda, ¿sí? O de plano, pues no se atreven a entrarle de lleno al combate a la inseguridad. Porque no creo que no sepan dónde están los minicasinos, dónde están los espacios en donde se consume o se vende droga. Pero deje de lado eso. Tanto se habla de la inteligencia militar, del sistema de inteligencia de las corporaciones policíacas. Y si se logra, en suerte, detener a un mozalbete, pues tampoco hay medidas muy bien establecidas en donde se le finquen responsabilidades como se debe, a todos aquellos que violentan la ley. Fíjese nada más, una persona que induce a una jovencita o a un jovencito a meterse en las drogas, y por lo regular son los amigos que fueron inducidos por otros. Pero, ¿dónde está la raíz de todo eso? Pues, los que ya están verdaderamente establecidos, que son los que se dedican a la distribución de la droga. Es una verdadera lástima ver a una joven de preparatoria, joven, mujer, jovencita, que consuma droga. A un joven, varón, que ya esté metido hasta el tuétano con la adicción. Y es algo que, sí, yo entiendo el dolor de la mamá, del papá, insisto. Tijuana es una de las ciudades en donde se vive la disfunción, la desintegración familiar. No es en la generalidad de Tijuana, pero no olvidemos de que hay muchas mamás solteras. Tenemos llamada. Adelante, ¿quién nos habla? Adelante. No está conectada la llamada. Sí, adelante, ¿quién nos habla?
1: Flores, Pedrito, ¿verdad?
0: ¿Quién nos habla?
1: La señora Rita Flores.
0: Mi estimada Rita, qué gusto escucharte. ¿Cómo estás, mi estimada Rita?
1: Yo te escucho seguido, pero pues tú sabes la edad, ya se equivoca uno, a veces marco un número que no es el de allí. Y hasta ahora, gracias a Dios, que ya me pude comunicar contigo.
0: Pues tienes que poner el número telefónico en letras grandes, grandes, grandes, y con un color fosforescente o un color fuerte, digamos un rojo chillante, para que se alcance a ver.
1: Voy a seguir con tu consejo y te voy a poder llamar más seguido si te da resultado. Mira, tu plática que tienes ahora es muy interesante, porque que nos estás explicando por qué estamos como estamos. Yo culpo a varias cosas. Mira, yo culpo a los partidos. Son muchos partidos, es mucho dinero el que se lleva y no hacen nada, ponen de lo peor. A los gobernantes, pues ni se diga, del presidente para abajo, siempre están diciendo que todo está muy bien, que nuestra patria es la más hermosa, la más querida, donde la gente vive mejor. Y todos sabemos que estamos viviendo entre la mugre y lo peor. Sí. Estamos viviendo una época donde la gente tiene miedo ya a salir. ¿Por qué? Porque no tenemos un gobierno que nos cuide, que nos proteja. Ellos están ocupados en otra cosa. ¿En qué? Es muy sencillo en seguir siendo millonarios. Que estoy equivocada, dímelo, Pedrito.
0: Sí.
1: ¿Estoy equivocada?
0: No, de ninguna manera, mi estimada recta. Tienes toda la razón del mundo.
1: Sí,
0: es más, sí, tan es así, tan es así que entre ellos también se pican los ojos y nos ponen mal ejemplo como sociedad, porque algunos espectáculos que hacen en el Senado como en la Cámara de Diputados, no me digas que son aleccionadores, es un ejemplo, no. Si allá arriba se pelean y están dando ese ejemplo, pues le están diciendo a los jóvenes, esto es una anarquía.
1: Tienes mucha razón, Pedrito. Mira, aparte de los partidos y los gobernantes, las religiones también tienen mucho que ver. Porque las religiones, pues también andan de la gringa, también andan que mi religión es mejor, que los otros son mentirosos, que nosotros somos dueños de la verdad. Y entre esas personas, pues nos llevan entre las patas, como vulgarmente se dice.
0: Sí.
1: Y lo que más nos tiene desprotegidos es que la mentira, todos son mentirosos. ¿Cómo lo podemos hacer, Pedrito?
0: Pues ahí sí me agarras en curva, ¿sí? Ni modo decirte, ya no les hagamos caso, ¿sí? Y porque si tú y yo nos quedamos con los brazos cruzados es peor.
1: Así es, Pedrito. ¿Cuánto tiempo crees que yo estuve tratando de decirle a la gente lo que estaba pasando? ¿Cuántos años crees?
0: Mira, yo nada más escuchándote, desde que yo inicié en la radio, desde que inicié en los medios de comunicación impresos y posteriormente evolucionamos. Yo ya llevo más de 30 años, cerca de 35 años. Pues es el tiempo que yo llevo escuchándote. Y antes de que yo llegara a los medios, yo ya sabía de ti. Así es de que puedo decir, sin temor a equivocarme, de que tú tienes pues cerca de 40 años predicando en el viento, que parece que estuvieras en el desierto.
1: Así es, no soy nomás yo la que predicaba en el desierto. Hay muchas personas que les ha pasado lo mismo, que dicen, ya basta, tengo 30, 35 años con los que sean, y nomás me escuchan. Pero no actúan.
0: Exactamente. No actúan. ¿Te acuerdas cuando decía Ramón Quiñones que no hay pueblo? Y no hay pueblo.
1: Ajá. Sí, claro que me acuerdo. Y a propósito de Ramón, ¿qué pasa, eh? Porque parece que anda perdido, ¿no?
0: No, fíjate que la semana pasada, ¿fue la semana pasada, Ubaldo, o antepasada? La semana pasada aquí estuvo conmigo.
1: Sí, yo sé, pero ya no va a estar allí, ¿o cómo?
0: Mira, si tú, Rita Flores, dice, quiero que Ramón esté ahí con ustedes, hay que hacerle llamado para que se active y se venga acá, hombre, acá hay cancha.
1: ¿Tú crees que sí haga caso?
0: Pues, como decía Andrés Manuel López Obrador, el pueblo manda, y yo creo que Ramón sigue mucho a su gente, y la gente lo quiere,
1: Mira, el pueblo manda, pero no sé cómo. ¿Tú crees que nosotros mandamos que nos tengan aquí las calles todas llenas de bases? ¿Tú crees que nosotros mandamos que no vayan a trabajar, que mejor se vaya a robar la gente?
0: Pues, insisto, yo apelo a lo que dice Ramón Quiñones, no hay pueblo, no hay pueblo, el pueblo se tiene que organizar de mil maneras. Ahorita quizá estamos viviendo un impasse de transición, que espero que esto no dure mucho.
1: Pues fíjate que va de mal en peor, te tengo malas noticias.
0: Ay,
1: va de mal en peor.
0: No me des malas esperanzas, Rita, por favor. Oye, pues vamos haciendo el llamado conjunto para que Ramoncito Quiñones se venga para acá.
1: Ojalá, claro, ojalá.
0: Yo le voy a echar el grito y le voy a decir, ¿sabes qué? Me llamó Rita Flores y que te dejes venir, ¿por qué no? Aquí hay cancha para todos.
1: Sí, sería magnífico,
0: No dejes de llamar y a lo mejor la siguiente semana te damos las sorpresas.
1: Ah, pues ojalá, Pedrito, ojalá, sí. porque también hay que ver que a lo mejor le pasó lo que a mí, que ya se cansó de estar diciendo, depórtense bien, gobierno, cumplan con su trabajo,
0: sí.
1: Ya se cansa la gente, porque dices tú, bueno, yo estoy predicando en el desierto. Me oyen, pero no me escuchan. ¿Cómo está eso?
0: A lo mejor yo sí te escuchaba.
1: Y acuérdate que nuestro amiguito ya tiene 80 años.
0: Arriba.
1: Yo ya tengo cerca de los 90, Pedrito.
0: No me digas, Rita. Oye, pues hay que platicar más seguido, porque no hay que desaprovechar el tiempo.
1: Ay, ¿sí?
0: Cuídate mucho, mi estimada Rita.
1: También tú, Pedrito, y siempre te escucho, pero ya te digo, me era muy difícil comunicarme contigo.
0: Y ya sabes, ahí en una tarjeta grandota, con un color rojo chillante para que vean los números.
1: Ajá.
0: Ándale,
1: gracias,
0: pues.
1: Gracias, Pedrito, gracias.
0: Sí, mi amiga Rita Flores, la señora, sí, Rita Flores. Vamos a ir a la pausa, no le cambie, regresamos.
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3: Los Padres de San Diego regresan a casa con récord de 73 victorias por 67 derrotas, obligados a ganar tras caer fuera del comodín de la Liga Nacional al perder 7 de sus últimos 9 encuentros. Se ubican a medio juego de Arizona y el margen de error se acabó. El reto de esta noche es mayúsculo. Reciben a los poderosos Yankees de Nueva York en una serie de vida o muerte. Walker Buehler sube a la lomita por los Frailes buscando frenar la mala racha, mientras que los bombarderos del Bronx enviaron al zurdo Max Fried a la lomita, quien presume una brillante efectividad de 2.80 en carreras limpias admitidas. Hay un choque de titanes y es en San Diego. Crisis total en la frontera. El FC Juárez arranca la apertura 2026 con números de auténtica pesadilla. 6 juegos, 6 derrotas, 0 puntos y 19 goles en contra. La salida temprana de Pedro Caiciña no frenó la caída y los Bravos no ganan en la Liga MX desde el mes de abril. Esta noche abren la fecha 7, recibiendo en casa a los Tuzos del Pachuca con una sola misión: sumar o hundirse definitivamente en el fondo de la tabla. Los Toros de Tijuana están en la Serie del Rey. La novena fronteriza aplastó 10 carreras a una a los Sultanes de Monterrey para liquidar la serie en 5 juegos y coronarse en la zona del norte. Con 9 victorias en 12 salidas de gira en estos playoffs, el equipo de Roberto Kelly confirma su etiqueta de favorito y espera al campeón del sur, donde Tabasco domina 2-1 a Pericos de Puebla. La NFL arranca el miércoles 9 de septiembre con sabor a revancha de Super Bowl. Los campeones, las Águilas Marinas, reciben en Seattle a los Patriotas de Nueva Inglaterra para abrir la campaña 2026. Los locales apuestan a la continuidad con Sam Darnold en los controles, mientras que los Pats de Mike Vrabel presentan a un ataque renovado con la llegada de AJ Brown como nueva arma estelar para Drake May. Duelo de poder a poder en el Lumen Field. Esta noche suena la campana grande porque el ex campeón mundial de los pesos pesados, el mexicano Andy Ruiz Jr., está de vuelta en el cuadrilátero tras 2 años de inactividad. La cita es hoy, viernes 4 de septiembre, desde el Prudential Center de Newark, Nueva Jersey. Andy Ruiz, 36 años y récord de 35 victorias, 2 derrotas y 22 knockouts, estrena etapa con Match Room Boxing y se mide en la pelea estelar frente al peligroso polaco Damian Niva, quien llega con marca de 17 victorias y una sola derrota, buscando sacarse la espina. Una victoria para cualquiera significa volver a la élite de los completos. La cartelera arranca a las 4 de la tarde, tiempo de Baja California. Hay 6 combates que incluyen duelos como Vito Melnicki Jr. contra Austin Williams en peso mediano y Alan Chávez frente a Erickson García. El platillo fuerte de Ruiz contra Kniba es a 12 asaltos. Se espera sobre el ring alrededor de las 6:30 de la tarde en exclusiva por la plataforma de AZN. 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
1: Dos de la tarde con 40 minutos, 2:40 hora de Baja California. El número telefónico aquí en el estudio marcando el 664-303-1880. ¿Qué tema tal más complicado? Por ejemplo, lo que hablaba ahorita con mi amiga y maestra, sí, dicho con todo respeto, maestra por todo ese gran conocimiento que ha acumulado Rita Flores. Y digo, acumulado en toda esa trayectoria, pues que tiene como alguien que ha hecho de estos medios en formato tribuna, pues una verdadera institución, vale la pena conservarlos, la verdad. A mí me tocó conocer a Rita Flores siendo yo sumamente jovencito. Y ella ya se comunicaba con don Ernesto Enciso Clark a propósito de Marcia Enciso, en la auténtica radio Tribuna del Pueblo. Ahí llamaba Rita, llamaba con Manuel Suárez Soto a la Z13, se comunicaba con José Lino Ortiz, seguramente, y por supuesto, en la generación que sucedió a todos estos que le menciono, también llegó a comunicarse con don Ramón Quiñones Núñez, mi amigo y maestro. Sí. He estado comunicándome con Ramón Quiñones, le enviamos un fuerte abrazo y saludos. Sí, él escucha las peticiones que se están haciendo y creo yo que él es muy receptivo. Sí. Y a lo mejor nos da la sorpresa. Ojalá y le tome la palabra a la gente que se comunica y dice, pues que se venga, que tenga un espacio, que siga, pues, deleitándonos con sus programas a manera de tribuna. Tenemos llamada, adelante, ¿quién nos habla?
2: Muy buenas tardes, don Pedro López Solís. Habla Manuel Valdés.
1: Manuel Valdés.
2: Sí, señor. Pues aquí escuchándolo, como dice usted.
1: ¿De dónde nos habla, Manuel?
2: De aquí, de Tijuana.
1: Ah, muy bien, adelante.
2: Le comentaba, pues, el programa, pues, un programa muy, muy, con mucha tela de donde cortar, ¿no?
1: Sí.
2: Pero más que nada, yo me voy por el lado de la corrupción y de tanta, sí, y de tanta, problema de drogadicción que hay ahorita, pues, no nomás en Tijuana, ¿no? Yo siento que en todo el país y parte del mundo.
1: Sí, por supuesto. Focalizar y decir es que es ahí, que no... No. Ahorita, lamentablemente, la cuestión de la droga, pues no nos vayamos muy lejos. Aquí nos sorprendemos porque los tenemos a la vuelta de la esquina. Pero tú cruzas aquí al centro de San Diego y no puedes caminar, ¿eh?
2: Es lo peor que podamos... que he visto yo en Estados Unidos... tanto consumo que hay, ¿no?
1: Sí.
2: Y entonces, pues, veíamos que consumían marihuana, consumían otro tipo de... Pero ahorita, en la actualidad, hay unas drogas mucho más, que te hace hacerte adicto más rápido.
1: Dañinas, y sí.
2: Ah, dañinas.
1: Yo he escuchado que desde las primeras dosis del fentanilo, La gente se prende, se vuelve adicta.
2: Precisamente hace poco, me invitaron a una fiesta de unos 15 años de un año, de una chamaquita. Uh-huh. Y lo primero, ¿gusta una cerveza? No, gracias, no bebo. ¿Sí? Ah, sí. Y me dice una fiesta, ¿por qué no bebes? Mire, señora, le digo, tengo 29 años que no bebo una sola cerveza, y créame lo que no le extraño, ni me asusto con la persona que lo hace. Sí, sí, sencillamente quiero darle un buen ejemplo a lo que es a mis nietos y a mis hijos.
1: Sí. ¿Sí?
2: Y yo siento que es parte de la educación darle un buen ejemplo a los hijos, que no tienen que reclamarte mañana o pasado. Uh-huh. Sitúan, porque he visto personas de 65, 70, hasta ya grandes, que andan consumiendo, don Pedro. Sí. ¿Qué ejemplo le dan a los hijos? ¿Qué ejemplo le dan al vecino? ¿Qué ejemplo están dando a la ciudadanía? Uh-huh. Sí, porque somos los ciudadanos que vivimos realmente ese tipo de cosas. Y le dije a la señora, y créanme, señora, la desintegración familiar no es que yo viva con mi esposa viva conmigo.
1: Sí.
2: La desintegración se da dentro del núcleo familiar.
1: Son los valores. Son los valores y principios.
2: Y principios, exactamente, hombre. Usted lo acaba de decir. Uh-huh. Y yo siento que los que hemos estado en ciertos lugares, pertenecido a ciertos grupos donde no se bebe, ni se droga, ni se nada, se les puede dar un consejo a las personas.
1: Sí.
2: O una sugerencia, más que nada, ¿no?
1: Yo no sé qué edad tengas tú, Manuel, pero yo inicié el programa hablando de mi generación y de generaciones del pasado reciente. En mi generación, no digo que estaban todo el montón de drogas que están a la vuelta de la esquina hoy. En aquella época, yo tengo 57 años. Yo recuerdo que estaban las roches, las pastillas, estaba el Resistol 5000, estaba el Tiner y estaba la marihuana.
2: Sí.
1: Y luego, posteriormente, llegó la heroína que se inyectaba y todo lo demás. Sí.
2: Tengo 65 años,
1: pero... Sí, no, ya me llevas... Me llevas a donde voy. Pero nosotros, yo trabajé siendo menor de edad con un permiso de la Secretaría del Trabajo. ¿Sí? Que me otorgaron una licencia para trabajar siendo menor de edad. Lo que yo te quiero decir es de que teníamos una responsabilidad. Teníamos una ocupación, tanto en casa como fuera de casa. Y sí, como todos los chamacos, nos íbamos a la esquina, nos íbamos a la cancha, a la unidad deportiva, y era muy distinto a lo de hoy. Hoy, lamentablemente, no sabemos qué hacen los chamacos, con quién andan, qué tipo de actividades están realizando, fuera de la escuela,
2: Sí, yo veía muchas personas con la topita, con la bolsita. Eso no es droga, son alucinantes, porque alucinaban.
1: Sí. Sí.
2: Esas personas alucinaban, veían que volaban y se sentían volar también ellos, ¿no?
1: Alucinaban. Veían elefantes rosas. Un favor, Manuel, déjame ir a la pausa y regreso con tu comentario.
2: André, sí, pero.
1: Muy bien, ya son 2:47. Pausa y regresamos.
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0: Ahí está mi amigo, ¿sí? Mi amigo el del sombrero, mi amigo el que está en el estacionamiento Mercury. ¿Sí? Dijo que nos iba a estar escuchando, así es de que saludos a todas mis amigas y amigos del Centro Histórico de Tijuana. Adelante, Manuel, no sé si...
1: Sí, aquí estamos. Sí. Pero,
0: adelante.
1: Aquí estamos. Fíjese que precisamente yo comentaba, yo soy una persona que me gusta llevar el mensaje de lo que es el problema del alcohol y drogadicto a las escuelas. He abierto algunas partes de donde llevar el mensaje. Y yo le comento a los niños, a los jóvenes, que le llevamos el mensaje no porque beban o que tengan problemas de drogadicción, no, porque le llamamos el mensaje porque es como una vacuna que le aplican a un niño cuando recién inicia su etapa de cuando nace.
0: Sí.
1: Se le aplica esa vacuna pues no porque tenga la enfermedad, sino para prevenir ciertas enfermedades.
0: Sí,
1: y mira, no, he llevado mensaje a la escuela de lo que platicamos ahorita y parte del tema, de eso, para prevenir a los jóvenes, pues de eso, porque la edad de 12 años es cuando el niño le entra la inquietud, sí, en la adolescencia, de investigar ciertas cosas que le supuestamente le platican, lo que siente con la marihuana, lo que se siente con el fentanilo, lo que siente con ciertas cosas. Que no lo hagan, ni que hagan la prueba, ni que, porque no se meta, porque es un mundo muy chiquito del cual se meten y no van a poder salir,
0: sí,
1: de él.
0: Es una línea muy delgada, sumamente delgada. Sí. Es como un tobogán al cual entras y luego ya no puedes salir.
1: Exactamente. Sí. Exactamente.
0: Sí, lo importante de todo esto, Manuel, y coincido contigo, es de que tú lo estás diciendo al aire. Sí. Yo estoy seguro que muchos papás, muchas mamás que nos están sintonizando, tienen que entender de que tienen que platicar con sus hijos de esos temas. Y bueno, una vez que platicas y ya el niño, la niña, el joven, sí, tú como lo haces en las escuelas, ya ellos decidirán, pero tú ya cumpliste con tu tarea, con tu misión de informar y ponerte como ejemplo, pues.
1: Así es, pero así es. Y en realidad, créame lo que muchos jovencitos me han dicho, vivo en un entorno el cual usted me está diciendo todo lo que se vive. El entorno de él, hay ciertas cosas, ¿sí? Hay ciertas cosas. Por lo que sea, por lo que... Y que ven patrullas que llegan y pues llegan con el que vende y se regresa la corrupción. La corrupción, sí, es la madre de todo este tipo de cosas que estamos viviendo ahorita.
0: Fíjate, y ahorita me ganó... Yo soy de nervios de acero, pero me llegó un recuerdo y también una emoción o un sentimiento. Yo por muchos años, además de los medios de comunicación, he ejercido la docencia en los primeros años. Y recuerdo un caso que me dejó marcado, Manuel. Lo voy a comentar sin mencionar nombres. Un día nos llega la noticia, lamentablemente después de la ausencia de un jovencito. La ausencia al salón de clases de un jovencito. En nivel... digamos de preparatoria, ¿sí? Que lamentablemente ese jovencito pues ya no nos iba a acompañar, es más, que ya no estaba en este plano. Cuando nos enteramos del porqué, bueno, pues los malos pasos, y quiero pensar que esos malos pasos es precisamente porque el joven nunca tuvo el acercamiento de los papás. Hay una historia atrás de cada persona, porque solos no llegan, es porque se viene arrastrando una debilidad, un sentimiento, una frustración, algo. Una persona que tiene amor, que tiene protección, que está informado, no cae en los vicios. ¿Sí?
1: No cae.
0: Pero bueno, cuando finalmente nos llega eso, voy a hablar por mi persona, no por los demás. ¿Sabes qué? Cualquier profesor o profesora, cuando se le va de este plano un alumno, pues es porque le llega un sentido de frustración al no poder hacer nada. Es decir, cuando muere una jovencita o un jovencito, se termina, se agota, se rompe con una vida, con algo que pudo ser a futuro. Mínimo que termine bachillerato y se convierta en un hombre o en una mujer ejemplar que le aporte a la sociedad, y si termina una carrera, mucho mejor. Pero cuando queda frustrado, eso es cuando le pega en lo más hondo de su ser a un formador, a un profesor, a un docente. ¿Por qué? Porque esa persona estuvo en sus manos y lamentablemente no pudo hacer mucho. No es que no haya podido hacer nada, es de que no pudo hacer mucho, porque el docente termina su función de educador una vez que concluye el horario y ya no sabe qué hacen los jovencitos. Y muchos jovencitos, al salir de clases, pues no llegan a sus casas, como fue el caso de este muchacho.
1: Este muchacho.
0: Entre muchas otras historias, pero esa me pasó a mí.
1: Fíjate, don Pedro, que a mí me...
0: Y lo recuerdo con el nombre y apellido perfectamente, y todavía cuando me llega el recuerdo, pues siento nostalgia. Sí, adelante.
1: Sí, me acuerdo, me hace recordar de la película esa de Cantinflas, el profe, o el profesor. Créame lo que, cuando nos involucramos con los alumnos, con los jovencitos, y le llevamos a este mensaje, le digo, porque yo soy un presidente de la ciudad para la familia de primarias y secundarias.
0: Ajá.
1: Créame lo que me gusta, involucrarme con los jóvenes, ir a buscar y platicar con ellos, qué están haciendo, si va un niño que tiene problemas con por algo. Es porque hay problemas en su casa.
0: Sí.
1: Sí. Me ha gustado. Y créanme lo que he trabajado muy a gusto con los directores, con la docencia, con los maestros, con todo el mundo. ¿Por qué? Porque eso me hace acercarme también a mi hijo.
0: Sí.
1: Sí. Y en las escuelas dicen las mamás, dicen los papás, es que yo trabajo, no tengo tiempo. No tienes tiempo ni media hora para tu hijo. Óyeme, estás mal. Tienes que prestarle más tiempo posible.
0: Uh-huh.
1: Sí. Y créanme, don Pedro, que eso me ha servido a mí. Y si yo no puedo solo con mi hijo, por lo que digo, porque tengo un hijo que ya logré, perdió 2 años después de su preparatoria, y ya lo tengo en la universidad, y eso me hace sentirme bien.
0: Sí.
1: Sí, pero tuve que echar mano de sus hermanos, de los hermanos de él, para que me ayudaran con él. Tuve que echar mano de agotar todos los medios, y para mí fue un logro que mi hijo ya esté en la universidad de vuelta.
0: Uh-huh.
1: Porque sé que va a ser un buen ciudadano. ¿Sí? Tiene buenos pensamientos, porque me ha tocado para mí llevarlo a lugares, sí, donde le están inculcando valores.
0: Sí, vamos a cerrar este programa. Estamos en cadena regional, estamos en cadena estatal, estamos cubriendo los 7 municipios, parte parcial de Sonora y el sur de los Estados Unidos. Voy a cerrar el programa, si me regalas unos 30 segundos, Ubaldo, sí, también en la cadena regional, con esta pequeña anécdota, a ver si me ayuda don Manuel, y nos vamos ahora sí a cerrar el programa. Esta historia seguramente ya la han escuchado todos ustedes. Un hijo le pregunta a su papá, ¿cuánto dinero ganas por una hora? Y el papá le responde, ¿sí?, cierta cantidad. Del niño junta el dinero que pudo reunir con esfuerzos. Y bueno, le ofrece el dinero a su padre para que le venda una hora de su tiempo y puedan cenar o estar juntos. ¿Cuál es la lección de todo esto? El padre comprende que el trabajo quita momentos valiosos y que el cariño de un niño o de una persona no se puede reemplazar con dinero. ¿Cuánto cuesta tu tiempo? ¿Cuánto cuesta el tiempo de cada uno de nosotros como para no poder regalarle a los hijos, por más ambición que tenga uno por el trabajo? Don Manuel, le agradezco su llamada.
1: me gustaría, don Pedro, conocerlo personalmente. Hay mucho tema.
0: Pues de lunes a viernes estamos aquí en Radio Bahía, en la 1470, y estamos ubicados por aquí en la Colonia Aviación, donde está Radio Ranchito. Somos estaciones hermanas.
1: Ah, ok. Cualquier rato me voy por la vuelta por ahí. Andale. Ahí con mi amigo Julio Rodríguez.
0: Ándale, sí, claro. Sí, a mí no me toca saludar a Julio, salvo cuando tengo que madrugar o cuando Julio anda por aquí en las instalaciones. Nuestro buen amigo y compañero don Julio Rodríguez. Muy bien, don Manuel, agradezco su llamada.
1: Gracias, sí. Don Pedro.
0: Sí, cómo no. Amigas y amigos, ya nos vamos. Hemos llegado al final de este espacio. No habrá oportunidad de despedirlos a todos, simple y sencillamente. Les agradezco a quienes hicieron a favor de acompañarnos por todas las frecuencias de Radio Cadena Enciso. A nombre de Ubaldo Mesa en la 1470 y de don Jesús López en la 1420, le agradecemos y lo invitamos para que se quede con todas las programaciones en cada una de las estaciones hermanas. Y por supuesto, la invitación es para que usted nos acompañe en una próxima edición de la auténtica Radio Tribuna del Pueblo, aquí en donde se dicen las cosas de frente y como son, siempre apegados a la verdad, porque la verdad nos hará libres. Hasta entonces.
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8: Ay, Mariela, que recién festejó su cumpleaños. Me mandó hasta invitación y todo. Su mami me la envió por WhatsApp. Y ella aquí al aire me invitó, pero yo estaba también enferma con gripa en cama, Mariela, y yo ahí en cama con fiebre, y achú, achú, ¿cómo estará Mariela en su fiesta? Y bueno, ya ves, Mariela, pero te tengo tu regalo. Vamos a ver quién está en la línea telefónica. Hola.
9: Buenas tardes, profe Vicky.
8: Buenas tardes, ¿quién habla? La abuelita.
9: Margarita.
8: La abuelita de Dulce Daniela y Paola.
9: No, soy Margarita, yo abuelita de Angelito.
8: Es
9: de
8: cierto, mire, a ustedes
9: sí,
8: dos.
9: Sí, he escuchado que le habla otra señora también que se llama Margarita. Bueno, yo me apellido Aguilar.
8: Y se parecen en la voz.
9: Dígame. Mucho gusto en saludarla, profe. Igual ya tenía tiempo que no le hablaba, pero
8: sí, es verdad.
9: La escucho todos los días, ¿eh? Solamente gracias. Que no esté en mi casa, pues no la escucho.
8: Qué linda, gracias.
9: Ya escuché que le pidieron la carrera de Pocoyoga. Esa le gusta a mi nietecito también, pues para él.
8: ¿Cómo
9: muy
8: se llama?
9: Muy bonito su programa, ¿eh? Muchas felicidades.
8: Qué
9: por
8: lindo.
9: Su programa tan bonito.
8: Pues son los niños los que hacen.
9: Sí,
8: este
9: pues a los niños tan
8: así
9: bonitos.
8: Es.
9: Están todos los que hablan ahí.
8: Ay, son unos bellos.
9: Muy bonito programa, ¿eh?
8: Qué
9: mucho
8: linda.
9: Mucho gusto saludar a la
8: igualmente,
9: profe Vicky. Que tenga muy bonito día. Bendiciones.
8: Colguemos a las 3, a la 1, 2.
9: A las 2, a las 3.
10: El teléfono.
11: No puedo, jefe. Estoy estudiando.
10: Tú, Demetrio.
11: Yo tampoco.
8: No puede ser, apenas voy a poner que la segunda canción, Azucena, aquí, no, es la tercera canción, Azucena, aquí está, el teléfono nos pidió mamá, a ver, déjenme que lea bien, Azucena, mamá de Raquel, nos pidió esta canción.
11: Estoy estudiando.
10: Tú, Demetrio.
11: Yo tampoco puedo, estoy haciendo mi tarea.
10: ¡Pánfilo! ¡Contesta el teléfono! ¡Sálgase y contéstelo!
11: ¡Todo yo! ¿Bueno? ¡Tiene el número equivocado! ¡Ese teléfono parece que...
8: Así está nuestro teléfono, suena y suena y suene. Hola, ¿quién está allí? Hola.
12: Hola.
8: ¿Quién habla?
12: Sebastián.
8: Hola, Sebastián, qué alegría escucharte. ¿Qué melodía te voy a poner?
12: La del Negrito Sandía.
8: ¡Ah, qué bonita canción! Ok.
12: No, esa no, la del papá elefante.
8: Ah, la del papá elefante, ok.
12: Con cri-cri.
8: Con cri-cri, claro. Bueno, mi amor, aquí la voy a buscar, ¿eh? ¿Colgamos a las 3?
12: Sí.
8: ¿O a la...?
12: Una.
8: ¿A las...?
12: Dos.
8: ¿Y...?
12: A las 3.
8: Eso, Sebastián.
11: El número equivocado.

0: Ay, Pánfilo, ¿cómo vas a convertir en aserrín un teléfono si el teléfono no es de madera? ¿O habrá seguramente algún teléfono sería? A ver, tendríamos que preguntarle a Thomas Alva Edison, ¿verdad? A ver, ¿cómo le hizo con...? Ay, mejor vamos con la siguiente canción. Bueno, la siguiente llamada, luego la canción, el negrito bailarín que tengo aquí ya lista. Uriel me la solicitó después de leer... Nos leyó sobre el pastorcito mentiroso. Ay, por favor, Uriel, sigue compartiéndonos de esta joya de la literatura infantil. Una fábula que nos enseña a no echar mentiras, a no engañar ni burlarnos de los demás. Tengo una llamadita. ¿Quién está allí? Hola. Hola.
1: Sí, hola, buenas tardes.
0: Buenas tardes, ¿quién habla?
1: Hablo, como me dicen mis nietos, la Budelia.
0: La Budelia.
1: Abudelia me dicen mis amores.
0: Dígame.
1: Mandándole saludos desde aquí de Puebla.
0: Ah, sí.
1: A mis cuatro nietos hermosos que tengo allá en Ensenada.
0: Desde Puebla, que chula es Puebla, ¿verdad?
1: Ah, sí, qué hermosa.
0: ¿Y qué melodía le voy a poner?
1: La de Cepillín.
0: Ajá.
1: De Mi Amor Chiquito.
0: Amor Chiquito, ok.
1: Sí.
0: Aquí se la busco, señora, ¿eh?
1: Sí, muchas gracias, buena tarde.
0: Gracias a usted por comunicarse, tomarse el tiempo para hablarnos desde Puebla, bellísima Puebla. Le mando un saludo y colgamos a las 3, a la 1.
1: A las 2.
0: Ajá.
1: Y a las 3. Gracias.
0: Hay una de las joyas musicales de Gabilondo Soler Cricri, solicitada por Uriel. Aquí está, Uriel, para ti, esta hermosa canción, El Negrito Bailarín.

0: Qué hermosas las melodías. No, no, no, no tienen comparación el contenido, el arreglo musical, los coros, los sonidos, efectos especiales, el contenido exacto y principal de las canciones de Gabilondo Soler, Cricri. Y vamos a ir a la pausa comercial. Mis compañeros me están esperando en Tijuana, Mexicali, en las dos emisoras en Tijuana, aquí en Ensenada. Nos vamos al corte comercial y regresamos.
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2: Un muy lindo y caluroso saludo para la profesora Vicky y el programa Fantasía en la Bahía de Ensenada, de parte de Tiburcio Gabilondo, encargado de la oficina de Cricri, el Grito Cantor. Así que muchos saludos, un abrazo y ojalá los podamos ir a visitar pronto.
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1: Llamó hace rato de, y fíjate, la canción que vamos a poner, la que sigue, ella me la pidió, la del Patito Juan. Te la dedico a ti, a tu mamá, a tu papá y a todos sus nietos. ¿Le quieres decir algo a tu abuelita? Porque nos está escuchando. Dile lo que tú quieras.
2: Te la quiero mucho, con todo mi corazón.
1: Y que estás aquí porque vienes por tu
2: mochila.
1: Una super mochila, ¿verdad? Que está súper bonita. ¿Te gusta el color?
2: Sí.
1: Ajá, un rosa fucsia. Y Kimberly, allí hay otra mochila que, como a veces tenemos muchas cosas de los donativos que mis amigos me dan, que síganme trayendo, por favor, ¿eh? Ay. Entonces, esa mochila, si tú quieres, te la puedes llevar también, aquella, la que tiene el búho. ¿Cómo hacen los búhos? Algo así, ¿verdad?
2: Sí.
1: Sí. Y tengo esto que te quiero regalar también, que es de unas amigas. Estoy agradecida porque en la primera Navidad que me contactó ella, y sé que tengo una llamadita esperando un segundito, mis amores, un segundito nada más para terminar de atender a Kimberly, y luego vamos a la llamada y luego la canción. Y Kimberly, entonces esta niña, yo pienso que tiene una boutique para niños y tiene esto que si tu mami lo quiere para ti y a ti te gusta, mira qué belleza, dije. Esto está fashion. Aquí dije, ¿qué niña tengo así? Pues hay varias niñas. Mariela también se viste así como tú, así bien fashion. Entonces, ¿te gustan?
2: Sí.
1: Están súper nuevas. Allí tienen sus etiquetas y todo. Los juegos. Y para que te los pongas, si tú quieres. ¿Sí?
2: Sí.
1: Ok. ¿Estás contenta?
2: Sí.
1: Ay, bueno, ¿cómo te fue en la escuela?
2: Bien.
1: ¿Estás contenta también?
2: Sí.
1: ¿Cómo se llama tu maestra o maestro?
2: Mi maestra se llama Carla.
1: Carla, un saludo para la maestra Carla, que tiene una niña preciosa como alumna, que se llama...
2: Kimberly.
1: Exactamente, claro. Ahora, Kimberly, ¿quieres decirle a tu abuelita? Abuelita, vamos a escuchar el Patito Juan.
2: Abuelita, vamos a escuchar el Patito Juan.
1: Ay, Dios mío.

0: otra llamadita. ¿Quién está allí? Hola.
1: Hola, buenas tardes.
0: Buenas
1: tardes. Hablo por segunda vez porque la primera estaba atendiendo a Kimberly y me dijo que me esperara.
0: Ay, lo siento.
1: Ah, bueno, pero no hay problema. Me hablo para saludarla.
0: Gracias.
1: Y para nuevamente felicitarla. Usted dirige el programa y nosotros lo disfrutamos.
0: Y entre
1: ahora,
0: todos,
1: quiero hacer una petición. ¿Podría usted permitirme dedicar una canción?
0: Sí, claro.
1: Ah, bueno, entonces quiero dedicar la canción de los dinosaurios para mi nietecito Mateo.
0: Ah, claro que sí.
1: Ah, muy bien. Entonces, muchísimas gracias y buenas tardes.
0: Gracias a usted y gracias por siempre participar con nosotros, señora Yoli.
1: Bueno, hasta luego.
0: Hasta luego.

0: Gracias por escucharnos, gracias por comunicarse, gracias a mis compañeros en Tijuana, a través de Radio Ranchito estamos llegando a Tijuana, en el 1420 AM de tu radio, en Mexicali, en la Grande de Mexicali, 1050 AM, ese es el cuadrante, en Radio Bahía, donde iniciamos, por supuesto, toda nuestra carrera, y dentro de las producciones que hemos realizado, está este programa, es, por supuesto, en Radio Bahía, 1470 AM de tu radio, aquí en Ensenada, a través de la rancherita 89.1 FM. Gracias, compañeros, por el valioso respaldo. Vamos con esta melodía, niños, especialmente para ustedes que entraron ya a primaria o que están en preescolar. Miren, me encontré esta canción con la maestra Patilú y nos va a cantar el abecedario.
1: Hola, chicos, soy Miss Patilú y en esta canción vamos a aprender el abecedario. Yo les digo

Gracias a Iván que me permitió poner la melodía que yo quisiera, y tenía preparada esta, la dije, el primer niño, o quien me diga, mamá, abuelita, abuelito, que me diga, la que usted quiera, profe Pongo, a la profe Patilú, qué bonita canción, a ver si la seguimos poniendo, por supuesto, para aprendernos bien el abecedario. Vamos con la canción del ratón vaquero, Jocelyn, llama más, Jocelyn.

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0: vamos con una llamadita más. ¿Quién está allí?
1: Hola, buenas tardes, profesor.
0: Buenas tardes, ¿quién habla?
1: Mamá de mi Naomi.
0: Ah, ¿cómo está, señora? No reconocí su voz. Dígame, ¿en qué le puedo servir?
1: Muy bien, ¿cómo está? ¿Cómo
0: bien,
1: sigue usted?
0: Bien, gracias a Dios.
1: Qué bueno, ya le escucho mejor de su voz.
0: Ajá, ya ahí voy.
1: Qué bueno, nos da mucho gusto.
0: Gracias.
1: Dígame. Sí, quisiera si me haría el favor de ponerme una canción.
0: Sí, voy a tratar de...
1: Una melodía.
0: Sí, voy a ver si alcanzo, no sé si las voy a poner
1: sí,
0: todas.
1: Sí, precisamente le voy a preguntar eso, si alcanza, a ver si no, pues bueno, ya será, o
0: ya
1: después.
0: Sí, pero dígame qué melodía, para tenerla anotada.
1: Ay, la del sapito glo, glo, glo.
0: Ah, okay.
1: Que le gusta mucho a Jamie, la trae muy en mente.
0: Ay, Jamie, le mando un abrazo. Claro
1: sí,
0: que
1: muchas
0: sí,
1: gracias, y mía también le manda muchos abrazos, muchos saludos, y... Pues ahorita ande encantada con los gatos de casa, vamos
0: sí.
1: A ver qué hacemos, a darlos en adopción y pues bueno, tenemos trabajo.
0: Ándele pues, abrazo, señora.
1: Gracias,
0: a
1: bonita
0: ustedes.
1: Tarde, que esté muy bien y la escuchamos en el siguiente programa.
0: Gracias, hermosa, hasta
1: bendiciones.
0: Luego. Igualmente.
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0: se terminó esta hermosa canción. Niños, vamos a ir a la pausa comercial. Son las 3 de la tarde ya con 32 minutos y fracción. Vámonos al corte.
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2: 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Desde Cuernavaca, Morelos, primera entidad que visita en su recorrido Honestidad y Resultados, la presidenta Claudia Sheinbaum Pardo resaltó que su gobierno trabaja desde el territorio por el bienestar del pueblo y de México con cercanía y amor. RCE informa. Con el objetivo de fortalecer la perspectiva de género en el servicio público y contribuir a la prevención y erradicación de las violencias contra las mujeres, el 25º Ayuntamiento de Tijuana realizó jornadas de capacitación dirigidas a personas servidoras públicas de distintas dependencias y delegaciones municipales durante el mes de agosto. RCE informa. Marcos Llorente ha decidido cerrar su ciclo con la selección española a los 31 años de edad, apenas unos días después de vivir el momento más importante de su carrera internacional, convertirse en el campeón del mundo. Para RCE Noticias, Luis Daniel Rodríguez.
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invito para leer sobre la información de es porque se le llama a septiembre el mes de la patria. Luego, que se celebra el 15 y 16 de septiembre. Luego, ¿quiénes son los personajes que participaron? ¿Y qué fue lo que lograron? Uy, hay mucho que leer y conocer, sobre todo de la historia, porque de pronto preguntas, oye, ¿quiénes son los personajes de la independencia? Y te dicen que Francisco Villa y que las canciones, ¿qué canciones son las que? Pues que la de Lita y que no. Vamos con una melodía más, esta solicitada por quien me pidió la carrera de Pocoyó. Ah, pues Félix, aquí está, la carrera de Pocoyó.

0: Y atención, porque justo antes de llegar a la línea de meta, los corredores se han quedado sin gasolina. ¡Qué emoción! Nunca una carrera ha estado tan reñida. Pero los corredores han decidido llegar juntos a la línea de meta. Ha sido un maravilloso empate. ¡Bravo por nuestros locos pilotos! ¡Bravo por una maravillosa carrera!
1: Gracias por seguir con nosotros. Ya son las 3:39, casi 40 minutos. Oigan, quiero agradecerles. Qué lindos son, papitos. Gracias, porque me he dado cuenta de cómo han entendido la dinámica del programa. Cuando hay muchas llamadas, muchas peticiones, son tan respetuosos. Cómo los quiero, de verdad. Por eso aquí tratamos de estar siempre. ¿Cómo no vamos a atender a los niños el día que sea, hasta el día del trabajo? Aquí estuvimos. Vamos con esta cancioncita más solicitada por nuestra querida Alana. Miren qué canción ha pedido la niña. Allí uno también se da cuenta, a veces en la voz y todo, pues la personalidad, ¿no?, de los niños. Nos pidió esta canción que se llama La Marcha de las Hormiguitas, o Las Hormiguitas Marchando Van.

0: Gracias por seguir con nosotros. Oigan, una de las melodías hermosas que solicitaron el día de hoy y que, pues, además quiero felicitar a los papitos porque allí también se ven ustedes, profes. Digo, papis, los maestros se dan cuenta a través de la manera en que se expresan los niños, las palabras que utilizan, cómo son con los demás. Hay mucho, mucho que habla de la familia, aunque esté ahí esa criaturita enfrente. Allí es como una radiografía, algo así. Así que los quiero felicitar por los niños tan preciosos que tienen, por estarlos estimulando a participar. Eso es socialización. Así que felicito a los papis y a los que se toman el tiempo para traer a los niños a cabina y vivir la experiencia, como dijo un padre de familia. No, profe, nosotros queríamos que la visitaran en la cabina, que vivieran la experiencia de estar en un programa de radio para niños en vivo y a nivel estatal, nacional y allende las fronteras. Eso lo he agregado yo. Tengo una llamadita más. Vamos a ver quién está por allí. Hola. Hola, hola.
1: Hola.
0: ¿Quién habla?
1: Bueno. Poli.
0: Dígame, ¿en qué puedo servirle?
1: Norma.
0: ¿Perdón?
1: ¿Puedo hablar con Norma?
0: Ah, es un número equivocado. Permítame, ¿eh?
1: Oh. Ok, gracias.
0: Vamos con esta canción solicitada por Mariela. Mariela, espero que te recuperes pronto, por favor. Te mando un abrazo con mucho cariño. Y a cerrar, aquí hay una canción que pongo que dice, abre la ventana. No, ahora cierra la ventana bien, por favor, para que no te resfríes más. Te queremos mucho, Mariela. Tengo tu regalo de cumpleaños, me invitaste a tu fiesta y tengo tu regalo. Me avisan cuando puedes venir a recogerlo. ¿Está bien? Bueno, aquí está, La Patita Lulú con Tatiana.

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6: Que necesito más, por supuesto, para continuar, y tenemos otros proyectos también, el programa de los domingos de 8 a 10 de la mañana en Estéreo Sol, que allí les espero, niños también, y a toda su familia, claro. Así que, bueno, vamos con una cancioncita más. Gracias por el respaldo. Vamos con una cancioncita más. Dije que me felicito a los papis porque escucho, leo, miro las letras también de las melodías. Me gusta analizarlas, trato de analizarlas. Y entonces me doy cuenta que qué bonita la educación que están brindando a sus niños y cómo están preservando, papitos, porque sí, a la inocencia y el cuidado que tienen para que lo de niños para niños, como debe de ser, porque también la música educa, también la música forma. Así que gracias, papitos, por ser así una estrellita para ustedes con mucho cariño. Y vamos con esta melodía que me enterneció cuando la pidieron. Sebastián, aquí está Papá Elefante.

Ya casi, casi para finalizar el programa, esta canción tan bonita también, Amor Chiquito, con Cepillín. Gracias por solicitarla al 646-178-3979.

tengo esta canción solicitada también por la abuelita de Mateo, que agradezco mucho su que siempre está participando con nosotros. De las primeras llamadas que tuvimos, no sé si fue la primera, fue el año antepasado. Gracias, señora Yoli. Aquí está esta hermosa canción.

Señores padres de familia, felicidades, muchas gracias por estar con nosotros. Felicidades porque ustedes también han iniciado esta aventura con su familia, con sus hijos. El regreso a clases, van a ver que les va a ir muy bien. Tómenlo con calma y disfruten porque el tiempo se pasa volando. Y además quiero agradecer a mis compañeros, ha sido un trabajo en equipo. Y a nombre del liderazgo, de todo el liderazgo de Radio Cadena Enciso, como mencioné, de cada uno de mis compañeros, niños y niñas, gracias, pero no se vayan, por favor, porque sigue Stereo Music.

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0: Baja California ocupa un lugar relevante en la transformación del país, destacó la gobernadora Marina del Pilar Ávila Olmeda durante su conferencia mañanera al reconocer el respaldo de la presidenta Claudia Sheinbaum Pardo y la coordinación que mantienen ambos gobiernos para impulsar acciones en beneficio de la población. Hoy, Baja California es un referente a nivel nacional en términos de inversión e infraestructura, en salud, en programas de bienestar y educación, afirmó la mandataria.
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0: Ante las precipitaciones registradas desde las primeras horas de ayer jueves 3 de septiembre, la delegada de Cabo San Lucas, Karina de la O. Uribe, informó que mantiene un operativo coordinado con Protección Civil para supervisar vialidades, accesos, cruces de arroyos y puntos de riesgo.
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0: El Gran Premio de Italia tendrá un invitado muy especial este fin de semana. Rayo McQueen, protagonista de la película Cars, llegará al circuito de Monza para realizar una vuelta honorífica como parte de la celebración por los 20 años del estreno de la cinta.
2: Para RCE Noticias, Luis Daniel Rodríguez.
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estar con nosotros y casi ya para cerrar el programa el día de hoy y de esta semana queremos agradecer su preferencia, sus llamadas telefónicas, sus mensajes. Muchísimas gracias por las personas que nos llaman y dicen, estoy aquí en casa, me espero al programa para degustar mis alimentos, mi comida. Oh, muchísimas gracias, donde quiera que nos escuche, en su carro, es la hora en la que hay mucho tráfico y seguramente también el agotamiento físico, mental, el estrés en muchas ocasiones, pues genera en nosotros pues es a veces como ansiedad. Qué bueno que podemos tener espacios como este y que podemos disfrutar, relajarnos y descansar. Gracias a Dios que tenemos trabajo y que tenemos una actividad, ¿verdad? Y luego quiero también agradecer a mis compañeros, ya que este programa se está transmitiendo para todo el estado de Baja California a través de las diferentes emisoras de Radio Cadena Enciso, una empresa pionera en radiodifusión en México. Y estamos a través de, por supuesto, Radio Ranchito, en el 1420 AM de tu radio. Le envío un abrazo, un saludo cariñoso a Fernando, y también él está en controles. Y también enviamos un saludo a nuestros amigos allá en Mexicali, el bellísimo Valle de Mexicali. Les enviamos un abrazo, nuestra capital del estado. Estamos a través de la Grande en el 1050 AM de tu radio. Y por supuesto en Radio Bahía, tu mejor compañía, en el 1470 AM de tu radio en Tijuana. Asimismo, estamos en Ensenada a través de la Rancherita 89.1 FM. También le quiero invitar para que descargue nuestra app, para que nos escuche a través de la red. Vamos con una melodía que quiero brindar como un honor y a todos aquellos hombres y mujeres que practican y han practicado el surf. Nuestra región, especialmente Rosarito, Ensenada, somos caracterizados porque este es uno de los deportes desde antaño. Aquí está esta melodía. Es viernes, nos la vamos a permitir.

nombre de cada uno de mis compañeros en las diferentes cabinas de Radio Cadena Enciso, a nombre de todo el liderazgo, por supuesto, de esta misma empresa, a nombre de su servidora Victoria Aguiar, la profe Vicky, si me dicen, trabajadora social, comunicadora de radio, televisión y además gestora social. Ha sido un placer enorme estar con usted. Deseo que tenga un excelente fin de semana y que empiece con nuevos bríos la próxima. Recuerde que estamos celebrando pues el mes de la patria, que todos los días debemos de recordar, honrar a quienes nos dieron, como luego dicen, patria y libertad. Por favor, cuídese mucho y gracias por su preferencia. Hasta luego.

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